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2: Bienvenidos a una edición más de Puro Trancazo Musical a través de la raza de FM Centro 100.3, conectando generaciones. De domingo, yo que te doy la bienvenida a esta edición de Los Trancazos, con esto a cargo de la banda MS de Sergio Lizárraga junto a Manuel Turizo y Tú Ni En Cuenta. Igual ya vamos a la mitad de la hora, pero todavía nos resta un montón de música. Pero si el día de hoy te hablo, no solamente para desearte una rica tarde de domingo, que espero que la tengas, ¿sí? También para hacerte una invitación, porque el próximo sábado, 18 de julio a las 8:30 de la mañana, te esperamos aquí en las instalaciones de FM Centro para que participes de la caminata más solidaria de Apizaco. 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Ahí va a estar el payasito Chiclosito Junior, habrá dinámicas, habrá fotos, habrá disfraces, habrá risas y sobre todo mucha solidaridad. Por eso, si quieres registrar a tu lomito hoy, manda tu mensaje 241-114-9821. Aquí te estamos leyendo, registrando con tu nombre, por supuesto el nombre de tu mascota. Y si ya tienes alguna idea de que va a venir disfrazado, también cuéntanos. Te esperamos próximo sábado 18 de julio, 8:30 de la mañana, aquí en las instalaciones del 100.3. Mientras, vamos con más música. Yo sé.

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10: Así arrancamos una segunda hora de puro trancazo musical. Chequeate a Calibre 50 junto a Río Roma y tan solo un minuto y a las 7:04.

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1: Siete minutos monitos a través de la radio FM Centro 100.3 conectando generaciones. Oye, me da una nueva hora de puro trancazo musical. ¿Y qué hora? Fíjate la selección musical que se nos viene con artistas como Aguanueva Tropical, Eden Muñoz, Willy Colón, Julión Álvarez, Héctor Lavoe, Cristian Castro, Sexta Edición, Grupo Sexta Edición, Los Intocables, Intocables del Norte y Genaro Guerrero de Campeche, etcétera, etcétera, etcétera. También la invitación es para que nos acompañes el próximo 18 de julio, pero ahorita te lo voy a contar. Mientras, te sigo invitando también a que te comuniques al 241-114-9821, donde tenemos más mensajes. Por acá tenemos un saludo para mi querida Arely González. Linda tarde, Jazz, con aire, pero feliz de escuchar al mejor locutor. Bueno, segura que es el 100.3. Sí, con un poquito de aire. Igual y hoy la lluvia ya medio nos sorprendió, ¿no? Que poquito, que sí, que no. Saludos también para mi querida. Te mando un besazo, mi querida Areli. También para Andy García, Jazz. Buena tarde. Aquí acompañando como la incondicional, como siempre. Bienvenido, es un gusto. Y para mí un gusto acompañarte, Andy. También te va un besazo. Y tenemos aquí un saludo. Pataki, si no me equivoco, Helga G. Pataki, que es el nombre de esta perrita que nos va a acompañar también el próximo 18 de julio. Ahorita vamos a hacer el debido registro, pero gracias a quienes se siguen comunicando en el 241-114-9821. Sobre esto, al rato va a haber un comentario, así que pendientes. Mientras, vámonos con más música. Grupo Libra. Y era del signo Libra. Son las 7:09 y además ya vienen las románticas de
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6: Aquí tienes a Eden Muñoz junto a Cristian Castro en los trancazos musicales. Esto se llama Sadía, lo escuchas a través del 100.3.
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6: Las 7:20, monito.

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3: Chécamelo a Willy Colón junto a Héctor Lavoe y a Guanile. Ah.

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0: 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Ya las 8:07, bienvenidos a una edición más de Las Románticas en
2: la raza.

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1: Y en tu rola 241-114-9821, aquí está la rúbrica del amor.

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3: A la madre de todas las bandas con este tema, nada más está a decir romántico. 241-114-98-21. Tú también pide el tuyo, ya vamos y regresamos con más de Las Románticas en el 100.3. Está para mi querida Eli González. Aquí está este besazo.

0: No estoy en la terminación. 4640, esta rola con calibre 50 para los amores que creen que se les va a esperar toda la vida. No es así, señores. Pero aquí está la rola. Se llama Si te pudiera mentir, lo escuchas en Las Románticas de
1: La Raza.

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1: Ya las 8:24, Mónicos. Buenas noches, mis queridos casinticos. Buenas noches. Yo aquí estoy enterísimo para acompañarte con una edición de estas, pues, estas noches románticas. ¿O no? Entonces ustedes díganme, 241-114-9821, aquí te estoy leyendo y aquí te estoy complaciendo, 241-114-9821, la línea de WhatsApp. A veces y solo a veces recibimos llamadas. Vamos a ver si hoy es una buena, si hoy es una que vale la pena escuchar. A ver, ¿quién tenemos del lado de la línea? Número 2, buenas noches.
2: Hola, amiguito.
1: Buenas noches. Mari. ¿Sí, Mari?
2: Sí, Mari.
1: Qué milagro, Mari.
2: Milagro.
1: Ay, sí. Si la erraba iba a estar horrible, ¿no? ¿Cómo ves?
2: ¿Mandé?
1: Si la erraba me ibas a crucificar, ¿no?
2: Sí.
1: ¿Cómo estás, Mari? Qué milagro.
2: Estoy muy bien.
1: Bien.
2: Milagro que...
1: No estás mala, Mari. Eso sí, bájale tenido a tu radio porque se escucha al regreso y aquí siento que hay fantasmas. Sí, porfa, tantito nada más. Por favor. Ahí estás.
2: Aquí estoy.
1: Perfecto, ahora sí cuéntame. ¿Qué onda, Mari? ¿Qué milagro?
2: Milagro que ando dolida, oye. Quiero escuchar una canción más dolida de todo el mundo.
1: ¿Pero ese por qué es milagro? Ese ya no es milagro, esa es una costumbre, Mari.
2: Sí, ¿verdad?
1: ¿Y ahora por qué andas dolida? ¿Pero por el de siempre o por uno distinto? Mínimo hay que irle cambiando, ¿no?
2: No, pues andaba bien enamorado, 3 meses enamorado también.
1: 3 meses, son los mejores 3 meses de mi vida. ¿Qué, y qué pasó? ¿Qué pasó, Ari? A ver si, digo, si no soy chismoso, ¿no? O muy curioso, pero ¿se puede decir?
2: Si no somos chismosos, ¿de qué vamos a vivir hoy?
1: Yo quiero rating, por eso te estoy preguntando. Si no, igual no es obligatorio, pero todo bien, todo fine. Lo que me gusta de ti, Mari, es que siempre te lo tomas con buen humor, ¿no?
2: Igual me rompieron mi corazoncito chiquito, igual de pollito.
1: Igual y es el de este mes, ya en agosto veremos cómo nos va.
2: Sí.
1: Ok, Mari, y bueno, ya andas dolida y quieres escuchar una canción, me imagino.
2: Dolidota.
1: A ver, ya sabes que aquí no son dolidotas, pero está bien. Siempre con Mari hacemos la excepción porque ella no vive enamorada, ella vive dolida. ¿Qué vamos a escuchar el día de hoy, Mari?
2: Que la tenía, pero ya se me fue.
1: Encima siempre vienes con la duda de qué vamos a escuchar, ¿no?
2: ¿Te acuerdas una canción que te pedía de los valedores?
1: Valedores, a ver, ¿cuál de los valedores? Tenemos de valedores, ¿para qué le hago daño? ¿Cómo le hago? No hay mujer infiel, que nadie se entere, loco y cursi.
2: Más despacio, oye.
1: A ver. Desde el principio, mira, en orden alfabético, de Valedores de la Sierra, Aventura, Dame un Beso, De Haber Sabido, Devuélveme la Vida, La Inconforme.
2: Pon Devuélveme la Vida.
1: ¿Devuélveme la Vida es segura?
2: Sí.
1: No quiero quedar, sí. Mario. Bueno, Mari. ¿Y se puede decir a quién va dedicado o no?
2: No.
1: Está bien, Mari, no pasa nada. ¿Dónde me estás escuchando?
2: Ay. Ya no voy a tocar esos vals porque me pongo a llorar hoy.
1: Pero sin llorar, Mari. Me agüitas, todos es que aquí estamos bien enamorados todos y tú vienes a poner el desorden.
2: Sí. Bueno, el granito en el arroz.
1: ¿Dónde me estás escuchando hoy? ¿Dónde estás llorando, Mari?
2: En San Francisco, te está chingo.
1: Perfecto. Ahorita tu rola.
2: Y ¡hola!
1: ¡Hola! ¿Quién es, Mari? ¿Quién es?
2: Es mi sobrinita.
1: Un saludo a la pequeña. ¿Cómo se llama?
2: Denise.
1: Ok, le mandamos un saludo a Denise, a ti, Mari, a toda la familia. Y,
2: oye,
1: si no te da pena enfrente de la niña llorar, por favor. Ahí te va.
2: ¿Cómo
1: tu
2: no? Tiene que aprender a que la vida duele, oye.
1: No, pero
2: el
1: no.
2: El amor
1: así
2: también.
1: Pero no, si está muy pequeña, Mari, no inventes. Como quiera te la vamos a enviar, ¿eh? Nada más que aguántese, Mari.
2: Vale, amiguito.
1: Te mando un abrazo fuerte, que tengas buena noche, Mari.
2: Vale, amiguito, gracias igualmente.
1: Andamos al fijón 241-114-9821. Hablando ahorita de Mari, fíjate que le quiero mandar un saludo al buen Davicho ahí en San Cosme, que hoy nos saludó como doctor Cabrera. Y le dije, ¿por qué doctor, no? yo ni licenciado fui, pero nos dicen, el otro día subiste un TikTok y sí que lo subí, ahí sí, quieren verlo, pueden verlo en mi página de Facebook, Jacinto Cabrera, Jacinto con C de casa, Cabrera con doble A al final. Y pues es que hicimos un puro humor, como ustedes saben, no es que aquí me cuenten cómo les va en el amor, pero de eso, ¿no? De precisamente todo lo que se entera uno aquí en cabina, lo que nos cuentan, lo que nos dicen las parejas, todo lo fallido, todo lo que funcionó, todo lo que no, aquí siempre llega la información íntegra. Y bueno, pues ese fue el motivo del mote de Doctor Corazón. O Doctor Cabrera, ya no Doctor Corazón. Saludos, Davicho. Por acá nos dicen una canción de la firma que se llama ¿Cómo olvidarla? Gracias. Saludos desde San Cosme, el David. Buen Davicho, ahí va un saludo, hermano. Y ahorita va la rola. Flaquito, buenas noches. ¿Me puedes complacer con una canción de los Tucanes de Tijuana? La de Secuestro de Amor o la del Amor Soñado, por favor. Te escucho en Santa Cruz de Tela. Yo creo que... el Amor Soñado. Hoy tengo ganas de escuchar El Amor Soñado. Te mando un fuerte abrazo. Yo también a ti, Lu, porque además, ustedes no lo saben, pero Lu... tiene poco que cumplió años. A ver, rápido unas mañanitas, Lu, para que no digas que pasó desapercibida con el señor Vicente Fernández. A ver, aquí está. Mi querida Lu, te mando un abrazo fuerte. ¿Qué fue? Hace como una semana ya el cumpleaños, pero no le hace. Mejor tarde que nunca.
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1: Y más mensajes por acá nos dicen, Flaquito, ¿podrías poner la de Calibre 50 si te pudiera mentir para los amores que creen que se les va a esperar toda la vida? Y no es así, señoras y señores, no es así. Ahora, ya después de todo este protocolo de mensajes y eso, como siempre, como en los últimos programas, les traigo la historia de esta noche de domingo. Yo sé que, así como decía Mari, somos chismosos, somos curiosos, así que ahí te va la historia de esta edición de Las Románticas. Así que les ruego mucha atención. Esto dice así. Hola, quiero contar un pensamiento anónimo. Gracias, es la primera vez que escribo aquí. Solo quiero saber si soy la única, hablando de una mujer, la única que piensa de esta manera o si alguien más ha pasado por algo parecido. Hace un par de años, hablando con una amiga sobre posibles situaciones, palabras clave y eso, empecé a pensar, ¿por qué yo no lo tenía? En esa época viajaba alrededor de 6 horas al día entre mi casa y la universidad y evidentemente no tenía tiempo. De hecho, en varias ocasiones, por cuestión de minutos, no alcancé a subir algunos buses porque no paraban o se pasaban de largo y me tocaba esperar al siguiente. Tiempo después, pero bueno, está, no tiene nada que ver con amor, ¿eh? No, sí, más adelante sí. No alcanzaba a subir algunos autobuses, algunas micros porque no paraban o se pasaban de largo y me tocaba esperar el siguiente. Tiempo después me enteraba de que esos mismos buses habrían sufrido accidentes o robo. No sé cuántas veces pasó, pero fueron varias. A raíz de eso hice un documento donde dejé escrito que quería que hicieran si algún día me pasaba algo, ¿no? Si quedaba en coma o si moría de forma inesperada. En ese momento tenía unos 18 años, hoy tengo 20 y mi novio conoce ese documento. A él le parece extraño, que bueno, todavía no vamos a juzgar antes de terminar de leer, porque dice que pienso demasiado en las tragedias, pero siempre ha respetado que lo tenga y lo que escribí. Hace 6 meses dejé de hacer esos viajes diarios porque ahora vivo con él y solo viajo algunos fines de semana. Hace poco encontré precisamente ese archivo y en lugar de parecerme una exageración, sentí que sigue teniendo sentido y lo debía completar. Al final, para sufrir un accidente o morir, lo único que hace falta es estar vivo. Qué forma de pensar, ¿eh? Cada cabeza es un mundo. Todavía no termina. Lo curioso es que cuando se lo mostré otra vez a mi novio, me dijo exactamente lo mismo que hace 2 años, que sobrepienso mucho estas cosas, que soy muy pesimista y que pienso mucho en las tragedias. Él estuvo presente tanto cuando escribí ese documento como ahora que lo volví a encontrar. ¿Alguien más ha hecho algo parecido? ¿Ha sentido la necesidad de dejar por escrito sus deseos por si algún día ocurre algo inesperado, pero lo más importante, alguien lo han tachado de exagerado, de extremista, de extremista, ¿no? Ahí les cuento, 241-114-9821. Vamos a ir con música, luego un corte comercial y regreso con la invitación que tenemos todavía para el croquetón, así que pendientones. Fíjense que esta rola, estricta Técnicamente no es romántica, pero hoy andamos de buenas, así que aquí están los valedores de la sierra en el 100.3.

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1: Hola, Hanks, buenas noches. Por favor, me complaces con la melodía de los Bukis, encadenada a mí.
2: Ok.
1: Gracias.
2: Mira el nombre de este tema que escuchas en Las Románticas de
0: la Raza.
2: Aquí está el tema, Andy, y aquí está un...

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2: Las 8:54 8:54 bienvenidos. Y más bien ya nos estamos despidiendo de este espacio, pero antes yo te quiero hacer la invitación, y es que ustedes ya saben, están bien enterados, que estamos a escasa una semana, menos de una semana de tener en puertas el magno evento que estamos organizando aquí en FM Centro, el Croquetón FM 2026, la tercera edición. 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Bueno, dentro de los participantes, déjame compartirte algunos nombres que tenemos en el registro. Vienen Kiara, viene Rex, viene Kira, viene Luna, Vikingo, viene Nena, Chiquis, Jalo, Romina, Sakura, Hanna, Cremina, Memito. Viene también mi perrita que se llama Penny. Ahí vamos, todavía estamos pensando, ideando, maquinando aquí en mi cabecita qué vamos a hacer, de qué la vamos a disfrazar. Mañana vamos a pedir opinión en redes sociales, pero sí quiero que tú no te lo pierdas, que formes parte de este próximo Croquetón 2026, tercera edición. 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Oye, y también déjame contarte, estamos ahorita a través de transmisión en Facebook Live, en FM Centro 100.3, siempre éxitos. Aquí sí, dame chance de enviar unos saludos porque estamos exclusivamente con WhatsApp, pero para la gente que se está conectando, está Nelly García, Maqueda, James Fama, Lara, Berenice de la Torre, también mi querida Tere, mi pollo, a quien le mandamos un besazo, que de todas formas la tenemos aquí en WhatsApp. Bonita noche, Has, buena noche, Juan Betancourt, también Javier Rivera Valdés, saludos. ¿Andas cantando? Efectivamente, estábamos cantando esto a cargo de la rúbrica del amor, Grupo La Firma, y esto titulado ¿Cómo olvidarla? Saludos. Ramírez Morales y mi besito, ahí quedó. También saludos para María Félix Pérez, para Gilberto Giles Estrada, gracias por lo de Gilberto Santa Rosa. Ayer tuvimos un solo los mejores de Gilberto Santa Rosa. Hoy les voy a ser honesto, no estuve demasiado enterado, pero vamos a ver quién les tocó el día de hoy. Rapidísimo, a las 3 de la tarde, el Jackie Luis Alfonso Partida. Eso, ¿no? Más o menos. Espero que lo hayan disfrutado también. Saludos para María Félix Pérez. Hola, Has, buenas noches. Esta es una respuesta que yo pedí, ahorita la vamos a comentar. ¿Quién más? Alexandra Ale, saludos. Daniel Mitchell, buenas noches, Has. Puedes poner el tema de Eres mi nada de Yuridia, gracias, saludos. Y claro que lo podemos poner. Arely González, saludos, Has, que también la tenemos aquí en WhatsApp. Ahorita lo vamos a completar en esta edición de Las Románticas, 241-114-9821. Ustedes quédense aquí conmigo a través de transmisión. Y nosotros, ¿qué creen? Ya nos tenemos que despedir. Pero te quedas con más trancazos musicales de aquí hasta las 10 de la noche, que llega la hora nacional. En el punto de las 10:30, la media hora estatal. Y a las 11 también las guapachosas de
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2: Daniela Montiel, saludos. También te mando un besazo. Y te quedas con esto a cargo de Yuridia. Yo soy Jacinto Cabrera, el Flaco. Y si te quedaste con ganas de más, el próximo sábado, 8 de la noche, creo que con un servidor tienes otra edición de Las Románticas, ¿eh?
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2: Aquí está Yuridia. Saludos para Daniel Mitchell, que nos pidió este tema con el que cerramos esta hora. Ya son las 9:00.

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13: No corras, te vas a caer. No toques eso, está sucio. Deja. Yo lo hago por ti. Ponte suéter para que no te dé frío.
14: ¿Te suenan esas frases?
13: Tal vez las escuchaste de niño, o tal vez tú mismo las dices ahora como papá o mamá. Nacen del amor, sin duda. Pero la ciencia advierte que cuando el cuidado se convierte en control excesivo, los hijos no crecen más seguros, sino más frágiles.
15: Ahí ponlo donde estaba. Mañana venimos por él.
13: La crianza implica tres cosas fundamentales. Proteger a los hijos para que no corran peligro.
14: Formarlos para que desarrollen habilidades con seguridad y confianza.
13: Y enseñarles a construir relaciones afectivas basadas en el buen trato. Cuando estos elementos funcionan bien, los padres se convierten en la principal figura de apego del niño. Pero cuando el miedo y la ansiedad dominan la relación, aparece la sobreprotección parental. A estos padres se les conoce como hiperpadres o padres helicóptero, porque sobrevuelan constantemente sobre las decisiones y actitudes de sus hijos. Evitan ponerles límites.
14: Les resuelven los problemas.
13: Incluso les hacen la tarea.
14: Responden de inmediato a cada demanda.
13: Y se sienten tremendamente culpables cuando no pueden evitarles cualquier momento desagradable. Todo por un miedo en el que ven al mundo como un lugar amenazante y quieren librar al niño de toda dificultad. ¿Qué pasa con esos niños cuando crecen? Las consecuencias son serias y van más allá de lo que uno imagina. Falta de autonomía.
14: Baja autoestima.
13: Miedo constante ante lo desconocido.
14: Una gran necesidad de aprobación para sentirse valiosos.
13: Además, como siempre les resolvieron todo, cuando enfrentan un problema de verdad, tienden a huir o a paralizarse. La lista continúa. Altos niveles de estrés, falta de empatía e incluso conductas antisociales. Es una cadena que empieza en la infancia y puede arrastrarse hasta la vida adulta. El problema de un niño sobreprotegido es que nunca prueba cómo puede volverse independiente y autónomo. Pero hay buenas noticias. La sobreprotección se puede prevenir. Primero, observándote a ti mismo. ¿Tu nivel de estrés o ansiedad está guiando tus decisiones de crianza? Si es así, no dudes en pedir apoyo profesional. Segundo, presta atención a tu hijo. ¿Qué necesita realmente? ¿Protección o espacio para explorar? Identifica sus características, sus fortalezas y lo que de verdad requiere de ti. Tercero, escucha a otros padres. Comparte experiencias. A veces, la mejor guía viene de quien ya transitó ese camino. Y sobre todo, detente y respira antes de actuar. El día a día puede acelerarnos tanto que olvidamos que los hijos necesitan tropezar para aprender a levantarse. Cuidar no es lo mismo que controlar.
14: Amar no es lo mismo que impedir.
13: Los hijos no necesitan un helicóptero que sobrevuele cada paso que dan. Necesitan una base segura desde la cual lanzarse a conocer el mundo, con sus raspones incluidos. Porque un rodillazo raspado se cura con una gasita, pero la falta de autonomía puede doler toda la vida. Con información de la doctora Mariana Gutiérrez Lara, de la Facultad de Psicología de la UNAM. Les saluda Mónica Genis.
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0: Bienvenidas y bienvenidos a La Hora Nacional. Hoy, 12 de julio, vamos a arrancar la segunda mitad del año con mucha celebración, porque entramos a la recta final del Mundial Social platicando de las estrategias de seguridad y también de organización para esta gran fiesta futbolera.
1: Les vamos a presentar las estampas del Mundial Social con historias de distintos puntos del país y del mundo que muestran cómo viven este encuentro deportivo las y los mexicanos.
0: Además, si están planeando qué hacer los siguientes días, no se pueden perder la chilanguía de esta semana. Trae recomendaciones culturales, artísticas y de entretenimiento para aprovechar todo lo que se puede hacer en la capital y más allá.
1: También visitamos el Museo Textil de los Pueblos Indígenas y Afroamericanos con exposiciones que muestran las expresiones culturales de comunidades indígenas.
0: Conoceremos la historia de las mujeres tejedoras de San Felipe del Progreso en el Estado de México. Vamos a platicar de su trabajo artesanal y la importancia de los textiles como parte fundamental de la comunidad.
1: También tenemos una cápsula dedicada al Día Mundial del Rock, con un recorrido por la historia de este género que transformó la música y rompió paradigmas en todo el mundo.
0: Más adelante, Los Ángeles Verdes nos van a dar recomendaciones para viajar seguro por carretera en estas vacaciones de verano. Traen consejos prácticos para las y los automovilistas.
1: Y tendremos los flashazos del bienestar con información breve y útil sobre programas y servicios que apoyan a las familias en el país.
0: Cerramos esta primera media hora con la música de Kushmik, un proyecto de la Ciudad de México que fusiona el reggae con sonidos latinos. Esto en el marco de la conmemoración del Día del Reggae el pasado 1 de julio. A una semana de que termine el Mundial Social, está bueno hacer un recuento, porque México volvió a colocarse como un gran anfitrión, no solo por la organización deportiva, sino por el ambiente que se vivió en calles, plazas, estadios y ciudades del país.
1: Desde la planeación se trabajó de manera coordinada entre autoridades federales, estatales y locales para garantizar las condiciones de movilidad y orden en todas las sedes, lo que permitió que fuera un evento con alta participación ciudadana.
0: Y algo que ha marcado la diferencia es la activación de espacios públicos. En Paseo de la Reforma se instalaron pantallas gigantes y zonas de convivencia, pero también hubo fanfest en alcaldías de la capital y en Monterrey y Guadalajara, acercando los partidos a miles de personas.
1: Además, se rehabilitaron canchas en distintas comunidades, lo que dejó un impacto más allá del torneo al fortalecer la infraestructura deportiva local y abrir espacios para niñas, niños y jóvenes.
0: También se implementaron dinámicas de participación, como la entrega de boletos y reconocimientos a las jóvenes destacadas en las cascaritas, con lo que el gobierno de México promovió el talento y la cultura del deporte.
1: Este Mundial Social deja la imagen de un país que no solo organiza, sino que integra, celebra y comparte el deporte desde lo comunitario. La fiesta del fútbol nos está dejando con muchas, muchas emociones. Goles que pusieron al público de pie, sonrisas, lágrimas de despedida, festejos intensísimos y un esfuerzo constante dentro de la cancha.
0: Es una edición memorable porque se hizo por primera vez en 3 sedes, lo que permitió una participación más amplia en distintos puntos del país.
1: Vamos a ver cómo se vive la recta final del Mundial. Nuestro compañero Orlando Abad nos presenta las estampas del Mundial.
2: Hay momentos que duran apenas unos segundos, pero que se quedan para siempre. Las estampas del Mundial son justamente eso, pequeñas fotografías, postales de colección que guardamos en la memoria y que nos recuerdan que una fiesta deportiva también se construye con historias, emociones y encuentros entre personas. Este Mundial Social nos ha regalado imágenes que van mucho más allá de un estadio. Nos ha dejado escenas que hablan de identidad, de inclusión y de alegría de compartir una misma pasión. Una de esas postales fue ver a la presidenta de México, Claudia Sheinbaum, celebrar con entusiasmo los goles de la selección mexicana, acompañada de familias y aficionados, viviendo la emoción como millones de mexicanas y mexicanos. Una imagen que mostró cómo el fútbol puede reunirnos en una misma celebración. Quedará en la memoria el partido entre México y Ecuador, que pudo escucharse en Náhuatl. Gracias a aficionados que narraron en esta lengua originaria durante su transmisión en el Fan Fest del Campo Marte, acercando el fútbol a nuevas generaciones y reconociendo que la diversidad cultural también forma parte de nuestra manera de vivir este mundial. Otra estampa inolvidable llegó después de la eliminación de México. El gesto del jugador inglés Jude Bellingham con el joven mexicano Gilberto Mora, un abrazo, unas palabras y un intercambio de playeras que recordaron que más allá de la competencia, el deporte también representa respeto y admiración. Otras imágenes que no necesitan palabras son los rostros de millones de mexicanas y mexicanos en las calles festejando, plazas llenas de familias siguiendo cada partido, los abrazos entre desconocidos después de un gol, los rostros de niñas y niños que vivieron por primera vez la emoción de una fiesta del Mundial en casa. Porque el fútbol también se juega en las calles, en las comunidades y en el corazón de quienes lo hacen suyo. Estas estampas son recuerdos pequeños en apariencia, pero enormes en significado. México celebró, compartió y convirtió el fútbol en una fiesta de identidad y unión.

0: La Ciudad de México tiene una de las ofertas culturales más grandes del continente. Hay más de 170 museos, 150 teatros activos y programación continua todo el año. A esto se suman zonas como el Centro Histórico, Chapultepec, Coyoacán, que funcionan todas como corredores culturales con actividades permanentes.
1: Hay una intensa actividad turística y artística que no se detiene. Festivales, exposiciones, rutas gastronómicas y espacios públicos que son puntos de convivencia. Vamos con la información que nos prepararon Orlando Abad y Germán Gastelum en La Chilanguía.
2: Bienvenidas y bienvenidos a una chilanguía más.
3: La ciudad invita a recorrerla sin prisa. Espacios como Coyoacán, la Roma y el Centro Histórico concentran mercados, cafeterías, museos y vida cultural constante, donde cada calle ofrece esa magia capitalina.
4: Y si buscas una experiencia profundamente mexicana,
5: lucharán dos de tres caídas sin límite de tiempo.
4: La lucha libre en la Arena México sigue siendo uno de los espectáculos más representativos. Máscaras, tradiciones, narrativa deportiva y cultura popular en un mismo escenario.
3: Y dentro de la oferta teatral infantil, el domingo se consolida como un día clave en el Teatro Telón de Asfalto.
2: ¿Por qué?
3: Dos estrenos, mi Germán. Destacan dos estrenos en su genial programación.
4: Bueno, el primero es Benito, una aventura musical que se presenta todos los domingos a las 14 horas, con una historia centrada en la autoestima, el bullying y la importancia de creer en uno mismo.
3: No caigan en el síndrome del impostor, crean en ustedes mismos. El segundo es El Dragoncito que no sabía rugir. Un musical didáctico que se presenta los domingos a mediodía, a las 12 horas, donde un pequeño dragón busca descubrir su voz y su identidad.
4: Bueno, es de saber que ahí hago un personaje, para que vayan a verlo.
3: ¿Sí? Ambas propuestas convierten el teatro en una herramienta de formación emocional.
4: Así, entre recorridos urbanos, museos, lucha libre y teatro infantil, bueno, la Ciudad de México confirma su diversidad cultural como una experiencia que se vive todos los días.
3: La invitación es clara: salir a caminar la ciudad y dejarse llevar por sus múltiples formas de expresión.
4: Tal vez te puedo hacer la hurracarrana.
3: No, sí es cierto.
0: Y hablando de oferta cultural, en el Centro Histórico de la Ciudad de México abrió el Museo Textil de los Pueblos Indígenas y Afromexicanos, un espacio que pone en primer plano una parte fundamental del patrimonio cultural del país.
1: Este museo no solo exhibe piezas, documenta procesos, técnicas y saberes comunitarios que han sobrevivido a lo largo del tiempo y reconoce a las personas que tejen identidad, memoria y economía en muchas regiones del país. Vamos a ver y escuchar una cápsula sobre este museo.
6: En el corazón del Centro Histórico de la Ciudad de México, frente al Templo Mayor, abrió sus puertas el Museo Textil de los Pueblos Indígenas y Afromexicanos, un espacio dedicado a reconocer la diversidad y riqueza cultural que habita en los textiles de México. Ubicado en el histórico Palacio del Marqués del Apartado, construido entre finales del siglo XVIII y principios del XIX por el arquitecto Manuel Tolsá, el museo reúne distintas capas de la historia de la ciudad. Además de su valor arquitectónico, conserva vestigios arqueológicos hallados durante su restauración, entre ellos esculturas y restos de una antigua escalinata mexica que pueden apreciarse a través de su ventana arqueológica. Los textiles forman parte de la vida cotidiana, ceremonial y comunitaria de numerosos pueblos indígenas y afromexicanos. En ellos se preservan conocimientos, técnicas, materiales y símbolos que han sido transmitidos de generación en generación. A través de una colección integrada por obras de maestras y maestros artesanos de distintas regiones del país, el MUT invita a conocer la profundidad histórica, técnica y cultural de estas expresiones, así como los procesos de tejido, bordado, hilado y teñido que continúan vigentes en las comunidades. La experiencia incluye una sala interactiva donde podrás explorar técnicas textiles, fibras, tintes y territorios, además de conocer el nombre de diversas prendas en sus lenguas originarias. También cuenta con un área lúdica que acerca a niñas, niños y familias al universo textil mediante el juego, la creatividad y la exploración. Puedes realizar tu recorrido con visita guiada o mediante una audioguía disponible en español, inglés y náhuatl. Ven a descubrir las historias, los saberes y las culturas que viven en cada textil. Te esperamos en el Museo Textil de los Pueblos Indígenas y Afromexicanos.
0: En San Felipe del Progreso, en el Estado de México, el trabajo de las mujeres tejedoras es una expresión de su cultura. Cada pieza textil refleja historia, territorio y conocimiento heredado.
1: Es una actividad que no solo tiene valor económico, sino también social y simbólico. En muchos casos, el tejido se convierte en una forma de organización comunitaria y de transmisión de identidad entre generaciones. Vamos a conocer más sobre su trabajo en la siguiente cápsula.
7: En cada puntada, historia. En cada hebra, memoria. El telar no solo entrelaza hilos, sostiene una identidad que se niega a desaparecer. En comunidades de San Felipe del Progreso en el Estado de México, mujeres artesanas mantienen viva una tradición que se porta con orgullo y que más allá de la estética, representa raíces profundas.
8: Aprendí el orgullo de aportar el traje como recuerdo de ellos. Siempre es el mismo traje y pues no cambia.

0: imaginación cobra vida. Cada diseño es único, cada figura tiene un significado y cada pieza cuenta una historia distinta.
1: Le dibujo a ese, le pongo conejos, pájaros, culibrín. Ahí le puedo meter varios dibujos.
2: Actualmente ya estamos usando ahorita las jóvenes que ahorita estamos viviendo en esta actualidad, y al mismo tiempo ahorita los alumnos que van a la escuela lo ocupan también un día a la semana, que lo llevan como parte del uniforme, y a los niños llevan el pantalón de manta y la camisa de manta junto con el bordado que lleva, como se identifica como ropa mazahua de aquí de San Felipe del Progreso.
0: Así, entre telares y colores, estas mujeres no solo crean ropa, resguardan una herencia. Sus manos tejen identidad, dignidad y resistencia, y en cada prenda llevan consigo un mensaje claro. Mientras haya quien la porte con orgullo, la tradición mazahua seguirá viva.
3: El Día Mundial del Rock se celebra cada 13 de julio. Esta fecha reconoce la influencia de un género que transformó la música y la cultura contemporánea, rompiendo esquemas con referentes globales como los Beatles y los Rolling Stones. Estas bandas tuvieron un impacto que definió nuevas formas de identidad y de expresión.
4: En México, el rock también se consolidó en una escena muy diversa y con mucho peso cultural, con bandas como Caifanes, Fobia... La Maldita Vecindad y Los Hijos del Quinto Patio, El Aragán y Lead and Roll, que ampliaron el lenguaje del género desde lo urbano, lo alternativo y lo social. Vamos a ver y escuchar un reportaje sobre el tema.
5: El rock no es solo un género musical, es una forma de mirar el mundo, una expresión que ha acompañado a generaciones enteras para cuestionar, celebrar, resistir, enamorarse y encontrar identidad. Cada 13 de julio se conmemora el Día Mundial del Rock. Una fecha inspirada en el concierto Live Aid, realizado en 1985 para recaudar fondos contra la hambruna en Etiopía. Aquella transmisión reunió a millones de personas y confirmó que la música puede convertirse en una poderosa herramienta de solidaridad. En México, el camino del rock ha enfrentado censura, cambios culturales, transformaciones tecnológicas y una industria que constantemente se reinventa. Sin embargo, ha logrado permanecer vivo porque nunca ha dejado de conectar con las personas. Quienes han dedicado su vida a este género saben que el verdadero motor del rock no está en la fama, sino en la pasión por la música. Es el caso de Cha, músico, bajista y fundador de Fobia, Gran Sur, y creador del concepto Moderato.
6: Yo empecé a tocar porque antes que nada soy fanático, soy fan, como dicen ahora, ¿no? Desde muy chiquito escuchaba discos de rock por influencia de mis tíos, de mis papás. Es padre que como que todos escuchaban algún tipo de rock o de música diferente, entonces como que eso me formó. Me encanta la música, me encanta la historia detrás de la música, las biografías, dónde grabaron, qué hicieron, cómo lo hicieron. Entonces como que eso me motivó mucho a tocar y tuve la suerte de encontrar gente súper talentosa cuando empecé a tocar, que son mis compañeros de Fobia, con los que llevamos ya varios años haciendo música. Y lo emocionante de todo esto, además de hacer la música, es que la gente cante nuestras canciones. Eres sangre. El último show que hicimos, al menos en la Ciudad de México, Guadalajara y Monterrey, fueron muy emocionantes, que había diferentes generaciones cantando nuestras canciones. Y son canciones que las primeras las hicimos cuando teníamos 18 o 20 años. Creo que eso es lo padre del rock, que es algo que te puede acompañar toda la vida.
5: Esa capacidad de trascender el tiempo es una de las grandes fortalezas del rock. Hay canciones que pasan de padres a hijos y de hijos a nietos, que conservan el mismo poder de emocionar décadas después de haber sido escritos. Pero mantenerse vigente durante tantos años también implica resistir, como menciona Luis Álvarez, de El Aragán y compañía.
7: Es un trabajo de aguante, sobreponerte a todas las crisis, todas las pérdidas que pueden haber. Sí. Es como una familia, sí. Una banda es como una familia, y mantenerlos unidos a estos niños, pues es algo difícil, pero seguimos después de 35 años.

0: La historia del rock también ha cambiado junto con la tecnología. Cambiaron las herramientas y las formas de producir, pero la necesidad de crear permanece intacta, como dice Cha.
1: Antes, te digo, no había como estas facilidades y ahora puedes tener programas de computadora que te ayudan a hacer todo esto, ¿no? Y esto implica que haya mucha música muy distinta y cosas muy nuevas. Pero, a fin de cuentas, está estas ganas de decir algo. Entonces, va cambiando, va evolucionando y el rock en particular ya no es esta fuerza comercial que había en algún momento, esta fuerza cultural tan fuerte que fue en algún momento en los años 60, por ejemplo, en los 70, incluso todavía en los 90. Creo que ahorita ya ha cambiado. Lo llevan matando desde hace años, ya sabes, todo el mundo dice que el rock ya se murió y que ya se murió. Y sí, tal vez ya no sea tan presente como antes. En los festivales, por ejemplo, los grupos que son los headliners que les llaman, pues son grupos que tienen 30 o 40 años, no hay grupos nuevos headlineando, son muy pocos y muy raros y no logran tener estos públicos masivos como en su momento lo tuvieron, pero se están haciendo cosas muy interesantes y vuelve a ser música de nicho. Yo lo comparo mucho con el jazz, que el jazz ha estado ahí siempre y los grupos nacionales e internacionales están haciendo cosas súper interesantes y yo creo que en algunos años va a haber un resurgimiento del rock con todas estas bandas y con toda la gente que está haciendo música ahora.
0: El rock sigue encontrando nuevos públicos. Ya no pertenece únicamente a quienes crecieron con él. Ahora también emociona a niños, niñas y jóvenes que descubren estas canciones por primera vez, como nos comparte Toño Lira de Lira and Roll.
2: Muchísimos chavos de 16, 17 años. Sí.
3: Sí, chavitos, digo, que realmente en estos conciertos donde vamos, que son las ferias de ahí de los estados, pues bueno, va todo tipo de gente, va la familia, la abuelita, la tía, los niños, y es bien padre ver que se acerquen y escuchen ese tipo de música. Obviamente las rolas, como repito, pues son de amor, de desamor, realmente no es para agredir a nadie, la pasamos de maravilla. Y qué chido que se vayan sumando estas nuevas generaciones y que este rock and roll continúe, ¿no? Pero el rock no tiene la culpa
0: de lo que pasa aquí. Quizá por eso el rock sigue resistiendo al paso del tiempo, porque nunca ha dependido únicamente de las listas de popularidad o de la moda. Mientras exista alguien dispuesto a contar su historia con una guitarra entre las manos y alguien más dispuesto a hacer la suya, el rock seguirá encontrando nuevas voces para mantenerse vivo.

0: En las vacaciones de verano hay mucha más gente en las carreteras, por lo que la prevención es muy importante.
1: También es muy importante planear la ruta con anticipación y verificar las condiciones del camino. Y para platicarnos más del tema, nos acompaña la maestra Sandra Díaz, directora general de Los Ángeles Verdes. Maestra, bienvenida a La Relación.
2: Muchas gracias por la invitación. Siempre contenta de poder compartir las experiencias, sobre todo para que la gente transite segura.
0: En esta temporada de verano, me imagino que la chamba para ustedes aumenta muchísimo.
2: Comentarles justo que para nosotros tenemos tres temporadas principales, que son las vacaciones, que es temporada de verano. Hicimos un banderazo el lunes 29 de junio, en donde pues se da esta apertura, este nuevo inicio de temporada de verano, y siempre invitar a todas las recomendaciones para que la gente que viaje a través de nuestro país lo haga de manera segura.
1: ¿Cuáles serán las principales recomendaciones?
2: Para empezar, ahorita estamos en temporada de lluvias, es súper importante contar con nuestra kit de refacciones en el coche. Siempre antes de salir, verificar también que contemos con una llanta de refacción. En la temporada de lluvias, verificar que nuestras llantas estén en buen estado. Eso nos puede salvar de accidentes o de cualquier contingencia que nos encontremos en el camino. Contar con planeada la ruta. Para eso también ponemos a disposición el 078, en donde Los Ángeles Verdes te pueden ayudar a planear tu ruta de manera segura. Si vas a la playa, si vas a algún destino a visitar a la familia, bueno, que sepas el estatus carretero también al momento, porque pues sabemos que a veces las carreteras están cerradas. Ya lo decía yo, en temporada de lluvia también los derrumbes, los deslaves y las carreteras se cierran. Entonces es importante contar con toda esta información antes de salir. Ya que sales siempre, Los Ángeles Verdes apostamos por la prevención para que sepan cuáles son los límites de velocidad. Hay que respetarlos, manejar sin consumir bebidas alcohólicas, portar el cinturón de seguridad serían las principales recomendaciones.
1: Descansados
2: que
1: también.
2: Descansados. Invitamos a la gente, sobre todo cuando hacen viajes de vacaciones con la familia, que viajen en horario de día, es mucho más fácil la visibilidad. Verificar las luces, los líquidos de los vehículos. Ahorita, como ya lo decían, las lluvias, los limpiaparabrisas, que estén funcionando.
1: Los cables para
2: claro.
1: Pasar corriente de
2: esto viene en el kit de los que vienen los vehículos, son los cables, como ya lo mencionábamos.
1: Checar que el extintor esté todavía funcionando.
2: Que no esté caduco, exactamente. Los birlos de seguridad. Nos hemos topado con que se vuela la llanta y cuando quieren hacer el cambio de llanta, no se puede porque no está el birlo de seguridad y ya no se puede cambiar.
1: Claro.
0: Maestra, si en esta temporada nos toca la mala suerte de que hay un aguacero en la carretera o niebla muy intensa, por ejemplo, que también en esta temporada es muy común, ¿qué tenemos que hacer para manejar con más seguridad?
2: Principalmente decimos que cuando está lloviendo, cuando está un tema de una neblina, se tiene que bajar la velocidad. Si el límite permitido son 100 kilómetros, bajarlo 20 más, o sea, 80, porque eso nos va a dar mucha más momento de respuesta, ¿no? La distancia que tenemos hacia un coche hay que guardarla el doble, porque bueno, esto en tiempo de respuesta es mucho más seguro para la gente que va conduciendo. Invitamos también a todos a que revisen lo de las llantas, eso es súper importante. Hay una prueba muy sencilla que es, la puede hacer todos en casa, que es la de la moneda de, ya sea de 10 o de 5 pesos.
1: Esa, a ver.
2: Se las voy a explicar, es muy sencillo. En la llanta ya ven que tienen estas figuras, estas ranuras. Los que no conocen exactamente el desgaste de sus llantas, bueno, pueden insertar la moneda en las ranuras. Si la moneda toca el segundo color, que es el círculo del medio, es que está en buen estado, todavía no tiene tanto desgaste. Y si ya está tocando el primer color, ahí es donde podríamos decir que ya es necesario el cambio de llanta.
1: Redes sociales, páginas de internet, claro, todo esto que es bien importante.
2: Claro, tenemos tres maneras de contactar a Los Ángeles Verdes. 078, estamos de 8 de la mañana a 8 de la noche. Tenemos la aplicación web, que está también en las dos tiendas, tanto en Android como en iOS. Y tenemos la manera que los encontramos en carretera. Estamos en 233 rutas a lo largo de este país. Entonces, bueno, si los encuentran Los Ángeles Verdes, como ya lo decíamos, orillarse, el cofre levantado es una señal pues de que se necesita auxilio mecánico.
0: Muchísimas gracias, maestra, por acompañarnos una vez más, por todas estas recomendaciones.
2: Sí, muchas gracias a ustedes. Invitar a que salgan y conozcan nuestro país, que es hermoso.
1: Hermosísimo. Y viajar por carretera es increíble.
2: Así es.
1: Muchísimas gracias. Y gracias a todos ustedes. No se vayan.

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2: En la evolución del reggae contemporáneo en México han surgido proyectos que recuperan la raíz del género al mismo tiempo que lo reinterpretan con sonidos actuales y producción moderna. Kushmik es parte de una generación que entiende el reggae como un espacio vivo de exploración musical.
3: Kushmik, bienvenidos a la Hora Nacional. Qué gusto tenemos por acá.
4: ¡Yes! Muchas gracias por invitarnos.

0: Cerramos esta primera media hora en el marco del Día del Rock, recordando que la música también es una forma de encuentro y de conciencia colectiva. El rock, con su historia de rebeldía, pero también de reflexión, nos recuerda la importancia de la paz, el respeto y la cultura para la convivencia.
1: Vamos a una pausa y nos despedimos de algunos de ustedes. Pero antes le queremos mandar saludos a Ana Laura Martínez, Jorge Iván Pérez, María Fernanda López, Carlos Alberto Ruiz, Daniela Sánchez y José Manuel Hernández en la Ciudad de México.
0: También saludamos a Valeria Torres, a Andrés Moreno en Zacatecas, Fernanda Aguilar, Miguel Ángel Cruz, Mariana Salas, Diego Hernández, Andrea Vargas, Jesús Ramírez, Paulina Ortega y Sebastián Navarro.
1: También para Gerardo Domínguez, Verónica Muñoz Centeno, Gemes Electrificaciones en Toluca, Iván Juárez y Cecilia Godínez, Alicia BFG, José Luis Hernández Álvarez, María Isabel Gutiérrez Laguna y Blanca Estela Pérez Montaño en Puebla.
0: Muchas gracias por acompañarnos todos los domingos. 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Y también nos pueden contactar en el siguiente número. Apúntenlo. 55 3483 42 39 o mandarnos un correo a lahoranacional@segov.gov.mx. No se vayan, ahorita regresamos con más información, salud, cultura y música.
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4: Saludos y bienvenidos a ustedes que semana a semana están siguiendo esta sintonía y a quienes nos encontraron en su frecuencia favorita o también scrolleando en internet, bienvenidos a Tlaxcala en la media hora estatal.
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4: Como siempre es un gusto recibirlos aquí en esa señal que es una producción de la Coordinación de Radio, Cine y Televisión de Tlaxcala para las emisoras del Estado y redes sociales de Corazit. En esta ocasión tenemos muchos temas de interés que seguramente pues serán también ustedes de conversación en la semana. Entre ellos se encuentra que recientemente se inauguró la tercera etapa de la ciudad de alto rendimiento en la ciudad de Apizaco. Para quienes gustan del cosplay, el anime y los videojuegos, bueno, se acerca la Feria Geek en su volumen número 5. Y estén muy atentos a los programas de Tlaxcala Televisión. Directamente le vamos a hablar hoy de uno especial que es, así lo dice Tlaxcala, con Federico Lamón, que en esta ocasión abordará la temática la investigación hídrica en el estado. El arte de la talla en madera se hace presente en el programa a través de un premio nacional. Estamos hablando de Luis Jesús Vázquez. Y a la música les tenemos una sorpresa porque es algo que no hacemos cotidianamente, presentarles una colaboración que tuvieron el grupo Yea en esta ocasión con los Dinastía de los Chino Giles. Por así estamos más que listos para llevarle lo que acontece en Tlaxcala y con los tlaxcaltecas. Bienvenidos a su programa.
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4: Buenas noches, es un gusto recibirlos en este programa del 12 de julio de este 2026, en un espacio en el cual la cultura, el arte, el entretenimiento y también temas de interés son la temática en esta ocasión. Hoy les tenemos mucho de qué hablar. De inicio, seguramente usted ya vio en las calles que hay menos movimiento. Sí, porque ya empezaron para muchos las vacaciones. Estoy haciéndole mención que el día 16 es oficialmente el día que iniciarán las vacaciones, pero aquí en Tlaxcala, el 30 del mes pasado, se suspendieron clases en físico y algunos se hicieron virtuales, y sobre todo era para papeleos y cuestiones administrativas y graduaciones, muchas graduaciones por todos lados. Y si usted ya vio que las escuelas pillaron el movimiento, es que nada más los directivos y el administrativos son los que están ahí directamente. Pues un gusto para todos ellos, felicitarlos también que están de vacaciones. Si van a playa, si van a algún pueblo mágico, si van a algún destino, alguna ciudad, algo así, tienen esa posibilidad, qué bueno, escójalo y escójalo bien. Practique también y planee su proyecto de que va a tener de vacaciones. Y si va a estar en casa, pues hacer lo que tenemos pendiente, porque también hay muchas cosas que hemos reservado para cuando tengamos tiempo. Y sí, muy probablemente muchos que tienen el privilegio de salir de vacaciones tienen tiempo en estos días para ponerse, pues sí, al día con todo lo que tenemos y que nos falta por hacer en casa o en familia directamente. Pues serán 6 semanas aproximadamente de vacaciones para que inicie el nuevo ciclo escolar 2026-2027. Será pues a finales del mes de agosto cuando ya esté arrancándose de nueva cuenta. Y en sus actividades está planeando ir a ver a las luciérnagas, hágalo. En las comunidades de Nanacamilpa y Calpulalpan hay muchos centros de avistamiento. Muchos de ellos están como en campamento. De ahí los llevan al lugar donde se va a llevar a cabo el avistamiento. Muchos de ellos también cambian cada año los espacios donde van a llevar a las personas a que vean esos avistamientos para dejar descansar y explorar otra parte del bosque. Recuerde, aún hay tiempo, esta temporada pues todavía estará vigente hasta el 16 de agosto, entonces hay tiempo para todo eso. Y otra cosa que nos dejará deslumbrados es la tercera etapa de la ciudad de alto desarrollo, de esa ciudad deportiva que se realiza y que está construyéndose poco a poco en Apizaco, que hay una etapa pues casi final directamente. Esta se inauguró recientemente y usted podrá pues apreciar mucho de lo que está ahí. ¿Qué va a ver o qué está viendo ya en esta nueva etapa? Pues va a haber un pabellón o está viendo un pabellón para gimnasia y halterofilia, una cancha de fútbol 7, un patinódromo y una trotapista. Esto será mencionado ampliamente por el director del Instituto Estatal del Deporte. Estamos hablando del doctor Daniel Moncayo Cervantes.
6: El proyecto de la ciudad de alto rendimiento de Tlaxcala se dividió obviamente por un proceso administrativo en etapas para ir avanzando. Se entregaron 3 etapas, entre ellas la primera, que se entregó la pista de atletismo certificada como la de los Juegos Olímpicos de París, la alberca tipo olímpica, la única de las características en el estado, ¿no? Techada, agua caliente todo el tiempo, servicios de primer nivel, el edificio administrativo de LIDED, lo que son las oficinas de LIDED. Después vino la segunda etapa con el pabellón A, que es el pabellón de usos múltiples para deportes de combate, de raqueta, de pelota. También hicimos los andadores, luces, servicios, el edificio de ciencias aplicadas al deporte, ¿no? Estamos fisioterapia, medicina, nutrición, psicología, y ya concluimos con esta tercera etapa con el pabellón B, el patinódromo y el pabellón C. Acabamos de hacer la inauguración formal, aunque ya gran parte de las instalaciones se utilizaron para la Olimpiada Nacional de este año, en el cual fuimos subsede orgullosamente. Pero sí, ya hicimos el acto protocolario formal, ya se corrigieron los vicios ocultos de cualquier construcción nueva que tiene. Y muy contentos de tener un pabellón, el pabellón B, que es el pabellón de gimnasia, uno de los mejores de México, por no decir el mejor, y uno de Latinoamérica, con equipo Ginova, que es con el que se compite en los Juegos Olímpicos. Tenemos un set completo, podríamos hacer un Panamericano, un Mundial, incluso hasta unos Juegos Olímpicos, ¿no? Esa es la calidad del material que tenemos, nos llena de mucho orgullo. Tenemos un patinódromo, el mejor del país, el único que tiene las actualizaciones más modernas, las que solicita la Federación Internacional de Patines sobre Ruedas. Es el único que está en el país con las curvas cóncavas y está espectacular. Entonces nos llena mucho orgullo, a pesar de lo poco que llevamos con el proyecto, pues ya nos dio resultados, ya nos dio medallas. Tenemos el pabellón C, que es el gimnasio de usos múltiples para todos los deportes. Encontrarán las pesas, las poleas, las mancuernas, un ring. O sea, ahí es donde la preparación física tomará rumbo en todos nuestros deportes. Esto es un centro de alto rendimiento y está enfocado a la selección estatal que compite y representa al estado y a México, pero tiene un beneficio muy grande para todas las familias. Muchas de las instalaciones son totalmente gratuitas, abierto al público en general, y pueden venir a conocerlas y a disfrutarlas. Hay un orden, hay un control, hay un reglamento de usos, ¿no? De calzado, de ropa, de comportamiento, pero muchas de las instalaciones están abiertas al público en general. Tenemos clases de baile, de zumba, de yoga, ¿no? De clases para tercera edad, entrenamiento funcional. Tenemos un montón de actividades para todo el público en general. Me encantaría decirte que sí, que existen más etapas. La gobernadora tiene por ahí una ambición, un plan. La verdad es que no sé si administrativamente y operativamente le den los tiempos. Como saben, esta administración está en la recta final. Pero bueno, esperemos que quien venga tenga la misma ambición, la misma hambre, las mismas ganas de apostarle al deporte, porque sí hacen falta más etapas de un proyecto para que esto siga consolidándose, ¿no? Yo creo que, ¿por qué no pensar en un muro de escalada, canchas de squash, un comedor, incluso villas, un velódromo? ¿No? Hay muchas cosas que creo que todavía se pueden aportar para seguir catapultando este proyecto deportivo. Yo los invito a que revisen las páginas del Instituto del Deporte, las redes sociales, para que tengan, son muchos deportes, ya vamos a tener prácticamente más de 33 modalidades deportivas que se van a estar activando aquí. Entonces depende la prueba, el deporte, la rama, la categoría, son los horarios, pero hay horarios en la mañana, hay horarios en la tarde. Prácticamente estamos desde las 6 de la mañana, que se abre la pista para el público en general a correr, hasta las 10 de la noche en algunas actividades. Recordarles nada más, tenemos que tener un reglamento claro, preciso, para cuidar, para el mantenimiento de las instalaciones, para el buen comportamiento de las mismas, y que la comunidad deportiva, que sé que quiere mucho al deporte y lo respeta, pues trabajaremos y haremos una gran familia deportiva. El tema de los estímulos fue a los medallistas, recordarte, compartirte un poco que este año Tlaxcala hizo récord histórico en participación en la Olimpiada Nacional. En los 30 años que lleva de creación la Olimpiada Nacional, Tlaxcala nunca había salido del fondo del medallero general. Este medallero general es donde compiten todos los estados, va del 1 al 36, porque está incluido el Politécnico, la UNAM, el IMSS, el Instituto de Mexicanos en el Extranjero, y obviamente los 32 estados de la República. Pues al final, aunque no es un indicador, porque no todos competimos en igualdad de circunstancias, pues bueno, a todos nos gusta, es una unidad de medida que a todos nos empieza a evaluar. Este año Tlaxcala salió del fondo, orgullosamente después de 17 años se logró la participación histórica del estado, 61 medallas totales. Entonces pues nos llena de mucho orgullo esta participación. También rompimos el récord histórico de los oros, alcanzamos 18. Entonces, esta entrega de estímulos correspondió a estos deportistas que trazaron una historia, que están formando un futuro, y obviamente la gobernadora les reconoció con un pequeño estímulo económico.
4: Esta tercera etapa, así como la segunda y la primera, todo en su conjunto, va a beneficiar a más o menos a 80,000 tlaxcaltecas que practican deporte cotidianamente en todos los niveles. Estamos hablando del amateur, el profesional, el de alto rendimiento también se da cabida ahí directamente. Le invitamos a que usted se dé su vuelta allá para que también vea las instalaciones que son de primer nivel y que también se le antoje, ¿por qué no practicar alguna de estas disciplinas? Y si no se da su vuelta por la ciudad deportiva de alto rendimiento, bueno, le tenemos otra sugerencia, pero esta va a ser para el 18 de julio. Ese sábado está ya descrito para que usted vaya directamente, sobre todo si le gustan, ya decíamos, los videojuegos, el cosplay y muchas otras actividades alternativas más que están ahí presentes, puede ir en familia. Esto será en la próxima Feria Geek en su versículo o versión número 5. Ya son 5 años que se está llevando a cabo y en esta ocasión estará directamente, como ha sido siempre, en el Palacio de Cultura desarrollándose. Ahí nos encontramos, pues, a los responsables que nos van a dar todos los detalles. Estamos hablando de Abel Benítez, director de la Colmena Centro de Tecnologías Creativas, que son quienes organizan año con año esta actividad. Y en esta ocasión nos acompaña Malú Vázquez, ella es coordinadora de la Feria Geek.
7: Pues la Feria Geek es un espacio creado para las comunidades y por las comunidades que pues son amantes del cosplay, del anime, del K-pop, de los juegos de cartas, como los videojuegos también. Bueno, son una serie de colectivas, de grupos que pues convergen ese día en una fiesta dedicada a ellos, en un espacio seguro como es el Palacio de Cultura, donde pues está albergado también la Colmena, y donde se hacen una serie de actividades con respecto a todas estas comunidades.
8: Desde la primera edición que tuvimos, ha habido como mucha prueba y error. También hemos tratado de fortalecer aquellos puntos en donde hemos flaqueado un poquito. También hemos conocido a muchos colaboradores, que eso es en lo que podemos resaltar más, que nos han apoyado, más comunidades, hemos tenido más respuesta del público y también de los locatarios que se encuentran en el estado, que se encargan y que distribuyen o que también organizan torneos, eventos, se han involucrado más en la organización de este evento. Entonces, no es solamente un trabajo de nosotros, sino también es un trabajo colectivo con todas las comunidades. Y ya para esta quinta edición es algo muy bonito, porque ya estamos más en comunidad, ya empezamos a conocer a otras personas, se empiezan a agregar de otros municipios. Por ejemplo, en esta edición tenemos de Ixtacuixtla, que también allá hay comunidades. Entonces, empezamos a crecer por ese aspecto.
7: Tenemos muchas actividades y tenemos muchos espacios, abarcamos todo el Palacio de Cultura, tenemos la glorieta, la zona de apertura, la glorieta, ¿cómo se llama? La glorieta,
8: el callejón geek.
7: Y bueno, el Callejón Geek es una zona de experiencias. Vamos a tener a Mitsuki, que es la renta de cosplay. Aquí la gente que llegue se va a poder disfrazar y entrar a la Feria Geek ya disfrazada. También va a haber maquillaje de cosplay para que pues tenga todo completo el paquete. Va a haber un oráculo que va a estar ahí leyendo las cartas. Va a haber retratos de caricaturas de las personas. Es un retrato al momento. Esto es así que llegan y les hacen sus retratos. Son una serie de experiencias como la de Beyblade, por ejemplo, y también la experiencia del idioma japonés.
8: En la zona de lobby es la zona lúdica, en donde vamos a poder encontrar demostración de juegos de mesa independientes, aprende a jugar Pokémon Go, primeros pasos en Champions Arena. También va a haber demostración de videojuegos por parte de Tecnologías Ardilleras. En la Glorieta Geek vamos a tener a todos los expositores como artistas, distribuidores de productos de anime, manga, cómics, videojuegos, artesanos. También vamos a tener el escenario principal, en donde nos va a estar acompañando el actor de doblaje Ricardo Bautista. Y tendremos la zona de K-pop, todo el día va a estar dedicado a actividades relacionadas con el K-pop, batalla de baile, demostraciones de baile y pues más. Y por último, la zona de alimentos, que es la zona del segundo desayuno, en donde vamos a encontrar comida temática.
7: Entonces hay muchas dinámicas, hay muchas cosas que hacer en la Feria Geek. Esto va a ser el sábado 18 de julio, a partir de las 11 de la mañana hasta las 6 de la tarde. Y recordar que es un evento familiar y que la entrada es libre.
4: Esta es una propuesta para un sábado diferente, con cuestiones muy alternativas que seguramente serán para usted y algunos de sus miembros integrantes, para que también las conozcan y, por qué no, le agarren el gusto a todo lo que vamos a ver en esta Feria Geek Volumen 5. Agradecemos la entrevista a Abel Benítez, el director de la Colmena Centro de Tecnologías Creativas, y a Maluk Vázquez, coordinadora de esta Feria Geek. Y seguramente se preguntará, ya que está acostumbrado que semana a semana le llevamos información de los programas de Tlaxcala Televisión, ¿cuál es el tema del siguiente programa de Así lo dice Tlaxcala con Federico Lamont? Hay un tema muy interesante, porque a través de esta primera temporada nos han enterado desde el nacimiento de lo que es este afluente, el recorrido que tiene y todas las situaciones que van surgiendo en torno a él, algunas problemáticas, algunas posibles soluciones, la investigación y muchas otras cosas más. En esta ocasión la temática va directamente, sí, a la investigación hídrica en el estado de este afluente, y será a través del doctor Ángel David Flores Domínguez el invitado en esta ocasión. Él es parte del Colegio de Tlaxcala. ¿Cuál es su punto de vista de que existan espacios como este que pasen en el estado y en televisoras y que lo ahonden de esta forma? Y que no es muy común que se vea de este tipo de programas.
9: Sí, la verdad es que son bienvenidas todas esas iniciativas, sobre todo de los medios públicos, ¿no? Que al final tienen una labor muy importante de comunicar o de permitirnos comunicar hacia la población en general, sobre todo de esta situación, ¿no? Que nos ocupa a todos, ¿no? Que es el tema de la contaminación y los problemas a la salud que se derivan de la situación en la que está el río Zahuapan y el río Atoyac también, ¿no? Pues platicamos un poco sobre, un poco de dónde viene el problema, ¿no? Las políticas de industrialización que se dieron a mediados del siglo pasado, y que en ese momento pues quizá no se dimensionó todo lo que iba a enfrentar la población, la región, en términos de problemáticas ambientales y sociales, pero que ahora son muy evidentes, que hay muchos problemas de salud, pero también sigue siendo una actividad económica muy importante para la región. Entonces pues la plática fue encaminada hacia, digamos, qué necesitamos hacer como sociedad, cómo nos integramos también a la participación en esas discusiones, ¿no?, que son muy necesarias, más ahora que nunca. Todos tenemos una responsabilidad en el problema, pero también en ese sentido también tenemos, pues, de alguna manera la obligación, ¿no?, de involucrarnos, de estar atentos, de qué cosas puedo hacer yo al interior de mi casa, con mi familia, en mi trabajo. Qué hábitos de consumo también puedo ir mejorando, y también cómo puedo aportar desde las disciplinas, ¿no?, en las que nos desenvolvemos cada uno de nosotros, cómo puedo yo aportarle a la solución de esta problemática. En el Colegio de Tlaxcala tenemos algunas experiencias de investigación, básicamente más sobre el río Atoyac, en la parte de Tepetitla, de Ixtacuistla, de Nativitas, con actores sociales con quienes hemos también de alguna manera ido diagnosticando todas estas cuestiones sociales, ¿no?, que enfrentan también ellos.
4: Esto que acabamos de escuchar es algo de lo mucho que vendrá contenido en el programa del próximo martes. Recuerde, así lo dice Tlaxcala con Federico Lamont. La temática, se la repito, la investigación hídrica en el estado, a cargo del invitado en esta ocasión, el doctor Ángel David Flores Domínguez. Él es investigador del Colegio de Tlaxcala. Este programa que mencionamos pasa a las 7 de la noche el día martes. Para que esté pendiente, tiene otra repetición. Usted esté pendiente del mismo, es capítulo nuevo, y así también vamos a sugerirle otra transmisión que también hace Tlaxcala Televisión. Esta lleva por nombre Alma y Corazón, Haciendas y Campo Bravo, que repetirá el programa de la semana pasada, que lleva por título, pues, es la ganadería Lorenzo Rivera. Ahí estará enfocado. Si usted no lo vio, ahí está esta nueva oportunidad, y si lo vio y lo quiere ver nuevamente, también ahí está directamente. Ese es el miércoles a las 5 de la tarde por Tlaxcala Televisión. Y no sé ustedes, ahorita que llegó el momento de la música, ¿qué se nos antoja? Pues sí, bailar de lo más agradable, y en esta ocasión tendremos una participación especial, porque no siempre lo hacemos. Esta es una colaboración que se tuvo entre dos agrupaciones que pasaron de una amistad o simplemente saludo en escenarios a refrendar esta misma en un tema musical. Les voy a presentar el resultado de esta colaboración. Estamos hablando del grupo Yeah, que también se asoció en esta ocasión con la dinastía o los dinastía de Chino Giles. ¿Qué le parece si nos hablan un poco de esta colaboración y escuchamos cuál fue? ¿Qué tal, amigos? Hoy tenemos dos por uno. Sí, dos por uno, porque se nos acompañan dos agrupaciones. Una de ellas es
10: Omar Vázquez, de grupo Yeah.
4: Y también nos acompañan
11: los Dinastía, de Chino Giles.
12: Servidor Omar Vázquez, vocalista y líder del grupo Yeah, y vengo en representación de todo el equipo. Y bueno, nosotros somos originarios de Toluca de Guadalupe, perteneciente al municipio de Ternate, Tlaxcala. Llevamos ya 7 años en el medio, y bueno, pues nuestro tema icónico que toda la gente ha escuchado es el tema de Noches Oscuras, y ahorita pues estamos ya colaborando con nuestros grandes amigos y hermanos de Los Dinastía, de Chino Giles.
13: Una trayectoria conmigo, servidor, desde el 86 con Los Giles, pero esta nueva faceta tiene 3 años con mis hijos, que somos ahora Los Dinastía de Chino Giles, haciendo música, haciendo cosas nuevas, y un temita que por ahí nos está funcionando y esperamos y los invitamos que lo vayan a ver, que es el que más ahorita vistas ha tenido. Se llama Sin Luna y Sin Nubes. Así que somos Los Dinastía de Chino Giles.
12: La verdad es que pues yo sigo la carrera musical de mi amigo Chino desde hace muchos años.
13: Gracias.
12: Y actualmente, pues ya con este proyecto como Los Dinastía de Chino Giles, pues me encantó ser parte de este proyecto que se llama Otra Noche Triste. Una canción de la autoría de Héctor y de Fer. Y bueno, pues la verdad es un tema que a nosotros en lo personal como grupo ya, y a nombre de todo el equipo que vengo representando ahorita, pues nos encantó, le metimos nuestra esencia y fue como ya está pues sonando en todos lados, y ya tenemos videoclip. Y bueno, pues es un tema que está muy muy bonito, muy padre, y que vayan a escucharlo ya disponible.
13: Fíjate que hay una química muy importante en este junte aquí con Omar. Nos vimos hace como 2 años con una colaboración de unos amigos también de Los Dueños, y ahí fue la plática, y creo que hubo una buena química, lo vuelvo a decir, donde se siente esa buena vibra. Entonces con Omar, de hecho, hicimos un podcast, lo invitamos, y él fue el primero que dijo, voy, ¿a qué horas? Y llegó, ¿no? Puntual. Eso es muy padre, porque algunos, déjame ver, sí, puedo, veo quiénes son ustedes. Entonces, él como que no estuvo checando, dijeron, por ahí, no nos estalqueó, ¿no? digo, va. Entonces yo creo que desde ahí se vio esa parte de poder hacer una buena hermandad, colaboración. Y más adelantito fue cuando mis hijos mandaron los temas. Oye, Omar, ¿qué onda que hacemos? Sí, mándame los temas. Lo escuchó y dijo, ¿sabes qué? Va a ser este. Le latió, le pusieron todo el empeño, ellos poniéndoles esencia como grupo ya, y mandamos todos nosotros, y creo que ha sido como que la mancuerna padre, que es un tema romántico, un tema triste, un tema de letra de desamor. Es un tema muy hermoso, hecho con los Dinastía de Chino Giles y con Omar, y el tema se llama Otra Noche Triste. Escúchelo.

0: esa sinergia, ese compañerismo que se va reforzando minuto a minuto y sobre todo concierto a concierto, tocada a tocada entre las agrupaciones, se ve reflejada en esta participación que tuvieron el grupo Yeah y también los Dinastía de Chino Giles. Y en esta ocasión la melodía que escuchamos lleva por nombre Otra Noche Triste. Usted búsquela en sus redes sociales, búsquela en las plataformas y sobre todo apoye a estas agrupaciones. Y así como le pedimos que apoye a las agrupaciones, también le pedimos que apoye a los artesanos. Aquí en Tlaxcala tenemos muchos talentos, entre ellos a nuestros destacados artesanos en talla en madera de Tizatlán, obviamente. Y se encuentra uno muy en especial que es Luis Jesús Vázquez, que viene pues ya de una familia que se está dedicando en todo esto y que ha tenido muchos reconocimientos. Él por su parte ya está en esa línea y en esta ocasión por un futbolito en talla en madera con muchos motivos prehispánicos, pues se hizo merecedor a un premio muy especial. ¿Qué le parece si platicamos con él y escuche usted qué nos dijo?
1: Pues no, bueno, desde pequeño siempre vi a mi papá desarrollando este oficio y desde pequeño me gustó, me llamó la atención. Luego veía cómo se le juntaba bastante el trabajo, entonces pues fue más tanto de él como de mi parte empezar a involucrarme en este oficio y pues gracias a Dios se me dio y lo fui desarrollando. Desde cero me enseñó con piezas básicas como algunos portaflumas, rostros, bastones sencillos. Y conforme fui agarrando experiencia fui explotando más el aprendizaje que me dio. Bueno, hacemos como, por ejemplo, ajedrezes. Ahorita algunas piezas que hemos hecho son futbolitos tallados en madera, que son algunas piezas de las más nuevas que hemos sacado. Igual respetando lo que es lo tradicional como bastones de mando, tepunazcles, figurita, lo que se solicite. El proceso siempre es 100% mano. Las herramientas que seguimos usando son formones y gurbias y ya acompañados con alguna herramienta eléctrica que nos puede facilitar un poco, pero al final de cuentas son manuales. Entonces el proceso siempre es 100% mano. Me inspiré en mi papá, que igual ya lleva bastantes concursos ganados aquí a nivel estatal y nacional, y pues igual quise yo intentarlo con ayuda de él y sí, gracias a Dios ya tengo algunos concursos estatales y este es mi primer concurso nacional, con piezas como ajedrezes, bastones, ahorita futbolito. El certamen que se ganó se llama Copa de Arte Popular Banamex y lo que metimos fue un futbolito que lo nombramos Legado de los Dioses. Combina lo que es el fútbol actual con el juego de pelota prehispánico. Es un futbolito completamente hecho de madera. Todo está tallado, desde los jugadores, el mueble, las manijas, y combina lo que es el fútbol actual con lo prehispánico. Los jugadores son dioses mayas y dioses mexicas, y todo alrededor tiene iconografía prehispánica. Lo combinamos con lo que es algunas figuras del fútbol actual. Me tomó alrededor de 6 meses elaborar esta pieza con ayuda de mi papá, y la idea viene más o menos de hace un año. Ya había hecho uno para un concurso estatal, igual obtuvo primer lugar. Entonces de ahí viene la idea, o sea, literal, ahorita como es el mundial, combinarlo con esta temática, sobre la marcha irlo haciendo. Es completamente funcional, obviamente que es de madera, hay que tener un poco de cuidado, pero el futbolito es completamente funcional, sirve para jugar sin ningún problema. El futbolito se encuentra actualmente en Ciudad de México, en Fomento Cultural Banamex, Casa de Iturbide. Va a estar algunos meses en exhibición en Ciudad de México, Monterrey y Guadalajara. La verdad dudo que regrese aquí regularmente. En esas exposiciones puede llegar a venderse, entonces el futbolito va a estar en gira ahorita algunos meses. Pues me siento muy orgulloso y pues igual la intención es seguir con el negocio que mi papá inició, igual haciéndolo mejor y poniendo en alto pues nuestro estado y aquí nuestro taller. Sí, siempre estamos pensando en nuevas piezas de innovación, siempre. Entonces, cuando llegue una idea, tratar de desarrollarla lo mejor que se pueda y esperar lo mejor en los concursos. En Facebook estamos como Artetiza y en Instagram como Artetiza25. Ahí nos pueden contactar para cualquier cosa que se les ofrezca. Estamos ahí.
0: Pues eres la segunda generación en su familia que se dedica a la talla en madera y en Tizatlán. Y en esta ocasión, pues ese ímpetu, ese pues inquietud que también tuvo de tener lo tradicional y llevarlo un poquito más allá, lo hizo merecedor a este premio tan importante y que en esta ocasión pues se le reconoce a nivel nacional y que ya está pues dando su nombre a conocer en otras esferas también, en las cuales le permitirá tener más puertas abiertas con su trabajo. Pues le agradecemos mucho la entrevista que nos dio en esta ocasión, Luis Jesús Vázquez de Tizatlán. Muchísimas gracias. Y nosotros pues estamos ya llegando al final del programa. No nos queda más que agradecerle. Mi nombre es Juan Carlos Ávila Cruz. Espero que el próximo domingo también esté aquí con nosotros en Tlaxcala en la media hora estatal. Hasta entonces.
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0: 241-114-9821. Kaire. Música para bailar esta noche de domingo.

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1: Aquí para mi querida Arely González, esta noche de domingo 241-114-98-21. Es domingo, las 11:02 y nosotros seguimos de reventones.
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1: Ya las 11:15.
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0: Oye, nos piden saludos para Liz, que mañana sale de la primaria con esta canción de Montana Show. Le mandamos una felicitación porque no es cualquier cosa pequeña, ¿eh? La pases muy bien, que te concentren y sobre todo que sigan escuchando el 100.3.
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0: Aquí está Montana Show.

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3: Son 11:22. Oye, acabas de escuchar a Montana Show con Nada de Nada, pero no es lo único. 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Ay, tan tiernos ellos. 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Próximo sábado, 18 de julio, 8:30 de la mañana. Dicho esto, vámonos con más saludos para mi querida Arely González, que se quedó con nosotros hasta cerrar turno. Te envió un besazo, mi querida Arely. También para la pequeña Alice, que ya nos están contando, mañana sale de la primaria. Muchísimas felicidades. Y también para el buen Richard Ávila allá en Covadonga. ¿Cómo andas, mi hermano? Dime. Mientras llega tu rol, hermanito, vámonos con esto a cargo de Aventura. Sigues escuchando el 100.3.
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1: Las 11:58, momento. Señoras y señores, ahora sí ha llegado el momento y con mucho pesar se los digo como siempre de despedirnos, porque nosotros, no sé si lo sepan, pero ya nos vamos. Saben que no quiero, pero tiene que ser. Oye, para que no te sientas mal, te invito a que mañana me acompañes en punto del... del mediodía. A partir del mediodía vamos a estar aquí acompañándote con las vidas perdidas de la segunda parte de los clásicos en el 100.3. Es una cita la que tenemos, por eso te invito también a que me acompañes y que te quedes con la programación de FM Centro 100.3. Vienen los clásicos de la raza hasta las 4 de la mañana, que llegan puras de la ayer romántica. 6 de la mañana, aquí Reina García está contigo acompañándote y dándote los buenos días, señor Rock. A las 7 de la mañana viene la primera emisión de Centro Informativo, 8:30, la mesa de punto de opinión, 9:30, mañanas con estilo, 11 de la mañana, precisamente la primera parte de los clásicos en Spanglish, que completo yo a partir del mediodía, así que es una cita. Yo soy Jacinto Cabrera, el Flaco, un gustazo haberte acompañado durante esta tarde-noche, te mando un besazo. Me puedes encontrar en redes sociales, Facebook, Jacinto con C de casa, Cabrera con doble A al final, y ya lo sabes... Mañana a partir del mediodía en el 100.3 de tu FM. Estas fueron las guapachosas, pero si te quedaste con ganas de más, el próximo... Mañana también en punto de las 9 de la noche llega Toño Martínez, el Colin Bryan, para acompañarte con más guapachosas. Hasta entonces.
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Bienvenidos. ¿Qué tal, mis queridos radioescuchas? Sean todos bienvenidos a este 13 de julio, año 2026. Y deseando que tengas un día extraordinario, pero sobre todo que hoy sea memorable. ¿Qué tal? ¿Todo bien? ¿Todo tranquilo? ¿Todo correcto hasta ahora? Me da muchísimo gusto que así sea. Hoy ya estamos viviendo este 13 de julio y como siempre un verdadero placer darles la bienvenida desde Avenida Juárez 2101 con 20.000 watts de potencia en antena radial. Y hoy recordamos nada más ni nada menos que sale a la venta el primer disco de Queen, un álbum que presentaba la formación original de aquellos años, de 1973, cuando muchos seguramente todavía no nacíamos. Y bueno, pues fíjate que esta formación original de la banda fue compuesta obviamente por el señor Freddie Mercury en la voz, en el piano Brian May, en la guitarra John Deacon, además en el bajo Roger Taylor y en la batería, por supuesto, también este sonido característico de Queen, un álbum, una fusión de diversos estilos musicales también, incluyendo el rock, el hard rock, el glam, aunque bueno, pues no tuvo gran éxito, sobre todo como lanzamiento comercial inicial. Pero bueno, la verdad es que el destino y la historia les estaban preparando algo más importante, como obtener pues ya una identidad musical distintiva de Queen. Así que bueno, pues hoy celebramos precisamente la llegada de este primer álbum. Gracias, mi Capi Guarneros. Y sobre todo, señoras y señores, bueno, pues recordando tal día como hoy, 13 de julio del año 1973. Y continuando con este año, sale un LP de Pat Garrett y Billy the Kid de Bob Dylan. Así es, el 13 de julio de 1993 sale este LP. Es el disco donde incluiría por primera vez uno de los temas más populares del músico, sin duda alguna, y que fue reversionado por una super banda llamada Guns N' Roses, y esta canción Knocking on Heaven's Door, y que, bueno, vendría obviamente en este LP. ¿Qué te parece? Así que hoy dos grandes estuvieron en este mismo año haciendo pues música y llevando sin duda alguna pues todo este talento a todas las personas a través de su música, llegando por supuesto a lo más alto. Bueno, pues así está las primeras dos efemérides y la primera vez que estos hombres, bueno, pues estaban ya haciendo historia. ¿Qué tal? Bueno, pues espero que bien. Y para terminar de salir fuera de la cama, 241-114-9821, vámonos con más música, 6 de la mañana con 10 minutos. Esta canción del señor Bob Dylan, Knocking on Heaven's Door, que la disfrutes. Yo soy Reina García de Rivera, no olvides ponerte en contacto y por supuesto, continuamos con tu música.

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increíble de escuchar al señor Oscuro bien tempranito, las 6:23, muy bien, buena elección musical y saludos hasta San Cosme Xalostoc, terminación, déjeme ver, terminación número 9609, gracias por la rolita, dice desde San Cosme Xalostoc. Ya rumbo al trabajo, que le vaya estupendamente bien. Y si me lo permiten, quiero mandar un saludo muy especial. Hoy, aunque ya en este espacio no tenemos el Happy Happy o las mañanitas, bueno, quiero mandar un saludo muy especial y una felicitación al buen Rambo. Le mandamos un súper saludo al señor Joel. Que se la pase muy, pero muy bien el día de hoy. Muchas, muchas felicidades de parte pues de sus hijas, que son Nati, Mari y Patty, por supuesto, de Junior, que lo quieren muchísimo y le agradecen todo lo que ha hecho por toda su familia. Así que le mandamos un saludo muy, muy especial. Seguramente por ahí recibirá alguna sorpresa, claro que sí, por supuesto también le mandamos un abrazo enorme y asfixiante, que tenga un día espectacular y que hoy los dioses conspiren para que sea memorable de parte de toda su familia que le quiere mucho. Y yo le agradezco sobre todo porque, bueno, tuve la oportunidad de conocerle y porque reconozco en usted toda su bondad y sobre todo porque es un gran padre y su ejemplo lo ha demostrado. Muchas, muchas felicidades al buen Rambo, al señor Junior, digo al señor Junior, al señor Joel, donde quiera que esté en este momento y lo que quiera que esté haciendo, que tenga un estupendo y maravilloso día. Y bueno, pues estas canciones dedicadas para usted, de parte de toda su familia, que las disfrute. Hoy toca ser feliz, Mago de Oz, y los señores de Creedence. Clearwater Revival, una buena propuesta musical. Have You Ever Seen the Rain? ¿Qué tal, eh? Bueno, pues con esto nos vamos con más música en esto que es Buenos Días, Señor Rock. Muchísimas felicidades.

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5: La puerta está cerrada, lo sabes, pero algo adentro te dice que la revises una vez más.
6: Y otra, y otra.
5: Saludas a alguien y de inmediato necesitas lavarte las manos. Bajas las escaleras contando cada peldaño.
6: Y si pierdes la cuenta, regresas al primero.
5: No es manía, no es exageración.
6: Es un trastorno real que afecta a millones de personas.
5: Y la ciencia acaba de descubrir que parte de la respuesta está en tus genes. El trastorno obsesivo compulsivo, conocido como TOC, no es un sentimiento pasajero ni una simple costumbre. Es una enfermedad mental que, según la Secretaría de Salud, afecta entre el 1 y el 5% de la población en México. Quienes lo padecen experimentan obsesiones, ideas o imágenes que aparecen una y otra vez en la mente sin ser invitadas, generando una ansiedad enorme. Para calmar esa angustia, la persona recurre a compulsiones, rituales como lavarse las manos durante largos periodos,
6: contar patrones,
5: acomodar objetos siempre de la misma manera o seguir rutinas inquebrantables. La persona sabe que esos pensamientos no tienen lógica, pero no puede detenerlos. Durante mucho tiempo, se creyó que el TOC era solo consecuencia de traumas infantiles o de la educación, pero la genética tenía algo que decir. En un estudio colosal, más de 200 investigadores de todo el mundo analizaron el ADN de más de 50.000 personas con TOC y lo compararon con el de más de 2 millones de personas sanas. El resultado: identificaron 30 regiones del genoma y 25 genes clave
6: relacionados con el trastorno.
5: Estos genes están vinculados a circuitos cerebrales que controlan la planificación, la toma de decisiones y la regulación de emociones. Es decir, el TOC no es un capricho, tiene raíces biológicas profundas, escritas en nuestro ADN. Además, la investigación publicada en la prestigiosa revista Nature Genetics reveló que algunos de estos genes también están relacionados con otros trastornos,
6: como la anorexia nerviosa, la ansiedad y la depresión,
5: lo que abre la puerta a tratamientos más precisos en el futuro. La buena noticia es que el TOC tiene tratamiento. Combina fármacos con una terapia llamada exposición con prevención de respuesta. El terapeuta expone al paciente a aquello que desencadena sus obsesiones. Y poco a poco, la persona aprende a tolerar la angustia sin recurrir a sus rituales. No se trata de dejar de sentir, sino de aprender a no dejarse atrapar. Si conoces a alguien que revisa la puerta 5 veces,
6: que se lava las manos hasta que la piel le arde,
5: que cuenta cada paso como si la vida dependiera de ello, no te burles, no lo minimices. Puede ser TOC. Y hoy, la ciencia nos confirma que tiene raíces genéticas, tiene nombre y, sobre todo, tiene solución. Porque el primer paso para sanar es entender que no estás mal. Tu cerebro solo necesita un poco de ayuda. Con información del doctor Humberto Nicolini Sánchez, del Instituto Nacional de Medicina Genómica. Un guión de Leonardo Santiago, con información del portal Ciencia UNAM. Les saluda Mónica Genis.

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1: Hoy en la historia musical nos vamos de volada porque casi termina este programa, pero hoy vamos a escuchar una canción que tiene muchísimo éxito, como todas en aquella época dorada del rock and roll español o en español, y que, bueno, pues sí, un legado es esta rolita que vamos a escuchar y que fue magistralmente tropicalizado, por llamarla de alguna manera, por esta banda mexicana, una agrupación increíble como fueron los Rebeldes del Rock, que fueron pioneros en el rock en español y que se considera como una de las agrupaciones, pues digámoslo así, fundamentales de la década de los 60. Y la carrera en solitario, tras cosechar múltiples éxitos de la banda, Johnny Laboriel decidió, pues, emprender su carrera como solitario en 1963, convirtiéndose en un ícono legendario de la música y el entretenimiento en México. Pero esta canción, que se llama Poison Ivy, bueno, este éxito original del grupo estadounidense The Coasters, ¿qué tal, Y que vamos a escuchar a continuación para que tú cheques de dónde sacaron esta rolita y, por supuesto, la traducción al español y super ritmo. A ver, ¿qué te parece?

Y dado el éxito de esta canción, que es originaria de este grupo The Coasters, bueno, obviamente Johnny Laboriel y todos estos chicos hicieron la traducción al español, dejando un legado increíble. Y ahora, la versión en español.

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1: Las 6 de la mañana, 48 minutos, 13 de julio, 1985. Tiene lugar el concierto Live Aid, celebrado de manera simultánea en el estadio de Wembley, allá en Londres, y también en el estadio JFK de Filadelfia, un concierto organizado por Bob Geldof que se realizaría para reunir fondos para, de alguna manera, paliar el hambre en Etiopía, en donde miles de personas mueren de hambre diariamente. Y bueno, en dicho concierto, ustedes lo recordarán o bien habrán leído algo de ello: The Who, David Bowie, Dire Straits, YouTube, Queen, Paul McCartney, Elton John, Sting, Bryan Adams, Neil Young, Tom Perry, Bob Dylan, Keith Richards, Michael, Mick Jagger, también estuvo, ¿quién más por ahí? Black Sabbath, sin duda alguna, Tina Turner, Judas Priest, Status Quo, Duran Duran, Madonna, Elvis Costello, Led Zeppelin. Y aquí en la presentación de Led Zeppelin, bueno, pues incluyendo al señor Phil Collins, sustituyendo a John Bonham en la batería, Joan Baez, además los señores de Pretenders, Eric Clapton, The Cars, Santana, por supuesto Santana, una emblemática y maravillosa actuación, y justo sería en directo a 160 países y más de 40 millones de libras serían recaudadas, obviamente, en la transmisión. ¿Qué les parece eso? Y mucho más, por supuesto. 6 de la mañana con 50 minutos y hoy nos vamos a despedir, obviamente, con el señor Carlos Santana. Yo les agradezco muchísimo que hayan estado con nosotros, que nos tomen de rington, que se levanten o bien que nos sigan escuchando ahí en su camita. Pero bueno, pues hoy les recuerdo también que en punto de las 6 de la tarde les espero en La Verdad Encuerada. Yo soy Reina García de Rivera, que tengas un estupendo y maravilloso día. Feliz cumpleaños, señor Junior, donde quiera que estés.

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0: días, ¿cómo le va? Bienvenido.
1: Centro Informativo está iniciando en este lunes, inicio de semana, 13 de julio de 2026. Pero el mercado seguramente ya se está preparando para las graduaciones, va a ir de tía, de madrina, ¿de qué te toca ir, Dolores Mercado? ¿Cómo estás? Muy buenos días, se acaba el ciclo escolar 2025-2026, muchos contentos, muchos sufriendo. ¿Te acuerdas cuando terminó uno el bachillerato de no te voy a dejar, es mi mejor? Oye. ¿Cómo estás, Dolores?
2: ¿Cómo estás, Eric? Bienvenido.
1: Gracias.
2: Bienvenido
1: gracias,
2: a estos micrófonos. Gracias. Muy bien, iniciando la semana con toda la buena actitud, porque además de las graduaciones, de las pachangas, pues tenemos ya muchas actividades de parte de la familia FM Centro a las que hemos estado convocando a la audiencia. Yo creo que es la emoción, el nervio, la tristeza, un cúmulo de emociones que, como bien dices, a esa tierna edad, en la adolescencia, crees que ya encontraste a las personas con las que vas a compartir el resto de tu vida. Oh, sorpresa.
1: Y que ya no hay más, ¿no? Que te dices,
2: oh, sorpresa.
1: Ya no va a haber más. Uy, sí. Lo que te espera.
2: Apenas están
1: bueno,
2: iniciando.
1: Yo también quiero decirte, te he tenido la fortuna, desfortuna también. Hay que
2: preguntarles a los demás.
1: No, es que hay personas que llegan a la secundaria de bachillerato y ya es su último nivel de estudio.
2: Ah,
1: eso okay, también hay que decirlo.
2: Sí.
1: Entonces, quizá eso también es parte de este reflejo que ya te estaba diciendo, en donde ya te dices, aquí prácticamente se acaba una etapa muy importante, es un duelo a final de cuentas.
2: Sí, es un cambio.
1: Un cambio sistemático. Me ha tocado el caso de jóvenes que dicen, no, pues yo ya me tengo que ir
2: a trabajar.
1: Al campo, a trabajar, a ayudar a la familia. Y bueno, pues eso también es parte de una realidad que existe en este nuestro país. Pero lo cierto es que se disfrutó y que los que puedan seguir, pues sigan echando muchísimas ganas, sigan echando, aunque digan que no a la meritocracia, pero les enfada, pero a final de cuentas cuando sales al mundo, tiene que ver con, pues esto, ¿no? La disciplina, la preparación, la dedicación. Y si no me creen, los que tanto aplauden esta parte de querer generar las mismas condiciones, aunque no se haga, pues nada más y nada menos está la media maratón de ayer que se vivió en la Ciudad de México, ¿no? ¿Quiénes ganan? Pues los que se preparan. ¿Quiénes ganan? Los que día con día tienen la mira puesta en eso. ¿Quiénes ganan? Los que están compitiendo, aunque no les gusta, pero están en eso, en una competencia, a veces hasta consigo mismo, Dolores, pero es parte de nuestro país que queremos ver las cosas demasiado bonitas, pero en el mundo, y sobre todo cuando hoy ya estamos compitiendo, y te lo decía hace unos días, el joven, la señorita ya está siendo una competencia para alguien que está en otro lado del mundo, ¿no? Entonces, pues en esa disyuntiva ya pues estamos puestos para el 2026 y prepararnos para el 2027.
2: ¿Sabes qué sucede? Que sí, esa competencia existe, aunque se niegue. Yo creo que todos los días, en un equipo de trabajo, no solamente para ingresar a una institución educativa, también para ingresar a una empresa, a una institución pública con la aspiración de obtener un ingreso, una fuente laboral, y pues lo ves hasta en términos personales. A veces cuando estás en esta etapa de generar nuevas amistades, nuevos afectos, cuando cambias, hablando de los chicos que salen de la preparatoria, que algunos tienen la fortuna de poder continuar con, ¿no?, los estudios, uh-huh. No todos terminan la licenciatura, y si la terminan, no todos se gradúan, o no todos se titulan de manera inmediata. Es una competencia intensa, incluso contigo mismo, en la que pues tienes que luchar todos los días para mejorar lo que hiciste el día anterior, si es que aspiras a conservar espacios en diferentes ámbitos
1: pero no
2: de la sociedad.
1: En este país lo mismo, Dolores, porque ya te acuerdas que se decía, antes se buscaban los médicos con excelencia. Ah, caray, pues yo sí quiero que me atienda un médico de excelencia. Perdón, usted, no sé usted, los de allá, espero ver que aquellos que demasiado aplauden, que se conformen con una atención que a veces aquí mismo han documentado.
2: Pues no, digo, es muy claro y no es de ahora. Quienes ostentan el poderío económico, político, no se atienden con servicios públicos, ¿no?
1: Sí,
2: hay quienes hasta buscan servicios en el extranjero, entonces sí, es como No hay congruencia entre el decir y el hacer.
1: ¿No? Pero bueno, el problema no hay congruencia cuando les creemos, ¿no?
2: Bueno, ahí está peor.
1: Está peor. Está peor. Está peor. Y luego ya ves que con un... Esto pasa como en la vida, ¿no? Con un arrepentimiento ya creo que ya me limpié de todas culpas y se olvida el pasado. Pero no, aquí estamos para decirlo y decirlo muy bien. Bueno, oye, Dolores.
2: La historia pues, para recordar.
1: Bueno, pues también van a comenzar los disfraces, ¿eh? Para las graduaciones. Para las graduaciones.
2: Yo pensaba en otra cosa. En el croquetón.
1: Exactamente, pero bueno, terminando con ese tema. También bueno, y en uno otras se cosas también. ¿No? Uno sí, se disfraza. Sí, sí, sí, sí. Uno sacan. No, hombre, bueno.
2: El manto todo, de la pureza, ¿no? Sí, hombre, y las buenas sí, intenciones. Sí.
1: Pero precisamente de esto de lo que estás hablando, porque este próximo 18 de julio me han estado preguntando: oye, es que yo no tengo cómo, yo no sé ni cómo disfrazar a mi perrito. ¿Puedo ir? Claro que puede ir. Con o sin disfraz, es más, los que por eso traigo de colación esto, los que nos disfrazamos todos los días somos nosotros, los seres humanos. Al perrito ya simple y sencillamente con lo bonito que está, acompáñenos con la caminata, disfrazado o no, porque se está limitando eso de, no, es que como no tengo disfraz, pues no sé si vaya. No, véngase, véngase, no importa lo que le diga la productora, no, véngase así, sin disfraz, póngase nada más la correa, no usted, póngale la correa a el perrito y comience ese próximo sábado 18 de julio, 8:30 de la mañana, iniciamos aquí y nos vamos. Pero también a los que sí quieren participar, porque hay premios y también se convierte en un punto de recolección. Estamos hablando de Liverpool, de Galerías Tlaxcala. Estaremos allá a las 18:30 del próximo jueves 16 de julio, a las 18:30 horas, pues llevando a nuestros perritos, y estará Chiclosito Junior dando la bienvenida para que, porque habrá todo esto, lindas sorpresas ese próximo jueves, ¿no, Dolores?
2: Es que en Liverpool, en Galerías Tlaxcala, va a haber una pasarela canina. Yo creo que se necesita más imaginación que recursos para hacer un disfraz, ¿eh? De repente con lo que hay en casa, no es mi caso, lo aclaro, no es mi caso.
1: Yo dije, no, pues bueno, te voy a llevar al mío porque como no, que no, hay, no. Hay, no, pues
2: pero imagínate.
1: Ver, te voy a llevar el mío y varias cosas que tengo. A ver, Dolores, ¿qué
2: sabes
1: qué? Hacer con
2: el
1: eso?
2: Año pasado, Jas Cabrera le elaboró un sombrero como de vaquero, una tejana, no sé cómo se llama, a su perrito y le puso un paliacate rojo con eso. ¿Y de qué iba disfrazado el perrito, la perrita?
1: Pues sí, de campo, ¿no?
2: Sí, de cowboy,
1: de
2: vaquero, como quieras verlo. Y fue muy sencillo y no además se lo hizo.
1: Entonces te
2: pero
1: voy a llevar.
2: Pero yo dije, aclaré,
1: te voy a llevar,
2: no es
1: te
2: mi
1: voy
2: caso.
1: A llevar. Y algo, varias cosas que tengo a ver, Dolores,
2: hay
1: que puedes hacer con eso. Porque
2: Jas Cabrera.
1: Con lo que uno tiene casa.
2: A veces sí,
1: bueno,
2: hay
1: pues,
2: gente
1: mí,
2: que es muy creativa.
1: Bueno, pues a mí no se
2: personas
1: me va a dar
2: muy
1: eso
2: creativas.
1: De las manualidades.
2: A mí tampoco.
1: Pues, como que no.
2: A mí tampoco.
1: El espacio de cositas, no, sí lo veía, pero nada, esperando la siguiente caricatura, nada más. Entonces, es que también eso y los programas de cocina te dicen lo mismo que acabas de decir. Es con lo que usted tiene en casa y luego te piden salmón de, no, pues lo bueno que lo tengo en casa.
2: No,
1: no
2: bueno,
1: yo no.
2: No,
1: tú sí.
2: No,
1: ¿te queda
2: no,
1: claro?
2: Yo estaba preguntando.
1: No, tú sí, me queda claro, pero los no. Que habitualmente mira, con el huevito, con la memelita nos conformamos o nos da
2: a
1: para
2: ver.
1: Eso, pues entonces, pues, ¿de dónde vamos a sacar el salmón?
2: Vienes
1: ¿verdad?
2: Corregido
1: regresando,
2: y aumentado.
1: Regresando al
2: vienes
1: punto,
2: corregido y aumentado. Bueno, el asunto es que llegue, ¿no?
1: Sí. Pero ese día sí habrá pasarela.
2: Primero allá a Galerías.
1: Ese día sí habrá pasarela.
2: Y el después jueves. El sábado. Ajá. Sí. Y después el sábado aquí a las 8:30 de la mañana en las instalaciones de Avenida Juárez 2101.
1: Aquí no hay concurso. Nada más no. es una pasarela que se vayan al campo, que convivan también los perritos, que eso es muy importante. Uh-huh. Y también nosotros. Y desde luego, pues un pequeño protocolo para conmemorar a estos que a Pedrito Sola como que no le va a estar agradando nada. Porque,
2: oigan,
1: oye,
2: pero
1: ¿cómo lo hatearon el fin
2: no,
1: de
2: bueno.
1: Semana, ¿eh? Lo funaron, ¿no?
2: Hay quienes se ponen de pechito. Además de la asistencia, yo quiero reiterar la invitación para que siga trayendo sus donaciones
1: por favor,
2: aquí
1: por favor.
2: A la radio. No se espera el último día porque pues puede resultar complicado traer las croquetas, traer a los perros, en fin. Que venga, ¿no? Están nuestros compañeros recibiendo, ya diríamos las 24 horas, pero no. Desde este momento.
1: Desde muy temprano.
2: Hasta las 6 de la
1: tarde.
2: Hasta
1: muy tarde, 6, 7, 8.
2: El domingo, bueno, el domingo ya no, porque ya.
1: Ya.
2: ¿No? Pero, por favor, no lo echen saco roto, hay seres sintientes que nos necesitan en este momento.
1: Por supuesto que sí. Y bueno, pues vámonos rápidamente también a la pregunta del día, Dolores, porque comenzó la cero tolerancia. Estos días se documentó detención de personas por estar tirando basura en las calles de Apizaco. ¿Sí sabe dónde? Ahí frente a Soriana, donde ya le hemos documentado, donde incluso aquí nosotros le expusimos un video donde sujetos, personas, están llevando. Y hoy les cayó. Y tengo entendido, por ahí me dijeron, Dolores, que esto fue porque una de las autoridades, alguien, iba pasando y vio.
2: Y los vio en flagrancia.
1: Eso, digamos que sí es un sí o no. Entonces, hasta que lo vean, sucede. Entonces, hubo una detención. Ahí se denuncia exceso de fuerza detenido, nada más porque le estaban agarrando la mano. Yo creo que no es un exceso de fuerza, porque si no, se pelan, ¿eh? En este país hemos visto cómo, pues se pelan. Ni les pusieron los candados de mano, porque ahora ya hay que ponerle nombres muy rimbombantes a las cosas, si no Dolores Mercado se pone que, uy, no sabe. No se observa, según yo, un exceso de fuerza al detenido. Bueno, la pregunta del día. ¿Considera que así aprenderemos a no dejar la basura en la calle? ¿O si le haremos caso a la famosa autorregulación? ¿Usted qué opina, Dolores?
2: Pues mira, lamentablemente sí hay quien requiere la sanción para cumplir. No debería ser así porque las reglas están escritas y están diseñadas para su cumplimiento. La vida nos ha demostrado que pues no. La autorregulación no es algo que se encuentra a la vuelta de la esquina. Yo sigo insistiendo en que sí es necesaria y sí se aplica en muchos ámbitos de la vida. Aquí, pues, si no hay sanción, no hay solución y sonó con el tono de campaña.
1: Ah, ¿ya? Mira, y luego dices que el asesor, ahí está.
2: Exactamente. Es urgente que se tengan resultados y que haya un cambio de cultura, pero pues esto no se va a lograr de la noche a la mañana. Pues esperemos que se cumpla como debe ser con lo estipulado en este programa Cero Tolerancia en Apizaco y si funciona aquí, que se replique en otros municipios, porque el problema de la basura en vía pública es un asunto que no es privativo de Apizaco, no es privativo de Tlaxcala y se tiene que pues tener una alternativa para evitar que se siga en lo mismo, ensuciando las calles y complicando en temporada de lluvias.
1: Además de que ya hay problemática también para el tema de la basura, ¿eh? O sea, imagínense, estarse preocupando por levantar lo que aquí dejamos. Ahora, también hay que decirlo, hay municipios en los que se acostumbra a dejar.
2: Pero es parte del acuerdo, de la estrategia de recolección.
1: En Apizaco no, es voy a pasar, es que pasa cuando no estoy, organícese, de verdad, organícese. Si se organiza para la tanda, imagínese, no se puede organizar para la basura. Nada más que no queremos y nada más que somos cochinones. No generalices, Eric. Pues lamentablemente cuando vemos las calles, no puedo decir, es que nada más los de la calle se puede decir o se debe decir, somos los apizaquenses y ahí también me incluyo. Así es que por eso le estamos preguntando, participe 241-114-9821. 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
1: 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Y bueno, pues ya están llegando mensajes, 241-114-98-21, pero antes me indican, vámonos a lo que ya le tenemos preparado. Así
2: un
1: es
2: saludo
1: que...
2: rápidamente a ver. Juan Victoria, que nos sigue a través de la pues la transmisión en FM Centro 100.3. Excelente inicio de semana. Él nos dice, estoy viendo el Centro Informativo, gran trabajo, muy interesante.
1: Muchas gracias y que sea una excelente semana, Juan Victoria, que siempre nos sigue. De esta manera vamos a iniciar. Bienvenidos y muy buenos días. CEPE da de baja 3 maestros por manejo indebido de recursos económicos.
2: Recorte federal reduce en 58% los recursos del convenio de salud para Tlaxcala.
1: Tlaxcala rechazó la instalación de 2 empresas por su alto consumo de agua.
2: Turismo internacional crece en México, aunque el gasto de los visitantes retrocede.
1: Tlaxcala cierra el campeonato NACAC con 6 medallas y una actuación histórica.
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4: Buenos días, auditorio. Para este lunes 13 de julio tendremos cielo parcialmente nuboso esta mañana, con temperaturas alrededor de 16 grados Celsius. Por la tarde tendremos lluvia débil con cielo parcialmente nuboso y con temperaturas en torno a los 22 grados Celsius. Durante la noche habrán intervalos nubosos con temperaturas cercanas a los 13 grados Celsius. Vientos del este a lo largo del día, con una velocidad media de 9 kilómetros por hora.
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6: Muy buenos días, amable auditorio. Si usted está viajando con dirección a la ciudad capital de Tlaxcala, tome sus precauciones ya que de acuerdo a la aplicación de tráfico, esta mañana lunes 13 de julio se encontrará con tránsito lento en la carretera Ocotlán-Santana-Chautempan a la altura del Issste. Maneje con precaución siguiendo esa misma dirección hacia la Virgen y por supuesto en la avenida Independencia. Asimismo en la avenida Universidad a la altura de la clínica 1 del IMSS. Si usted lo prefiere, busque vías alternas. Mientras tanto, en el programa Hoy No Circula, estará operando con normalidad para autos y motocicletas con engomado color amarillo, placas terminadas en 5 y 6 y holograma de verificación 1 y 2. Que tenga excelente día.
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5: ¿Qué tal, amable auditorio? Si usted está viajando con dirección a la ciudad rielera de Apizaco, tomen sus precauciones ya que, de acuerdo a la aplicación de tráfico, esta mañana, lunes 13 de julio, se encontrará con tránsito lento en la carretera federal México-Veracruz a la altura de Santa Úrsula. Congestionamiento vehicular en la pista de Cotlaxco a la altura de La Maquinita. Misma situación en este tramo carretero con dirección hacia el Boulevard Emilio Sánchez Piedras. Si usted lo prefiere, busque vías alternas. Además, al interior del municipio extreme precauciones, principalmente en los cruces del tren, así como en algunas avenidas que estarán parcialmente cerradas por trabajos de desasolve. Que tenga excelente día.
6: Siete de la mañana con 24 minutos. Gracias por continuar con nosotros. Hola, buenos días. Ya es muy agradable en casa. De vacaciones, listos para trabajar, para ayudar a mi mamá y mi familia. Qué bueno, señorita Dolores Jovenazo Erika. Ayer observamos este grave problema en Apizaco del respeto a las personas con ciertas limitantes físicas. Y una persona invidente cantando, haciendo su gran esfuerzo. Nadie le apoyaba, nos acercamos para llevar un lunch. Seamos humanos en apoyar a los que nos necesitan. Y lo de costumbre, gente que obstruye al caminar, la basura en las calles. Muy triste que no se tengan valores y presumen tener educación, y los de municipio no ponen el ejemplo tirando la basura, y lo observamos el viernes. Ni los baños tienen limpios en el municipio. Bueno, ahora el desayuno, salía a trabajar con mi familia. Tengan un bonito día. No, pues me quiero imaginar cómo estará un baño público, ¿no?
5: No.
6: No. Vamos a hablar de otras cosas. Precisamente sí. En la línea telefónica ya tenemos a el director de Seguridad y Vialidad aquí en Apizaco, José Ramón Jaques, a quien le damos el agradecimiento porque siempre está dispuesto. Quisimos platicar acerca de esto que traemos en el día, la cero tolerancia que ya vimos aplicada hace unos días, me parece fueron 2 semanas, 3 semanas que subimos aquí en Centro Informativo, en Eric Fernández, un video donde se observa a personas, documentamos a personas que estaban tirando la basura precisamente en esa esquina, la de Soriana, que es Zaragoza y Barberán y Collar, aquí en Apizaco. Uno de los tantos comentarios decían, ¿y por qué no denunciaste? Bueno, pues esa información la hemos pasado precisamente en reiteradas ocasiones al director de Vialidad y Seguridad. Hoy se logró, pues prácticamente infraganti, o les tocó a ellos, y precisamente de esto queremos hablar. ¿Cómo estás, director? Muy buenos días, gracias por, como siempre, estar dispuesto. Pues entonces, ahora sí podemos decir, ¿va en serio la cero tolerancia? ¿Cómo estás? Muy buenos días, reitero el saludo.
7: Eric, muy buenos días, Dolores. Buenos días a toda la audiencia. Efectivamente, el operativo siempre ha estado, nada más que ahorita se le dio difusión, porque hasta las partes afectadas se sintieron vulneradas en sus derechos, pero están todas las evidencias de cómo de su vehículo están bajando mercancía, bueno, desechos, y lo están tirando en la esquina del Soriana. Es algo que ya está tipificado en el Ban de Policía de Buen Gobierno, no se puede tirar basura en la vía pública, y ya el presidente ordenó que la sanción máxima a todos aquellos que estén tirando basura.
6: Bien lo dices, y yo creo que esto que se está haciendo visible es por

0: que viene la denuncia, y de derivado de eso quisimos platicar contigo, director, porque pues no observamos en ningún momento, por lo menos de mi parte, y no es que estemos defendiendo, por lo menos así lo toma tu servidor, defendiendo a los cuerpos de seguridad, sino que tienen que hacer un elemento de restricción de movilidad. ¿Para qué? Pues para que no se den a la fuga, porque hemos visto muchos los casos. ¿Es así el procedimiento? Y también, ¿qué derivó en qué sanción para que nos pueda quedar la documentación a quienes seguimos dejando la basura? Pues que nada más y nada menos que si nos caen, pues va a tener la misma sanción. ¿Cuál sería esta?
1: Así es, efectivamente en el video se ve cómo el oficial se le invita, lo invita cordialmente a que aborde la patrulla, o sea, para evitar lo que llaman el exceso de uso de la fuerza, que nunca hubo exceso de uso de la fuerza, en todo momento se le invitó. La sanción fue el vehículo se remitió directamente al corralón, y la persona o el que venía bajando la basura fue remitido al juez municipal con la sanción máxima.
0: Aquí, esta sanción máxima, estamos hablando de un monto aproximado. Repito, para que yo creo nos vaya quedando muy claro que si le apostamos a eso, pues vayamos preparando tanto el dinerito y el tiempo, ¿no?
1: Así es, digo, aproximadamente fueron como 10,000 pesos de la infracción y aparte de la remisión del corralón del vehículo. Eso ya pues, es el tema de las grúas, y de multa fueron como casi 4,000 pesos por el tema del vehículo. O sea, vamos a hablar que son como 15,000 pesos lo que le salió al ciudadano.
2: Director, buenos días, le saluda Dolores Mercado. Oiga, ¿ustedes ya tienen identificados los puntos críticos o las zonas donde lamentablemente algunos tienen el mal hábito de depositar basura? Y si fuera así, pues no sé si estarán aplicando rondines específicos para, pues con toda la intención, pescar a quienes están infringiendo el bando de policía.
1: Así es, ya están identificados, buenos días Dolores, ya están identificados los puntos. De hecho, estamos coordinando con servicios municipales de aquellos, muchos ya bajaron, realmente digo que a raíz de los operativos, porque este no es la primera detención, nada más que es la primera que como dicen.
0: Lamentablemente, vamos a tratar de recuperarlo, pero aquí también quiero hacer énfasis porque en uno de los comentarios que recibí el fin de semana, me decían, oye, ¿y la empresa se va a hacer cargo? Y yo la verdad no había dado cuenta de eso, Dolores, que en la persona de esta lleva una chamarra con una marca. E incluso ya tratamos de contactar a la empresa para que, si quiere dar su postura aquí en este espacio, pues la dé, porque a veces nosotros hacemos acciones como ciudadanos, pero representando a una empresa, es decir, no nos quitamos el uniforme, lo que tú quieras, y en este momento, bueno, muchos de los usuarios de redes sociales dicen, pues, ¿qué va a decir la empresa? Porque lo toman como si fuera la empresa, y hay que tener cuidado incluso para portar los uniformes oficiales, ¿no?
2: Sí, digamos que aunque haya vestido una chamarra con el logotipo empresa, no creo que ese tipo de acciones, digo, yéndome muy, suponiendo, no creo que la empresa le haya dicho ve y deposita la basura, pero, porque no creo que haya sido la basura de la empresa, ¿verdad?
0: Los usuarios de redes dicen, está y lleva.
2: Sí, yo creo que ahí es la empresa la que podría tomar algún tipo de medida porque está, por supuesto, haciendo mala prensa, mala imagen para
0: la empresa. Y ya buscamos a través de precisamente quien está cercano a la empresa, que si gusta dar su postura, pues con mucho gusto. Ya recuperamos la llamada, director, te estábamos escuchando.
1: Sí, perdón, como le comentaba, ya están identificados los puntos de donde tiran basura. Muchos de ellos ya disminuyeron gracias a los operativos que se están realizando. Digo, el presidente ha ordenado desde un inicio, primero, que se le sancionara verbalmente. O sea, ya las sanciones verbales ya terminaron. Ahorita van las sanciones, obviamente, administrativas y las remisiones al juez municipal si son agarrados en flagrancia.
0: Entonces, reiteramos, los operativos son permanentes. Si yo observo de manera ciudadana, observo que están yendo a dejar, ¿qué es lo que tengo que hacer, director?
1: Denunciar inmediatamente a los números de emergencia, a los números de emergencia del municipio. Asimismo, también el 911 también ya está habilitado para eso. Ya nos comunicamos con el C5I, ya nos van a apoyar en el tema de la basura. Cuando reporten al 911 que están arrojando basura, eso también es un daño al municipio, es un daño a la sociedad y a la ecología. Porque ya vimos ahorita en las lluvias prácticamente algo principal que nos afectó fue el tema de la basura. La basura fue lo que nos obstruyó el tema de las coladeras y por eso es que tuvimos inundaciones en varios sectores de del municipio.
2: Oiga, director, en el caso de quienes están tirando la basura en las calles, ¿se les tiene que pues sorprender en infraganti o se vale que vi a mi vecino, lo tengo plenamente identificado y lo denuncio directamente?
0: Porque luego hay quienes hasta en la madrugada están saliendo a dejarla,
1: Sí, en el tema de la basura, y como cualquier tipo de delito o falta administrativa, sí tiene que ser en flagrancia para la detención, pero si, por ejemplo, ya tienen identificado un, por ejemplo, hay un restaurante que ya hay varios, no voy a decir nombres, pero hay uno de los restaurantes que están por ahí, que ya lo han denunciado, de hecho nada más se le está poniendo, como dice la investigación, de los que están arrojando basura directamente en ese punto del Soriana. Ya esa es una denuncia que se puede hacer directamente a la Dirección de Seguridad Pública, y el tema de la flagrancia, ahí sí aplica la detención. Si en ese momento el ciudadano lo está viendo, llega la patrulla y lo señala, ahí inmediatamente se procede a la detención.
0: Y hablando de los restaurantes o establecimientos, ¿cuál sería la sanción? ¿Podrían perder la licencia?
1: Así es, eso ya se va a ver con Ecología, se va a ver con el Protección Civil, para que una vez que se tengan las pruebas, se le va a retirar la licencia.
0: Bueno, pues director, estaremos pendiente de este operativo Cero Tolerancia, el cual nosotros destacábamos en ese video, hoy lo estamos documentando, por eso quisimos platicar, y entonces sigue vigente y hay que prepararse para los que sigan queriéndose pasarse de chistosos con 10 o 15 mil pesitos, ¿verdad?
1: Así es, y en los comentarios se veía que dicen, se refleja mucho el tema del camión de la basura, entonces hacerle el conocimiento que las rutas son permanentes, los camiones están trabajando permanentemente. Si en caso de que no pudieron salir a tiempo para tirar la basura, tengo entendido que en el área de servicios municipales les pueden recibir la basura, obviamente no basuras comerciales, o sea, te digo que van de 4 o 5 bolsas, sino una basura doméstica que llevan su bolsita, siempre y cuando demuestren que llevan su credencial de Apizaco, porque también muchos de los que tiran basura se ha detectado, ni siquiera son de Apizaco. Exacto. Vienen de municipios aledaños a tirar la basura.
0: Y precisamente, fíjate, director, nos está llegando un mensaje, dice, es lamentable que tiren la basura y que ahora los detengan, pero también es lamentable que no haya contenedores donde depositar la basura y los carros pasen a sus destinos cuando quieren. Pero esto tiene que ver porque cuando había estos contenedores de otros municipios venían a dejar la basura, ¿cierto?
1: Exacto. Entonces se veía, era un punto rojo porque pues estamos recibiendo basura de todos los municipios, menos de Apizaco. Bueno, aparte de Apizaco.
0: Aparte. Muy bien. Bueno, pues estaremos atentos a la información que se vaya suscitando. Muchas gracias por tomarnos la llamada.
1: Excelente día.
0: Bueno, se lo tiene José Ramón Jaques, director de Vialidad y Seguridad. ¿Tiene usted 10 o 15 que le sobren? Sígase pasando de chistoso. Sígase pasando de cochino. Porque no hay otra forma. Nos ofendemos. Pero nos duele, o mejor dicho, nos duele, le quito el pero, nos duele escuchar la verdad. Aquí, cuando se denunciaba en este video el exceso de fuerza, ¿cuál? Pero nos gusta hacernos la víctima. Claro, aprendimos muy bien. Vimos que les funcionó a algunos. ¿Qué le parece si vamos tomando conciencia y más ciudadanía y menos pueblo? Vamos a la pausa.
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0: Continuamos. Buenos días. Solo para reportar el estado en el que se encuentra la calle Jesús Carranza entre Libertad y 20 de Noviembre. Está horrible, con muchos baches enormes y caen los autos continuamente. Espero lo tomen en cuenta. Es que sabe que, dígame dónde no. Dígame dónde no. ¿Dónde no hay baches, Dolor?
1: Difícil.
0: Buenos días. Sí, por todos lados. Es lamentable, de verdad se los digo, me da tristeza ver cómo Apizaco tiene muchos baches y algunos muy grandes. Entiendo el tiempo de lluvias y tal vez no puedan bachear. Señor presidente, por lo menos manda a llenarlos de escombro o algo. Les comento porque el día de ayer estuve a punto de ocasionar un accidente al evadir un bache. Tuve que abrirme a un costado y casi ocasionó un accidente. Esto sobre la carretera de las vías hacia Apizaquito a la altura de una maderería. Igual en el centro de Apizaco está pésimo y el de la carretera de la salida de Huamantla a la altura de Texcalac, ya ni hablamos. Muchas gracias, ojalá en serio se tomen cartas en el asunto. Pues sí, porque bien lo dice usted, evade uno y ya se está uno acercando. Y luego, ¿sabe qué? No sé si le ha pasado. Uno trata de evadir y el de la moto que rebasa por la derecha. Esos de la moto también, por favor, cero tolerancia con esos. Buenos días, es lamentable que tiren la basura. Este ya lo leímos. Bueno, faltaba una parte, Dolores. En Aguascalientes cada cuadra y media hay contenedores limpios y los vacían por las noches y es uno de los estados más limpios aquí en Apizaco. Vean sus alcantarillas llenas de basura en el parque, no hay para depositar la basura y los que venden no quieren que les dejemos la basura, todavía se molestan, pues que dejen bolsas por lo menos para depositar. Y luego ellos, los mismos los que venden, están limpiando, no sé si le ha tocado ver, limpiando la fruta y dejan ahí la... ¿Sí hay bolsas? A ver, Reina García dice que sí, nos está corrigiendo. A ver, Reina, por favor.
2: Muy buenos días, Lolita, Eric.
1: Hola.
2: Ayer por la tarde, yo pasé precisamente por el parque y sí hay bolsas de basura. Obviamente no tienen
0: el contenedor, vamos.
2: Exacto, pero sí las dejan ahí.
0: Ah.
2: Y sí hay gente que va y deposita.
0: Ah, qué bueno, qué bueno, qué bueno que nos está haciendo la corrección. Esto en el parque. No, en el parque nos están diciendo si están dejando, porque además los domingos se concentra una buena cantidad de personas aquí en Apizaco. Pero le estaba diciendo de los comerciantes que luego están pelando las frutas, yo veo que lo dejan ahí en la calle. A esos quitarles el permiso de plano.
1: Pues sí, si no están colaborando.
0: Es que es su única forma, sí, por supuesto, y qué bueno, y hay que consumirle, pero que no sean cochinos, ¿no? Mis amigos, con la voz dulce de Dolores, bienvenido Eric, se extraña a los comentarios del dúo dinámico y agradables.
1: Gracias.
0: Pues felicitamos a estas autoridades, no es abuso, si tiene ley en mano, decirle los derechos, obligaciones a la ciudadanía, hagamos valorarlos, cárcel y multas a estos cochinos, dense una vuelta en la calle Hidalgo y 5 de febrero, esquina donde venden tacos al intemperie y el monte de basura con cucarachas, lugar antihigiénico. Bueno, dicen que esto le da mayor sabor a la comida, ahí se las dejo. Desde la ciudad capital, yo llegando a las labores, desayuno y feliz inicio. Desayuno de los que te gustan, Dolores.
1: Sí, se ve delicioso, una ensalada con amaranto y seguramente también tiene miel, ¿no? Delicioso. Al rato le va a dar hambre muy temprano, la verdad.
0: A mí, mándeme de los del México que usted y yo conocemos, no del que tiene salmón ahí en el refrigerador todos los días y... cúrcuma y todo eso, no.
1: Ni sabes que es la cúrcuma.
0: No sé, pero se escucha rimbombante, entonces a mí mándame de los de ya sabe.
1: De los grasosos.
0: Pues sí, hombre, de los que comemos todos los días, pero bueno. Vámonos a la información, y Hugo Paredes me imagino que también come de estos, de los que yo también le estoy describiendo. ¿O no es así, mi querido Hugo, o tienes también en tu refrigerador el salmón y demás cosas que son?
3: No, eso no,
0: así
3: Eric,
0: como
3: no,
0: tipo
3: no,
0: Dolores
3: no.
0: Mercado.
1: Ay,
0: ¿no? De verdad que somos, ahora sí que somos de donde comemos en la calle.
3: Sí, unos taquitos de canasta.
0: Eso.
3: Unos taquitos de...
0: La memela, ¿no?
3: Alcanza.
0: La memela, y también para lo que alcanza, porque ya ves que alguien es, así por ser fifí, pues tienen el salmón ahí. Pero bueno, te escuchamos con esto, porque CEPE da de baja a 3 maestros por manejo indebido de recursos económicos. En estos días que se suscitó la información o que se empezaba a hablar del tema, Hugo, hubo quienes del magisterio me dijeron, ¿y ahora qué vamos a hacer las escuelas sin cobrarles cuotas, sin que nos den dinero? Bueno, pues no es la función primaria de los maestros, ¿eh? Pero lo que sí también te tengo que decir, que en ocasiones las cuotas ayudan a la escuela. A veces hasta en las constancias, las hojas, etcétera. Porque la creencia que se tiene en la mayoría de las personas es que las autoridades federales y estatales pues pagan todo, pero hay cosas, insumos que no se tienen a la mano. Ahí también yo creo que tendrían que puntualizar, pero bueno, nos das cuenta de esto, Hugo.
3: Sí, Eric, retomando un poquito de lo que comentas, estas cuotas son voluntarias, se lo han dicho las autoridades, son voluntarias y no deben ser administradas aquí, en este caso, por docentes. En todo caso, se forma un comité quien debe también dar a conocer o transparentar en qué y cómo se gastan estos, lo que se recolecta en las cuotas voluntarias. Y retomando un poquito ya de la información, tres maestros fueron separados de sus funciones por administrar estos recursos económicos al interior de los planteles, una práctica prohibida por la normatividad educativa. Así lo informó el secretario de Educación Pública del Estado, Homero Meneses Hernández. Durante los diálogos circulares, el funcionario señaló que pese a los llamados realizados de manera reiterada al personal educativo para evitar ese tipo de situaciones, continúan presentándose casos que han derivado en bajas y en procedimientos ante distintas instancias. Escuchemos.
4: Por manejo de recursos, ya hay algunas bajas que lamento. La verdad es que sí lo lamento porque se ha explicado una y otra vez y caen en el error de manejar recursos económicos. Y entonces, de manera reciente son tres bajas.
3: Como ejemplo, explicó el caso de un profesor que administró dinero para la elaboración de un periódico mural. Sin embargo, al no comprobar el destino de esos recursos, ni cómo o dónde específicamente los gastó, o sea, no es que en este periódico mural, pero pues ya se iniciaron denuncias ante la Secretaría Anticorrupción y Buen Gobierno, ante el órgano interno de control de la CPUC y la Fiscalía General de Justicia del Estado. Escuchemos.
4: Entonces, por eso mi preocupación y mi petición respetuosa a los maestros, maestras, de que no hacen de manejar ni la cooperación de los tres pesos para el convivio de fin de curso.
3: El titular de la CEPE precisó que actualmente existen 17 procedimientos administrativos relacionados con el manejo de recursos económicos en escuelas, por lo que insistió en que el personal educativo debe abstenerse de recibir o administrar cooperaciones de padres de familia, incluso cuando estén destinadas a actividades escolares o convivios de fin de cursos, para evitar posibles responsabilidades administrativas o legales, como ya escuchamos. La información es...
0: Esto en medio, por supuesto, de las necesidades propias que ya decía de las escuelas. Entonces, yo creo que los maestros aquí se van a limitar ya para estar organizando hasta convivios, ¿no? Tuve un caso, conocimiento de un caso, Hugo, en el que referían, fue esto, me parece que fue en un jardín de niños que se hizo algo, Dolores, y que empezó a sacar la cuenta algunos padres, ¿no? Algunos que fueron, hasta donde recuerdo ahorita y lo traigo en memoria, dos personas, o eran madre e hija, que reclamaron porque no se había gastado eficientemente el recurso que habían pedido para unas pizzas en un convivio de estos, ¿no? Y que querían de vuelta sus 30 pesos porque a su niña le había tocado una rebanada muy delgadita de pizza. También eso yo creo que cabe valorarlo, pues entonces que organicen los papás, pero luego los papás dicen, no, es que yo no tengo tiempo. Y ya cuando se dan cuenta en la organización de cuánto cuesta una pizza, pues ahí también va implícito estas naturalezas que se ven en el día a día y en las escuelas, que 30 pesos andarlos, bueno, no lo sé. Usted participe con nosotros, 241-114-9821.
1: Pues es que a veces no consideras lo que son servilletas, platos, uh-huh. Y quisieras, sí. O refrescos, o sí. La bebida que se trate, ¿no? Hablando de alimentación sana, ya me resbalé, sí. Refresco. Bueno, no lo consideras y eres injusto.
0: Es lo que consume uno.
1: Y es injusto para los organizadores, ¿no? Porque luego les andas regateando que sí, no, pues sí. Sin mesas, que si no sé qué. Cuando hablas de 30 pesos dices... No,
0: ¿Así es feo? Luego a uno ni le toca el atole que nos manda. Pero bueno, vamos a la pausa.
1: No cooperaste, reina, pues ¿cómo? No. Cada quien.
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0: Saludamos al buen arquitecto y amigo, mi querido arquitecto Hugo López Algarra, que nos sigue en la transmisión de Facebook y por supuesto también a través de la señal. Mi querido Hugo, tenemos algo pendiente. No se me olvida, pero bueno, ya estaré en su momento. Hola, buenos días, joven Eric. Así como esto, exactamente como esto. Mira, la memela roja, la memela verde y unos huevitos estrellados.
1: Sí, sí te gusta, ¿no?
0: ¿A poco? Me encantan. Ya me reclamaron también que sí hay salmón en el refri. Sí, pero pues para el jovenazo que va al gimnasio, porque yo no lo veo.
1: ¿Ya ves?
0: Pues sí,
1: ¿ya
0: pero ves? Yo no lo veo. Buenos días a todos los radioyentes. Un comentario observado. Las carnicerías deben sus casos, tiran toda la grasa en las tarjetas, lo cual también es perjudicial. Eso también debería tomar en cuenta y sancionarlos. Gracias, que tengan excelente. Sí, ahí también, por supuesto, tiene usted razón. ¿Qué tal? Buenos días. También las lámparas de libramiento del Molinito con dirección a Apizaco. La administración anterior, la del PRI, lo dejaron muy funcional. Ahora todo en penumbra, los puentes con mucho tiempo, con daño y no se reparan. Ah, la del Molinito. Ah, sí. Molinito, dirección
1: son
0: a Pizarro.
1: Son solares,
0: sí. No. Hubo, ¿sabes cuáles eran solares? Me parece las que están cercanas a Ciudad Judicial, porque tienen los paneles. Mm. Pero eso de los paneles no funciona. Según me explicaban hace tiempo, porque resulta que los paneles no son tan duraderos y son muy caros para estarlos reemplazando. O sea, lo que te ahorrabas en el consumo
1: lo inviertes en refacciones, en composturas.
0: Se va más alto. Y luego también me dijeron que en su momento hubo negocio de algunas personas. Pero pues, ves que eso no sucede aquí.
1: A veces eso nos sorprende.
0: Nuestro país, buenos días. Hablando de basura en la carretera Atlasco, a la altura antes del kilómetro 9, al carro se le acaban de caer 2 bolsas de basura. No puede tomar foto, no, hombre. Pues imagínese, esa basura ya se convirtió en alguna tapaderas de alguna coladera. Vámonos con más información porque el recorte federal reduce en 58% los recursos del convenio de salud para Tlaxcala. Esto me parece que es en algunos programas los que afecta, pero vaya, son importantes, como por ejemplo reproducción sexual. De por sí estamos viendo la situación y no nos hincamos, y luego con este recorte, ¿en qué afectará, mi querido Hugo? Te escuchamos.
3: Gracias, Eric. Y otro importante, que es la salud bucal. Estos recursos federales del convenio SANAS, mediante el cual la Secretaría de Salud transfiere presupuesto a las entidades para financiar diversos programas de salud pública, registraron una disminución del 58% para Tlaxcala este año, lo que impactó áreas como salud bucal, salud sexual y reproductiva, así como la prevención de cáncer en la mujer. El secretario de Salud de Tlaxcala, Rigoberto Zamudio Meneses, informó que el presupuesto asignado a este convenio pasó de 74 millones de pesos en el 2025 a 32 millones 225 mil pesos para 2026. Del monto autorizado, únicamente 150 mil pesos fueron destinados al programa de salud bucal, pese a que la entidad, como ya lo habíamos comentado también aquí en Centro Informativo, ocupa el tercer lugar nacional en casos de caries entre estudiantes. Escuchemos.
12: El otro recorte es que solo se le etiquetaron 150 mil pesos al programa de salud bucal. Entonces, pues evidentemente eso en el análisis, si ustedes ven el reporte de vida saludable, Tlaxcala tiene el tercer lugar nacional con mayor número de caries. El municipio que más caries tiene es Huamantla, con 5.200 escolares con caries.
3: Ante esta situación, el gobierno del estado destinará recursos propios para reforzar las acciones preventivas y de atención. Añadió que la reducción presupuestal también alcanzó programas operados por el Centro Nacional de Equidad de Género y Salud Reproductiva, entre ellos los relacionados con salud sexual para adolescentes. Para hacer frente a estos recortes, anunció una inversión estatal de 40 millones de pesos con el propósito de mantener las metas nacionales en materia de salud. Escuchemos.
12: Abatir esas caries y quitarnos de ese tercer lugar nacional, y es con una inversión de 40 millones. Son cuatro proyectos sumamente importantes. El primero es cero caries, y para eso trabajamos con el DIF y todas las dependencias que mencioné. El segundo es una ataque directo al cáncer cervicuterino, con un programa de colposcopías y papanicolau con búsqueda específica de BPH. Y el cuarto programa es el de mastografías.
3: Con esos recursos, el sector salud pondrá en marcha el programa Cero Caries, además de fortalecer la detección oportuna de cáncer cervicouterino mediante pruebas de papanicolau, colposcopías y detección del virus de papiloma humano, así como realizar 21.000 mastografías en los 60 municipios del estado, acciones que serán financiadas con presupuesto estatal en coordinación con la Beneficencia Pública, el CEDIF y la Secretaría del Bienestar. La información, Eric.
0: Muy bien, bueno, pues ahí lo tiene esto, que ya bien lo decía Hugo: salud bucal, reproducción sexual, entre otras. Y bueno, pues ¿qué pasa con una reducción? Que los programas a veces no se ejercen en su mayoría o se ven limitados.
1: Se ven limitado incluso el personal al que alcanza, pues, y de hecho hasta con la información. Cambiamos de tema, el turismo internacional creció en México, aunque el gasto de los visitantes no tanto. Hay un retroceso ahí en este rubro. Edwin Chiñas, muy buenos días, te escuchamos.
13: ¿Qué tal, Dolores? Eric, muy buenos días, los saludo con mucho gusto. Efectivamente, México recibió durante mayo de este año más visitantes internacionales que en el mismo mes de 2025, al registrar un incremento anual de 5.3% de ingresos de viajeros provenientes del extranjero. Así lo informó el Instituto Nacional de Estadística y Geografía, el INEGI. En mayo de 2026 ingresaron al país 8.358.437 viajeros internacionales, cifra superior a la reportada un año antes. De este total, 3.9 millones fueron turistas que permanecieron al menos una noche en México, mientras que poco más de 4.4 millones correspondieron a excursionistas quienes realizaron visitas sin pernoctar. Aunque aumentó la llegada de visitantes, el gasto total realizado por los viajeros internacionales mostró una ligera disminución del 0.3% al ubicarse en 2.610 millones de dólares, mientras que el gasto promedio por persona cayó 5.3% al pasar de $312 por visitante. El INEGI

0: Estados Unidos se mantuvo el principal mercado emisor de turistas hacia México al concentrarse el 65.6% de las llegadas de visitantes no fronterizos. En contraste, también aumentó el número de mexicanos que viajaron al extranjero durante mayo. En este caso, salieron del país 6.915.000 personas, lo que significó un crecimiento anual del 14.8%, además de que el gasto efectuado por residentes mexicanos fuera del país aumentó un 26.2% respecto al mismo periodo del año anterior. Eric Dolores, el informe.
1: Muy bien, pues ahí están los datos. Gracias, Edwin.
0: Muy buenos días.
2: Bien, y precisamente contigo, Edwin, porque nos dices que el Congreso turna expediente de revocación de mandato del Ayuntamiento de Lázaro Cárdenas, esto para su análisis. Uno más, y vamos a ver qué sucede, ¿no?
0: Uno más, Erika, así es. Uno más a la Comisión Permanente del Congreso del Estado. Recibió el informe de la comisión especial encargada de recabar las pruebas dentro del procedimiento de revocación de mandato promovido por Elena Macías Díaz y Noé González Hernández en contra de integrantes del Ayuntamiento de Lázaro Cárdenas. Durante la sexta sesión ordinaria, las y los diputados conocieron las actualizaciones realizadas por la comisión especial, la cual fue creada en abril pasado con el objetivo de apoyar la integración de los medios de pruebas de necesarios para sustanciar el expediente parlamentario. En el informe se detalló que fueron incorporadas diversas pruebas documentales, entre ellas actas certificadas de sesiones de cabildo, constancias emitidas por autoridades electorales y oficios relacionados con el desempeño de las funciones de los integrantes del ayuntamiento. Además, la documentación presentada por personas promoventes. No obstante, se precisó que la recopilación de estos elementos no representa una valoración sobre el fondo del asunto, ya que será la autoridad competente la encargada de analizar las pruebas y emitir el dictamen correspondiente conforme a la legislación vigente. Tras la presentación del informe, la Comisión Permanente acordó remitir el expediente de la Comisión de Puntos Constitucionales, Gobernación y Justicia y Asuntos Políticos, instancia que continuará con el estudio y análisis del procedimiento de revocación de mandato. Finalmente, al considerar cumplido el objetivo, la Comisión Permanente declaró la extinción de la Comisión Especial encargada de integrar las pruebas del expediente, con lo que concluyó su participación dentro de este procedimiento parlamentario. Dolores, Eric, el informe.
2: Muy bien, te agradecemos, Edwin, y vamos a ver qué pasa ahora con este nuevo caso de un ayuntamiento más importante.

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7: Gracias por continuar con nosotros. Buenos días, Eric. Denuncio que por qué todavía se tira la basura en el tiradero, si ya está clausurado. Y otra queja. Bueno, lo del tiradero está, pero no hay otro, ¿no?
8: Y ha tenido cierres temporales.
7: Sí, pero no hay otro, no hay otra opción. Dice, se refiere a los coches o los camiones que llevan estos desechos, pero no hay otro. El problema de la reubicación de este polo de, ¿qué es?
8: Polo de desarrollo.
7: Polo de desarrollo de economía circular. O sea, para nosotros, para usted y para mí, el basurero.
8: Bueno, la idea es que sea diferente.
7: Sí. Primero la idea
8: que gestione de manera diferente.
7: Bueno, primero es que funcione, que
8: primero
7: haya.
8: Que se instale en algún lugar, pero que se instale.
7: El que usted y yo conocemos, no los nombres rimbombantes, sino el que usted y yo conocemos, que haya. No lo hay, ni siquiera se ha permitido el estudio de uso del suelo. Entonces va a seguir operando, no sé hasta cuándo, o hasta cuando reviente todo el problema. Y luego dice, otra queja, en las actas de nacimiento de Tetla tiene el pero porque le cambiaron el nombre del municipio y ahora nosotros tenemos que abrir una rectificación, ¿sí? Sí, lamentablemente es cierto eso que usted está diciendo y hay que hacerlo porque si no...
8: Y no sale un precio módico, económico.
7: Así es. Entonces, bueno, pues ahí lo tiene usted. Vámonos con información. Tlaxcala rechazó la instalación de 2 empresas por su alto consumo de agua. Hugo, tienes los detalles.
9: Gracias, Eric. Así es, esto lo dio a conocer el secretario de Desarrollo.

0: apoyo económico Javier Marroquín tiene, pues mencionó que efectivamente la Secretaría rechazó en los últimos meses la instalación de dos empresas de origen asiático debido al elevado consumo de agua que requerían para operar, ya que su llegada habría puesto en riesgo la disponibilidad del recurso en la entidad. El funcionario explicó que ambas firmas pertenecían a los sectores de la construcción y textil y que tras las evaluaciones realizadas en la coordinación con la Comisión Nacional del Agua, se determinó que la demanda hídrica superaba la capacidad de los mantos acuíferos de la zona. Escuchamos.
1: De un país asiático, ya sabes qué país asiático, no me gusta mencionar, y uno era del sector de la construcción y otro era del sector textil. Consumo de agua impresionante. En las evaluaciones que hicimos con Conagua, requerían más agua de lo que teníamos en los mantos acuíferos de la zona. No podía poner en riesgo las inversiones que ya estaban instaladas por aceptar nada más una inversión y decir, ya traje una nueva inversión.
0: Durante los diálogos circulares, Marroquín Calderón señaló que ambas empresas finalmente optaron por establecerse en una entidad vecina donde aseguró ya enfrentan problemas relacionados con la disponibilidad del agua. Incluso dijo que la SEDECO compartió con su dependencia homóloga las implicaciones que este tipo de proyectos pueden generar. Añadió que la política de atracción de inversiones en Tlaxcala privilegia un crecimiento ordenado y sustentable, por lo que cualquier proyecto, sin importar el origen del capital, será evaluado bajo criterios ambientales. Escuchemos.
1: Y así seremos muy cuidadosos en la atracción de inversión, ¿no? Del país que sea. También pueden ser locales, porque no estamos, las inversiones mexicanas no están exentos en el consumo de agua. Pero sea mexicana o sea extranjera, vamos a ser muy minuciosos en el consumo de agua para su instalación.
0: El secretario enfatizó que la disponibilidad del agua será un factor determinante para autorizar nuevos proyectos industriales con el propósito de evitar afectaciones a la población, preservar los mantos acuíferos y garantizar el abasto para las empresas que ya operan en el estado. La información, Erika.
2: Muy bien, te agradezco y vamos con más información.
3: Seguimos contigo, Hugo. Muy buenos días. Pues Tlaxcala cierra el campeonato, su participación en el campeonato, con 6 medallas y una actuación histórica. A ver, cuéntanos.
0: Así es, Dolores, sin duda es pues información relevante, sobre todo por el desempeño de las tlaxcaltecas. Con 3 medallas de oro y 3 de plata, Tlaxcala concluyó una histórica participación en el Campeonato NACAC de Atletismo Sub-28, Sub-18 y Sub-23, certamen internacional que por primera vez tuvo como sede la Ciudad Deportiva de Alto Rendimiento en Apizaco, que reunió durante 3 días a los mejores exponentes juveniles de Centroamérica, Norteamérica y el Caribe. La cosecha tlaxcalteca fue encabezada por Kenia Cuauhtle Pérez, quien se proclamó campeona en las pruebas de 3.000 metros, sub-18 y 1.500 metros, además de Wendy Susano Gallegos, quien conquistó el oro en los 5.000 metros marcha, sub-18. Escuchemos a Wendy Susano.
4: Muy bonito, se la dedico a mi mamá y a mi papá. Bueno, y a mis hermanos también, porque aunque están lejos, me están apoyando y todo esto es también gracias a ellos. Se siente muy bonito. Desde mi primer Olimpiada sentí muy bonito esto de representar a Tlaxcala, y esto de representar a México se siente más bonito aún. Y también, como es en casa, es un ambiente que es muy bonito porque estamos en casa. Pues estuve entrenando hace un año en el centro de alto rendimiento, pero este año ya me regresé. Y estuve entrenando aquí en Tlaxcala, pero este año sí aumenté un poquito más mi velocidad.
0: Las preseas de plata fueron para Fátima Jimena, quien subió al podio en 2 ocasiones tras finalizar en el segundo lugar en los 5.000 metros planos y este domingo en los 10.000 metros planos con un tiempo de 36.11. La tercera plata fue para Aislin Abril Rojas Zamora en los 1.500 metros planos. Escuchemos a Fátima Mena.
5: Pues me siento muy contenta de que pues todo lo que hemos trabajado estos meses pues esté dando frutos, y pues también me siento muy contenta porque sé que todo el esfuerzo que las personas que me han estado apoyando ha estado valiendo la pena. Bueno, pues me voy feliz con el nivel, pero siento que puedo mejorar, y bueno, para eso vamos a también empezar de la mejor manera la próxima temporada, para que pues también la próxima temporada finalice de con unos buenos resultados, así como esa temporada.
0: En la última jornada del campeonato también destacó la participación de Nisi Bautista, quien finalizó en el cuarto lugar en los 800 metros planos sub-23 al registrar un tiempo de 2:11:20, colocándose entre las mejores atletas de la prueba a nivel continental. El campeonato NACAC reunió a más de 500 atletas de 31 países, mientras que México compitió con una delegación de 160 deportistas, de los cuales 5, como ya lo mencionamos, fueron tlaxcaltecas, consolidando al estado como un referente del atletismo juvenil y sobre todo como anfitriones. La información, Dolores.
3: Oye, entonces buen nivel, ¿no? Porque como lo dices, fueron solamente 5 tlaxcaltecas los que integraron la delegación mexicana y 6 medallas, pues es una buena cifra.
0: Así es, sin duda una buena cifra. Ya Tlaxcala había tenido participación en estos NACAC sub-18 y sub-23 con buena participación. Ahora lo vuelve a confirmar con estas nuevas generaciones de atletas. Ahora viene también un reto importante para Tlaxcala con el Grand Prix de Paratletismo, que empieza a partir del 21 de este mes, y donde pues el gran reto será también contar con las instalaciones dignas, sobre todo porque son deportistas con discapacidad.
2: Oye, Hugo, pero además La convivencia, la experiencia, ¿no?, que se llevan, que eso permitirá que tengan mejores desempeños cuando también salgan, porque ese era un elemento también muy importante. Y tú que viviste de cerca estas justas deportivas en el acompañamiento a través de la cobertura, pues te das cuenta cómo a veces las caltecas llegaban literalmente pues sin el bagaje de la experiencia de instalaciones, etcétera, ¿no?
0: Sí, ahora tienen, Eric, ahora no hay pretextos para tener aquí a los deportistas. Tienen una pista, pues ya estamos con los expertos, con las mejores condiciones y sobre todo para entrenar. Estamos a una muy buena altura para que los deportistas se mantengan en buenas condiciones. Y efectivamente, Eric, los entrenadores también es importante pues que se les apoye y sobre todo tengan ese fogueo para dar estos resultados.
2: Y que la sigamos cuidando, porque te acuerdas cuando empezó esto, que hasta la bicicleta y los perritos llevábamos, uh-huh, creyendo que era como de un espacio lúdico, ¿no? Y se quejaba, es que son espacios públicos. Sí, pero son hechos precisamente para la práctica, tanto amateur como, por supuesto, la enfocada de alto rendimiento.
0: Sí, incluso, pues, mencionando, ¿no?, muchas veces te prohíben el acceso, pero ¿por qué? Porque llevas patines, porque llevas una patineta, porque llevas bicicleta, y no es porque no te quieran ofrecer el servicio, sino porque son pistas que, vaya, cuestan primero mucho dinero y sobre todo cuidarlas y mantenerlas para tener estos resultados.
3: Bueno, pues, muchas gracias. Estaremos pendientes. Vamos con más información.
2: Sí, vamos con más información con Edwin Chinga, ¿no? Pero paren, por favor, las máquinas. De verdad, pare usted las máquinas.
3: No puede ser posible.
2: No, sí, exactamente, no puede ser posible que estemos en la ocupación y preocupación de 19 personas, porque pasaron, escuche usted, 19 personas pasaron la etapa de ensayo, esto en el proceso para designar la nueva consejería del ITE. A mí me interesaría más saber cuántas personas están hoy buscando un empleo porque cerró una empresa, cuántas empresas están a punto del colapso por tanta regulación ecológica, de protección civil, cuántas, de incluso de la COEPRIS, ¿se acuerda? Porque, ¿en qué nos va a llevar un alto interés un nuevo consejero o consejera del ITE? No lo sé, pero por eso te pregunto, Edwin, porque vaya importancia. Pero bueno, te diste la tarea de estar al pendiente de esto, que es para muchos, así lo intuyo, para muchos muy importante, ¿no, Edwin?
6: Así es, Eric Dolores, les comento que el proceso de selección para ocupar una consejería vacante del Instituto Tlaxcalteca de Elecciones continúa avanzando luego de que el Instituto Nacional Electoral diera a conocer los resultados de la etapa de ensayo en la que 19 aspirantes lograron avanzar a la siguiente fase de la convocatoria. De acuerdo con la información publicada en el INE, permanecen en la contienda 9 mujeres y 10 hombres, quienes obtuvieron las calificaciones necesarias para continuar en el proceso de designación de la consejería que permanece vacante en el órgano electoral local desde octubre de 2025. La siguiente etapa contempla la aplicación de la prueba de competencias generales programada para el próximo 25 de julio, cuyos resultados se darán a conocer a más tardar el 28 de julio. Posteriormente, las personas aspirantes participarán en la fase de entrevistas, cuyo calendario será aprobado y publicado por la Comisión de Vinculación con los organismos públicos locales del INE. Finalmente, el consejero general del Instituto Nacional Electoral prevé realizar la designación de la persona que ocupará la consejería vacante del ITE a más tardar el 2 de noviembre, con lo que concluirá el proceso de selección establecido en la convocatoria correspondiente. Dolores, Eric, el informe.
2: Bien. Bueno, pues gracias, gracias por darnos a conocer de esta solicitud de empleo de 19 personas que...
3: Gracias,
2: no sabes Edwin. Cómo estaba de preocupado por saber si ya habían pasado o no, pero bueno, es parte de la ocupación para algunos. Continuamos.
3: Ana. Vamos a una pausa comercial. ¿No tienes mensajes? ¿Algo no sé, que recriminar no, sí, al no. público?
2: ¿Al público?
3: ¿O a las autoridades? Pues sí, ¿cómo pues, no?
2: A ver.
3: ¿No? ¿Nada?
2: Déjame,
3: ¿cero?
2: Déjame ver. Déjame
3: a ver.
2: Hola, buenas tardes. Quisiera reportar este caso para que haya una solución pronta y así evitar el desperdicio de agua potable. Esto en calle 5 de junio, esquina con Héroe de Nacozares, Santa Anita, Huiloc. Muy buenos días. ¿En dónde se puede reportar o con quién? Que en la calle Barberán y Collar, entre Chicotencal y Moctezuma, ya hay varios puestos de frutas y verduras. Ya hasta apartan lugares con cajas y abarcan media calle. Pues yo le diría con la autoridad, pero la autoridad está dando el permiso, entonces...
3: No sabemos.
2: Pues, más bien ahí es... Y ahora, ¿quién podrá defendernos, no? Uh-huh. Están enviando un video de un scooter en la carretera, la que viene de Cuajumulco, ahí por el Tecnológico, en el entronque precisamente del Tecnológico y lo que es, sería el Hospital Regional. Un scooter de estos eléctricos que viene, sí, en el, no tiene otra forma de circular, tiene su derecho a circular, pero aquí la pregunta y la regulación, porque va puesto en total desprotección. Si una moto es desprotección, Dolores, estos scooters son más.
3: Totalmente expuestos.
2: Y además, espérame, van dos personas. Y si le sucede algo...
3: Eso cuenta como sobrecupo, por supuesto.
2: Y bueno... ¿Qué tal? Buen día. A ver, ¿tenemos el WhatsApp audio? A ver, escuchamos.
7: ¿Qué tal? Buen día, aquí escuchándolos como diario. Solo para reportar a esta persona inconsciente, totalmente inconsciente de la situación. Va en un aparato, estos, ¿cómo se llaman? Scooter o algo así. Sin casco, van dos personas sobre el aparato. En una vía, pues, de vehículos donde, pues... Porque puede provocar un accidente, cualquier situación. Yo voy atrás de ellos, de estas personas, eran dos mujeres. Yo voy atrás de ellas, si se llegan a caer y no me da tiempo de frenar, ¿qué va a pasar? Los voy a atropellar y después el responsable, ¿quién va a ser? Es una inconsciencia andar en esos aparatos sin la protección y sin las debidas debido reglamento, porque van sobre una vía que se supone que es para los vehículos, no es para que yo sepa, no es para esos aparatos. No pueden competir, no pueden ponerse al mismo nivel que un vehículo. ¿Por qué? Porque finalmente pues tienen muchos riesgos. O sea, de verdad, una manera tan imprudente. Buen día. Eso fue aquí por de la carretera de San Andrés rumbo al Hospital Regional de Apizaco. Inconsciente. ¿Qué gente tan inconsciente?
2: Le iba a decir, ¿y dónde está la autoridad? Y precisamente esa es la pregunta que nos hemos hecho durante meses. ¿Dónde está la autoridad de Zompantepec? ¿Usted lo sabe? Porque nosotros no. Vamos a la pausa.
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11: La presidenta Claudia Sheinbaum Pardo anunció que la beca Gertrudis Bocanegra se otorgará a estudiantes de universidades públicas de Zacatecas, con lo que se garantiza en la entidad el derecho a una beca desde la educación básica hasta la superior. Por ello, en septiembre iniciarán las asambleas informativas en las universidades para agregar sobre este apoyo. Dice la presidenta, el día de hoy estamos anunciando que a todos los jóvenes que van a las universidades públicas, entre el gobernador y nosotros, van a tener la beca Gertrudis Bocanegra. A partir de septiembre inician las asambleas para explicarlo en las universidades públicas y es un esfuerzo conjunto, es una beca para transporte para que por lo menos tengan el mínimo indispensable bimestral para poder transportarse, que siempre pues es un gasto importante para los jóvenes. En el evento, la jefa del Ejecutivo Federal entregó tarjetas de la beca Rita Cetina para uniformes y útiles a niñas y niños de primaria en Zacatecas, que consiste en un apoyo anual de 2.500 pesos que se entregarán a partir del próximo mes de agosto. El secretario de Educación, Mario Delgado Carrillo, informó que este año cerrará con 22 millones de becarias y becarios en todo el país, además de completar el censo del programa Vive Saludable, Vive Feliz a 10.8 millones de niñas y niños, una inversión de 24 mil millones de pesos del programa La Escuela es Nuestra y la construcción de más preparatorias que queden cerca.

0: biblioteca de la casa, entre las que destacó 6 nuevos bachilleratos Margarita Massa en Zacatecas.
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2: ¿Sabías que Sudáfrica hizo historia en el Mundial de 2010, pero por un motivo poco deseado? A pesar de vencer 2-1 a Francia en su último partido de la fase de grupos, no logró avanzar a octavos de final por diferencia de goles. Con ello se convirtió en la primera selección anfitriona en ser eliminada en la fase de grupos de una Copa del Mundo.
3: Checo, que no esperes, pero si es Pererina, está en Centro Informativo y lista. Las semifinales del Mundial 2026 serán de alarido, pero de una vez te digo, Checo, que uno no lo voy a ver. Es más, me voy a desconectar, que es el Inglaterra y la Argentina. Primero, porque obviamente Inglaterra, ya sabemos la historia. Y luego los argentinos que dicen que no nos quieren. No, pues gracias. ¿Cómo estás, mi querido Checo? Te escuchamos.
4: ¿Qué tal, mi querido Eric? Muy buenos días, te saludo con muchísimo gusto, te adoro, por supuesto, para la victoria. Sí, ya están listos las semifinales de la Copa del Mundo 2026, son auténticos partidazos, dos duelos con mucha rivalidad, con mucha historia entre las cuatro selecciones. El día de mañana, martes, a la 1:00 p.m, tiempo del Centro de México, desde el Estadio de los Vaqueros de Dallas, en Texas, Estados Unidos, Francia frente a España, dos países que tienen mucha rivalidad dentro y fuera del fútbol, que además comparten fronteras, que comparten muchas cosas culturales y que en el fútbol realmente se vive un duelo muy apasionante. Creo que es un partido 50-50, lo veo muy parejo, verdaderamente. Creo que Francia tiene mejores jugadores, pero el juego colectivo lo tiene España, así que va a ser sin lugar a dudas una semifinal muy interesante. Y del otro lado, el día miércoles a la 1:00 p.m, desde el Estadio de los Halcones de Atlanta en Georgia, Estados Unidos, Inglaterra frente a Argentina, también un duelo con muchísima historia, con muchísima temas políticos, temas sociales detrás desde hace varias décadas, y que al final de cuentas parece que va a ser un partido muy intenso dentro y fuera de la cancha. La verdad es que se antoja para que sean semifinales muy, muy buenas, mi querido Eric, de pronóstico reservado, por supuesto. Sabemos que hay un pique con los argentinos en las últimas, en los últimos años, podríamos decirlo, derivado de las redes sociales, pero al final de cuentas es fútbol y el chiste es que se quede nada más en eso y disfrutar realmente, porque son las cuatro mejores selecciones rankeadas precisamente en el ranking FIFA, y al final de cuentas cualquier combinación de final que se ve va a ser espectacular. Así que listo, las semifinales de la Copa del Mundo, Francia frente a España el martes y el día miércoles Argentina frente a Inglaterra, todos buscando un boleto a la final de la Copa del Mundo, mi querido Eric.
3: Pero según tú, y que sí le sabes, quién estaremos viendo en la final?
4: Creo que va a ser Francia-Argentina, creo que se va a repetir la final de Qatar 2022, también hay cuentas pendientes con estos dos equipos. Veo a Francia ligeramente favorita, quizá por las individualidades frente a España, y el partido Argentina-Inglaterra lo veo 50-50, quizá el factor Messi, el factor que también de repente Argentina tiene un poquito a favor a los árbitros, puede influir en el encuentro, y hasta la suerte del campeón, que es muy difícil ganar a Argentina, ya sea en tiempo regular, en tiempo extra y en los penales, tienen esa suerte que muchas veces se necesita en esta fase. Así que creo que de momento va a ser Francia frente a Argentina. Vamos a ver qué es lo que sucede. Son mis favoritos, mi querido Eric.
3: Bueno, pues entonces hay que ponerle ahí en donde dice Checo que él le sabe y le sabe muy bien. Oye, Sinner campeón y vaya temporada. ¿Qué pasará cuando regrese el español? ¿Sí habrá competencia o por lo menos ahora Sinner pues es el mero mero?
4: Mira, está aprovechando muy bien Yannick Sinner la ausencia de Carlos Alcaraz. El día de ayer ganó el torneo de Wimbledon, el más importante en el mundo del tenis, después de haber perdido el primer set 6-7 y luego se recuperó frente a Alexander Zverev para ganar 3 sets consecutivos, 7-6, 6-3 y 6-4, después de más de 3 horas con 45 minutos de final del partido. La verdad es que Yannick Sinner es uno de los mejores jugadores ya de la historia, acumula ya 5 títulos de Grand Slam y, repito, está aprovechando sobre todo que su gran rival Carlos Alcaraz está lesionado y que lleva ya un buen rato fuera de las pistas. Vamos a ver cómo puede regresar el tenista español, mi querido Eric, porque no es nada más estar listo de la lesión, sino es agarrar nuevamente el ritmo competitivo, poder estar al máximo nivel para competir precisamente frente a Yannick Sinner, frente a Alexander Zverev y a grandes tenistas que hay en este momento en el mundo. Así que sin lugar a dudas, este 2026, el tenista del año y el tenista del momento es Jannik Sinner. Vamos a ver si puede aprovechar para ganar el torneo de Estados Unidos en los próximos meses, en agosto, mientras Carlos Alcaraz se recupera de la lesión, mi querido Eric.
3: Muy bien, bueno, pues estaremos atentos, Checo. Te agradecemos, como siempre, muy completo.
4: Eric Dolores, auditorio, que tengan un gran fin de semana y nos saludamos al ratito en Centro Informativo de la Tarde. Fuerte abrazo para todos.
3: Checo, que no esperes, pero sí esperina, por supuesto, en Centro Informativo. ¿Y a qué nos vamos, Dolores?
0: Nos quedamos en Punto de Opinión esta semana. Bueno, hoy, mejor dicho, vamos a hablar de uno de los problemas de salud pública reconocidos de difícil solución, los perros de la calle.
3: Los perritos de la calle. Vamos, y no se le olvide.
0: Y con la invitación,
3: ¿no? Traiga sus croquetas. Ya, ya, no se espere. Gracias, buenos días.
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0: bienvenidas y bienvenidos a este programa Punto de Opinión. Hoy es lunes que 13 de julio, ¿verdad? Sí. Ando perdida un poco, ustedes disculpen. 13 de julio, estamos iniciando la semana y lo hacemos con esta invitación que le hemos venido haciendo los últimos días, las últimas semanas, para que se sume con FM Centro y podamos todos juntos apoyar al albergue canino San Francisco de Asís, que opera en el municipio de Amajac, y que como pues todos, prácticamente todos los albergues, todas las personas que se dedican a iniciar asociaciones civiles, fundaciones, cualquier agrupación social que tenga un fin no lucrativo, necesita ayuda. Antes de continuar con esto, pues quiero agradecer públicamente al equipo de comentaristas de Punto de Opinión porque generosamente están contribuyendo a esta noble causa. Les saludo, seguramente nos estará escuchando Horacio López, que la semana pasada recibimos su donación junto con la del biólogo Roberto Acosta. Me caen muy bien porque no quieren que se diga que ya trajeron, ¿no? Quieren que permanezca en el anonimato. Pero yo creo que las buenas acciones hay que decirlas y hay que reconocerlas. También le agradezco muchísimo a Gustavo Carpintero, a Laura Guevara, porque están sumando a esta campaña que tiene ya los últimos días. Por eso es la importancia de decir que hay gente que está dando no lo que le sobra, está compartiendo de corazón lo que tienen. Y pues estará dedicado pues para los animalitos que han sido rescatados de la calle por Jenny, una de las iniciadoras de este albergue, y que han vivido maltrato, abandono, vaya, cosas que ningún ser vivo tendría que padecer, y más tratándose de los perritos que son prácticamente dependen de los humanos. No me voy a extender porque esto parecería el muro de los lamentos, pero sí, reiterarles la invitación para que participen con nosotros. La familia FM Centro está haciendo lo propio, la audiencia está haciendo lo propio. Entonces, pues, mientras más recibamos, más podremos ayudar todos juntos a este albergue San Francisco de Asís. Bienvenidos, Gustavo Carpintero. Muchas gracias.
1: Gracias por la invitación, Lolita.
0: Laura.
2: Hola, Dolores, muy buenos días a todos los radioescuchas, muchas gracias aquí participando con mucho gusto, gracias por la invitación también.
0: Perfecto, y biólogo, bienvenido y muchas gracias.
3: Ah, gracias, no hay de qué, con gusto se hace y pues gracias por otra oportunidad más que nos das de venir a comentar muy modestamente y se hace con todo gusto, ¿no?
0: Yo creo que nos dan mucha luz este modesto comentario. Como es modesto el biólogo, es muy valioso desde mi punto de vista. Ya ustedes podrán también compartir con nosotros al 241-114-9821. Con motivo del croquetón, el tema de los perros en situación de calle, estaba leyendo ahí algunos datos estadísticos. México es el lugar número uno, lamentablemente, en América Latina, en abandono. Y es, yo creo, la raíz de este problema, que ya es un problema de salud pública, que se le ve muy, muy complicada en hallar una solución. Sí sabemos cuál es, ¿no? La esterilización y el no abandono. Pero hablando de los seres humanos, que realmente, si el abandono se da entre la misma especie, ¿qué se pueden esperar otras especies como los animalitos? Biólogo, usted la semana pasada nos compartió un comentario el día miércoles en la segunda emisión de Centro Informativo, en la que exponía con mucha claridad cuál es la situación que se vive actualmente con relación a los perros de la calle.
3: Sí, mira, incluso tengo un dato más reciente.
0: A ver.
3: Las causas, ¿no? Uh-huh. Siempre las causas se justifican, ¿no? Desde la persona que abandona al perro, ¿no? Más no se hace bajo un sentido de responsabilidad. Pero ahí echándome una buscadilla en el internet, establecen un análisis sobre los elementos o las causas que provocan el abandono del perro, ¿no? Y una es, por ejemplo, el 15% corresponde a que tienes una camada no deseada, ¿no? De que tu perrita en Brahma se te salió y te la agarró el de la calle y pues ya, como son hijos de la calle, pues no son queridos, ¿no? Entonces esto pues hace que no acepte los perritos que te llegaron, ¿no? Sí, sí. La otra es de que cuando le regalan un perro, el interés está, pero al máximo, y mi perrito hermoso y lo que sea, pasa el tiempo y ya se hace una carga y pues ya no lo queremos y por lo tanto ya no hay interés por parte del dueño, ¿no? El otro es el problema del comportamiento animal. Si tengo un perro que es agresivo y no lo puedo controlar, pues ¿qué hago?
0: Se deshacen del problema.
3: Lo pierdo y pues ya quedó el problema resuelto, ¿no? En algunos casos, sobre todo en las comunidades rurales, a los perros solamente los agarran y los aman cuando es temporada de caza, ¿no? Ya cuando pasó la temporada de caza, pues lo suelto y ahí te echo la bendición, ¿no? Y nos vemos el siguiente año. Factores económicos, es decir, no tengo empleo, no tengo recursos, por lo tanto no puedo mantener el perro y lo abandono. Cambio de domicilio, traslado, muchas veces es bonito ver cuando ves una camioneta de mudanza y el perro iba en un lugarcito, ¿no? Pero en muchos casos pues, lo dejan a merced, ¿no? Y pues se queda como recuerdo que vivía esa familia en la colonia y ahí está la muestra del perro abandonado, ¿no? Alergias. Muchas veces las personas con la convivencia pues le van apareciendo alergia y resulta que el culpable es el perro. Entonces, ¿qué hacen? Pues para resolver mi mal, pues el perro lo abandono. Cuando personas, sobre todo mayores de edad, entran a un hospital o ya se murieron, pues el perro queda en el abandono, ¿no? ¿Sí? Falta de tiempo o espacio. Pues ya como ya no tengo tiempo de cuidar al perro, pues ya ahí lo dejo en la calle o ya tengo tan reducido que el perro ya no tiene espacio y si la azotea ya no funciona, pues es la calle, ¿no? Cuando nace algún primogénito, ¿no? El perro siempre dicen que un perro y un niño como que no son compatibles, por lo tanto,
0: tienen que elegir, ¿no?
3: Tienen ahí cuestiones supersticiosas, ¿no? Sí. Y entonces mejor lo abandonamos. Un caso que me dio risa fue el divorcio, ¿no? Hay veces que el perro no entra dentro de la repartición de los bienes que se generaron en ese matrimonio y pues resulta que el perro pues es el que queda a la deriva. Me voy de vacaciones y ¿a dónde dejo el perro, no? Pues lo dejan temporalmente abandonado en la calle y en otros casos también tiene que ver con pérdida de empleo, ¿no? Que tiene que ver con la cuestión económica inicialmente, ¿no? Entonces esto lo comento ¿por qué? Porque en realidad son factores, pero para mí más que factores son excusas.
0: Sí.
3: Son excusas y en realidad creo que para resolver este problema todos estos que son 13 factores, todo se reduce a uno, es responsabilidad, ¿no? Y por lo tanto, yo hago un exhorto que el perro no es el culpable es el que lo abandona. Y más culpables somos los ciudadanos de la calle también que andamos y que muchas veces en lugar de respetar a ese animal, pues lo maltratamos como tal, ¿no? Entonces su calvario no termina con que está en la calle, sino ahí inicia otra etapa de su vida y de sufrimiento, ¿no?
0: Sí, pues porque no se pueden hacer de la comida, de una comida digna, de un espacio digno, por sí solos, nos necesitan a nosotros, y entonces sí, la petición, la reflexión sería, voy a ser capaz de mantener, de sostener a un animal, a un perro, a lo largo de la vida. ¿Cuánto, en promedio, cuántos años vive un perrito?
3: No sé, pero más o menos son como 15, 18 años, ¿no? Algunos llegan hasta un poquito más, ¿no?
2: Depende de la raza.
0: Entonces, Laura, pues sí falta responsabilidad. Se ven muy monos, ¿no?, de cachorros, y que es precioso sorprender al niño de la casa con un regalo de Navidad, con un regalo de cumpleaños, pero el perro crece y cambia.
2: Sí, yo creo que falta mucho entender esta cultura del cuidado de otro ser vivo, ¿no? Porque a veces, si lo vemos incluso con los hijos, ¿no?, que también de repente, no es que los abandonen, pero es otro tipo de abandono, ¿no? En el caso de una mascota, en este caso, que un perro funge a veces como mascota o como un ser vivo de compañía, pues muchas veces no entendemos que también tienen necesidades, tienen cuidados especiales que no somos capaces de cubrir. Y que eso muchas veces no lo entendemos en el momento en el que le regalamos una mascota o recibimos una mascota, o creemos que es tenerlo, ¿no? Y muchas veces...
0: Solo con alimentarlo.
2: Solo con alimentarlo, ¿no? No lo llevamos al veterinario, no lo vacunamos, no lo revisamos. Hay enfermedades muy características de ciertas razas. Y creo que eso también implica tiempo, dinero, investigación, o sea, bueno, prepararse, darle un espacio digno, porque bien lo dijo Roberto, o sea, esto de ver perritos en la azotea,
0: es más,
2: pues
0: cierto.
2: Es que, digo, es como si le dices a tu hijo, vete a vivir a la azotea, es muy inhumano, uh-huh. Pero también a veces los tienen en un estado de inanición horrible, ¿no? El patio nunca limpio, porque cuántas quejas no hemos recibido del radio de que el vecino no limpia el perro y huele horrible, lleno uh-huh. de moscas, ¿no? Generando un foco de infección.
0: Amarrados,
2: o que están todo el tiempo ladrando, o sea, por alguna situación, ¿no?
0: Estos datos de los que hacía mención al inicio van más allá, dicen entre 23 y 25 millones de perros en situación de calle tenemos en México. Y de estos, al menos el 60% alguna vez tuvo un hogar. Pero si se tiene un hogar, no se abandona, ¿no?
1: Sí, Gustavo. Pues sí. Coincido con el doctor Roberto y con la maestra Laura en que pues la adopción es a largo plazo. Uh-huh. Es decir...
0: Para toda la vida.
1: Para toda la vida. Habría que pensar que la adopción es algo favorable, que no solo se rescata un perro, un animal, un ser vivo, sino se está también ayudando a que en un albergue, en un refugio, pueda haber otra cabida más para otro animalito que
0: se
1: lo necesite.
0: Se libera el espacio para recibir.
1: Se libera. Entonces, cada vez que se adopta, se rescatan por lo menos dos espacios, ¿no? Y entonces, pues es cultural. Esta sociedad está en deuda con los animales porque debemos de seguir aprendiendo mucho de ellos, así como hay que aprender de los niños, de las niñas, de las infancias y de todas las etapas de la vida. También hay que aprender de los animales. Ellos nos enseñan muchísimo la lealtad, la empatía,
0: el amor,
1: los cuidados, ¿no? O sea, un animal, uno lo puede correr, patear, etcétera, y al minuto está con uno ahí con miedo en los pies, ¿no? O sea, es decir, no es sumisión, sino es agradecimiento. Entonces, cada vez que se cuida un perro, un animal, en realidad es un cuidado mutuo. También se está rescatando a la familia, uh-huh. desde la convivencia, desde el amor, desde la soledad, desde la depresión, desde la ansiedad, desde el estrés. Entonces, tenemos que tener respeto como lo han tenido nuestros seres antepasados, a los animales, ¿no? Claro, los tiempos han ido cambiando. Por ejemplo, antes pues era obvio porque había casas donde vivían los guajolotes, los pollos, los patos, los cerdos en la misma casa y, claro, era foco de infección y, claro, se fue avanzando en esas partes, dándole su lugar dentro de la casa a cada ser vivo, a cada animalito. Pero hoy en día, por ejemplo, los perros, pues ya, como bien lo decían, esterilizándolos, desparasitándolos, tener esos cuidados, pueden convivir, por supuesto, y hay muchos beneficios el tener un animal en casa y nos ayuda, nos permite tener mejor salud, no solo física, que sí es importante, sino también mental.
0: Y volviendo a los 13 factores de los que nos hablaba el biólogo al inicio, que justifican, y lo pongo entrecomillado, el abandono de los animales, creo que pudiera entenderse el económico, pero no, esto no quiere decir que ya porque no hay dinero, no hay un ingreso, o estamos pasando una crisis, o vamos a abrir la puerta y dejar salir al perrito. Habría otras alternativas, ¿no?
3: Mira,
0: buscarle otra
3: si
0: familia.
3: Me permite, voy a decir algo chusco.
0: A ver.
3: No, mira. Los mexicanos somos muy amigueros y decimos, a la familia no se escoge, pero a los amigos sí. Y le hemos tildado a los perros como el mejor amigo del hombre. Carajo. Pues entonces, si el perro es el mejor amigo del hombre y como el amigo humano no lo escogimos y por lo tanto lo consideramos casi hermano, retomo la frase, ¿no? El perro forma parte de la familia y por lo tanto asumámoslo bajo ese criterio, ¿no? De arroparlo, de cuidarlo y de protegerlo y no abandonarlo, ¿no? Pero fíjate lo curioso.
0: Pero se le puede, vaya, en el peor de los casos, hablando de una crisis extrema, ¿se le podría buscar una salida y no precisamente el abandono?
3: No, porque mira, al ratillo les voy a platicar de un amigo,
0: De una vez.
3: Bueno, si quieren de una vez, mira, yo tengo a un conocido, se llama don Efraín Morales Aldaña, ojalá y me esté escuchando y lo saludo. Él no requiere de mucho, ¿sí? Él recoge cartón, papel, trabaja en un centro donde venden hamburguesas y y casi todo lo que junta de dinero, buena parte lo dedica a sus perros.
0: Debe tener muchos.
3: Tiene muchos, sí. Y él no recibe apoyo de nadie. Y es un ciudadano desconocido para la sociedad tlaxcalteca. Y él ama tanto a los perros que él le dice, mis criaturas de Dios. ¿Sí? Y él lo único que hace es, les da su espacio a los perros, ¿sí? Compra tortillas, compra huesos, los hierve con las tortillas y se los da. ¿A qué voy con tu respuesta? Los perros no son exigentes. Muchas veces nosotros somos los que empezamos a decir cosas y hacer cosas que a mí también me molesta cuando hasta en carriola llevan perros. O sea, los humanizamos tanto, alguna gente.
0: Ese también es maltrato, ¿no?
3: Y otros, exactamente, ¿no? Y entonces, aquí don Efraín, cuando se puede, se le ayuda, ¿sí? Pero él es una persona que su tiempo, su vida y sus recursos
0: son para los animales.
3: Son para los animales.
0: En otras palabras, no hay pretexto.
3: No hay pretexto, no hay pretexto, ¿no? No hay pretexto. Y si creemos que... Creo que los perros son tan simpáticos. Yo tengo ahí un sentimiento encontrado con los perros, pero el punto interesante es... No, me han mordido muchas veces. No, a lo que voy es de que creo que en general, ¿sí? Yo me atrevo a decir que el 80% de la persona tiene un cierto afecto hacia el perro, ¿sí? Uh-huh. El resto, pues, lo odian y algunos hasta dicen hay que matarlos y hay que no sé qué tantas cosas, ¿no?
0: Ha habido casos,
3: ¿sí?
0: ¿No?
3: Pero mira, en este caso de don Efraín, si me permite, ¿sí?
0: Sí,
3: él vive en Guadalupe, Tlaxco, en el municipio de Santa Cruz, Tlaxcala, ¿sí? Él tiene 30 años de labor.
0: Con los animalitos.
3: Con los animalitos, ¿sí? Yo sí le hago una
0: un reconocimiento,
3: una petición a las autoridades del municipio, a la sociedad y al Estado, de que pues lo ayuden. Él tiene tiempo para recoger su cartón y en las tardecitas dedica tiempo a sus perros, ¿no? Que lo busquen, que lo apoyen. Y de hecho, si me permite, sí, doy su teléfono.
0: Exacto.
3: Es el 246-179-1744. Él solamente tiene teléfono donde hay señal gratis.
0: ¿Cómo
3: pero se llama Efraín Morales Aldaña. Pero si gustan, comparto mi número de teléfono y cualquiera que quiera donarle algo a don Efraín y no lo encuentre, pues yo estoy y voy a donde me digan por
0: perfecto.
3: Lo que quieran donar, ¿no? Bueno, mi nombre es Roberto Acosta Pérez. Mi teléfono es el 246-46-95814. Me mandan un mensajito o me llaman y pues yo, si don Efraín no lo localizan, a mí sí me localizan y yo voy a donde sea, por lo
0: contate
3: que sea, y les mando evidencias de la entrega a don Efraín directamente. Y pues, si es necesario, pues me llevo a don Efraín y para que lo conozcan, ¿no?
0: Perfecto, yo creo que lo vamos a buscar para conocer su historia de vida, por supuesto. Gracias, biólogo, por compartir. Y estos ejemplos son los que hacen que uno recupere la fe en la humanidad. Vamos a hacer una pausa y regresamos con más de este tema, perros de la calle.
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0: Las 9:01 estamos de vuelta a la segunda parte de Punto de Opinión, y esta me gustaría enfocarla aprovechando los comentarios que nuestros invitados están, bueno, realizaron hace unos segundos, en materia de sanción. ¿Qué se puede hacer? Porque, pues sí, hay una ley de protección para los animales, pero en este caso, en el caso del abandono, en el caso del maltrato, pues el responsable directo casi siempre o siempre son los seres humanos, ¿no? Y apenas, justamente hablando o recordando una conversación con la presidenta de San Francisco de Asís, de este refugio al que estamos apoyando a través del croquetón este año, nos decía, fueron a aventarnos un perro de raza grande, maltratado, con heridas que cicatrizaron por sí solas, con heridas añejas, y que suponemos se utilizaba para entrenar perros de pelea, ¿no? Ya vamos a otro tipo de acciones que ponen en entredicho la humanidad de los humanos. No solamente el tema de los perros de pelea, también está este asunto de la reproducción uh-huh. forzada con el ánimo de ganarse unos pesos con perros de razas, de raza, pues. ¿Qué se puede hacer para tratar de contener, de evitar? Porque además, en el caso de los perros que o de los animales, las hembras que son utilizadas para la reproducción forzada, pues cuando ya llegan al final de su vida útil, y también lo entrecomillo, cuando ya no pueden uh-huh. procrear, son mayores, son ancianitas, pues las abandonan igualmente. Entonces, en este escenario, Gustavo, yo decía, se pone en entredicho la humanidad de los seres humanos. ¿Qué pasa?
1: Sí, pues mucha crueldad, ¿no? Yo creo que esa parte hay que denunciarlo. Definitivamente aquí nos podría asesorar pues algún abogado que tenga competencia en ese tipo de ámbitos.
0: Aprovecho para informar, pues invitamos a la Comisión de Bienestar Animal. Por cuestiones de salud, la titular no pudo estar presente en esta mesa de trabajo. Hubiera sido muy interesante con claro, precisamente exacto. esta orientación.
1: Sí, sin embargo, como ciudadano, yo digo, hay que denunciar porque, pues claro, cuando veamos algún tipo de atrocidad, de maltrato, violencia, no solo entre humanos, ¿no? La violencia familiar, sino también ahora animal, pues hay que denunciarlo, ¿no? Definitivamente. Y después, pues ya exigirle a la autoridad competente que haga su trabajo, ¿no? Entonces, no podemos quedarnos en esta época del siglo XXI, pues callados, haciéndonos omisos, simplemente grabando con el celular y escondiéndonos. O sea, no, yo creo que tenemos que tomar cartas en el asunto, y donde se vea maltrato, pues a invitar, ¿no? A la familia, a las personas que pues que cambien su comportamiento hacia su percepción hacia los animales, y de no hacerlo o de ya existir evidencia suficiente, pues obviamente hay que denunciarlo.
0: Laura.
2: Pues mira, yo creo que hay que entender también que no podemos resolver un problema generando otro problema. ¿Qué pasa con el tema, por ejemplo, cuando vino toda esta ola muy fuerte, a lo mejor en los 90s, 2000s, de la protección animal? Primero empezamos con el tema de los animales de circo, o incluso un poco antes con los animales que eran, se probaban en ellos algunas industrias.
0: Ya, experimentación.
2: Experimentación, ¿no? Experimento en animales, ¿no? Efectivamente había este grado de crueldad y argumentaron cualquier cantidad de excusas de por qué lo hacían. Cuando ya viene una legislación fuerte, fue un movimiento incluso mundial, el tema de específicamente de la experimentación animal, y dejamos de experimentar. ¿Qué hicieron los laboratorios? Los mandaron a la calle. Los mandaron a la calle. O sea, no, entonces, resolvimos un problema con esta justicia social, pero generamos otro que esa misma justicia social se hizo omisa. Lo mismo pasó con los animales de circo, ¿no? Es que los explotan, es que hay maltrato y tal. ¿Cuántos animales de circo se rescataron de un circo, pero después murieron abandonados? Uh-huh. Porque sí, los podemos mandar a un santuario, los podemos mandar a un zoológico, a alguna asociación civil. Desafortunadamente, las políticas públicas no dicen, pues mira, dime cuántas cabezas tienes de animales para que yo pueda darte un subsidio o ayudarte económicamente. No. Entonces, lo mismo les da que tengan uno a que tengan 20. Y perdona, imagínate alimentar elefantes. Entonces, en Tailandia, nuevamente, regresa el tema, por ejemplo, de que si el elefante fue rescatado, así mándamelo a Tailandia, pero entonces ahora el santuario es un destino turístico.
0: Así es.
2: Entonces no ha cambiado mucho. Ya están en un escaparate, no los tocamos, no los matamos, pero de alguna forma siguen explotándolos. Ahí vamos con la luciérnaga. O sea, esa ni nos hacía nada y ya la explotamos laboralmente, ¿no? Entonces creo que también las políticas públicas no terminan de decir a esto, la sanción no sé si es la manera, porque lo acaba de decir Gus, somos bien cobardes. Aventamos la piedra, le escondemos la mano, desde las redes sociales denunciamos, nunca le vimos la cara, el video no vale, no se ve claro, ¿a quién lo denunciamos? Y entonces la autoridad lo dijeron hace rato, ¿no? Como no lo vi en fraganti, pues no puedo hacer nada.
0: Esperemos que fuera diferente. La legislación en Tlaxcala establece penas corporales de 6 meses a 5 años de prisión por el maltrato, la crueldad, el abandono, y multas que van de los 5,000 a los 230,000 pesos. Pero, pues, si no conocemos de algunas sanciones o algunos casos que se hayan sancionado, también es difícil, ¿no?, sentar un precedente.
3: Sí, mira, yo creo que hay falla de todas partes. Y haciendo una revisión el día de ayer, no hay ninguna entidad en nuestro país que tenga una estrellota grande de la actividad exitosa que esté realizando en favor de los perros de la calle, ¿no? La otra parte que quiero destacar es de que el hombre hace 45 mil años se tiene registros de que domesticó al primer perro, ¿sí? Curiosamente, 45 mil años, ¿sí? Y yo me atrevo a asegurar que en los últimos 50 años es donde los perros han recibido mucho más maltrato. ¿A qué voy con esto? Que conforme tenemos mayor desarrollo tecnológico, más avance de la sociedad civilizada y más cosas de ese tipo, nos estamos desprendiendo de una parte importante de los seres humanos, que es el sentimiento, ¿no? Y cada vez somos frívolos. Y hemos platicado la basura y hemos platicado de muchas cosas. Cuando algo es problema, lo desecho, ¿no?
0: Sí.
3: La botella tiene agua, la cuido. Se acaba el agua, la tiro. Y la tiro donde sea. Así son los perros, ¿sí? A los perros no lo vemos como algo responsable que yo asumí en el momento en que lo acepté. Y por cualquier justificación que yo tenga, al perro lo hago desechable. Desechable de un hogar que fue recibido, y lo hago desechable y lo aviento a la calle, ¿no? Y entonces creo que ahorita hay situaciones encontradas donde antes el perro se respetaba más. Ahora ya ha abierto una cierta disparidad ideológica donde hay gente que protege al perro y lo defiende y lo cuida. Hay otros que medio, pues, ni me perjudique y ni me afecta, pero pues, se ven bonitos, ¿no? Y hay otros que son radicales. ¿Sí? Y al perro lo ven como el problema.
0: Sí.
3: Y por lo tanto, si el perro es el problema, hay que ir contra el perro,
0: ¿no? Cosa que no se explica, ¿no?
3: Y esta ideología que ha conllevado a que la sociedad, actualmente somos una sociedad de leyes, pero desgraciadamente las aplicamos mal.
0: O no las aplicamos.
3: ¿Sí? Y entonces, mucha gente aplaudió una ley de bienestar animal, ¿no? Pero yo pregunto, ¿qué tanto se aplica esa ley de bienestar animal en el Estado? Yo creo que no tan de manera, como dijeran, pronta y expedita. Creo que
0: como
3: es
0: muchas otras. ¿No? ¿No? Lamentablemente,
3: ¿sí?
0: Lamentablemente.
3: Y entonces esto en realidad, yo para mí, aparte de las leyes que tenga que hacer, yo creo que se tiene que hacer campañas de concientización, campañas donde nos permita reflexionar y campañas también de decir, hay una ley y si te caigo, te amuelo, ¿no? Y entonces, con esas multas que tú comentaste, pues prefiero hacerle un huequito al perrito en la casa, pero no lo aviento
0: en la calle,
3: ¿no?
0: Un hueco digno,
3: es correcto, ¿no? Es correcto, ¿no? Y aquí, como hacen los operativos, ¿no? Operativos sorpresas, a ver.
2: Operativo perro.
3: Ajá, sorpresa perro. Toco el timbre, tiene perro, sí, voy a pasar a ver cómo están.
0: Sí.
3: ¿No? Y sobre de eso es, te felicito, ahí te voy, ¿no? Y yo creo que esas cosas
2: ahí
3: podrían ir mejorando ciertas cosas.
2: Hago un paréntesis ahí del operativo perro, vamos a ponerle ese nombre, ¿no? Efectivamente, hay políticas públicas en los países nórdicos, principalmente Dinamarca, Suecia, Finlandia, que hacen efectivamente el tema del no del operativo perro, pero el ciudadano está obligado a registrar cuando es dueño de un perro. Y creo que tratan mejor al perro que al ser humano. O sea, ¿qué quiere decir? Cuando al perro lo mandan al veterinario, o sea, están obligados por ley a la revisión periódica. Y el veterinario está obligado a denunciar si encuentra en el perro algún maltrato, algún signo de maltrato. No está permitido humanizarlos, no llevarlos en carriola, pañales, no, salvo las botas de protección para la nieve. Uh-huh. Pero el resto tiene que ser la vida digna de una mascota. Y entonces, si el veterinario encuentra una situación de maltrato, denuncia a su dueño, y al dueño le viene la multa, pero le viene el castigo, pero además creo que, ya sabes, hasta en el trabajo lo etiquetan de maltratador animal. Cosa que cuando llegas tú al hospital en Finlandia, en Suecia o en Dinamarca, pues está como aquí, parecido. Pero sí, al perro, y sí, es una política pública. Entonces, en el ciudadano nórdico entiende que tener un perro no es
0: cualquier cosa. Entonces, sí se puede mejorar la situación de la tenencia o mejorar la calidad en la tenencia de los animales. Le agradezco a quienes se han comunicado con nosotros, nos dicen buenos días. También hay quienes adquieren por moda una cierta raza de perritos y luego ya no cubren sus expectativas. Hoy en día he visto muchos huskies callejeros abandonados y no se vale.
2: O patos.
0: Dice también, por favor, esterilicen, no los tomen como pie de crías porque eso es una verdadera atrocidad. Gracias a la terminación 2926. Dolores, una observación y agradecido por este programa y en ello la falta de cultura de tener un animalito. Tlaxcala carece de ello. Ejemplo, el maltrato con los cuetones, los que dejan a los animales abandonados, los golpes, aquí dice golpes innecesarios, yo diría que no debe haber. Y el uso de violencia. Saludos a la mesa de debate. Felicidades y pongamos denuncias vivas, dice la terminación 7173. Muchas gracias. El hecho de que ya se interesen y que participen dice mucho.
1: Claro.
0: Yo te preguntaría, Gustavo, somos una sociedad enferma por muchas cosas. Y a veces este descargar la violencia, la frustración, o no sé qué es lo que pasa por la cabeza de los maltratadores en un animal indefenso, dice mucho de quiénes somos.
1: Sí, totalmente. Por eso hay que decirle a las nuevas generaciones que cuando vean algún compañero o compañera que, pues no sé, esté mostrando alguna conducta
0: agresiva
1: hacia un animal, este es un foco para ayudarle, a orientarle, incluso a su familia, para decirles, oigan, pues hay que hacer algo por el compañero, en fin, para que no pase a mayores digamos, riesgos, ¿no? Peligros. O sea, sí hay avisos. Entonces, si yo, no sé, tengo comportamientos agresivos hacia mi perro, pues, ¿qué me puedo esperar hacia mi familia? O sea, en un caso de frustración. Por eso son avisos, ¿no? Y ahí habría que atenderlos.
0: Justamente, en algún momento llegó a esta redacción, a este programa, pues, esa analogía, quien maltrata a un perro, por ahí comienza. Puede llegar, o es un...
1: Claro.
0: Homicida potencial.
1: Ahora, hablemos también de los... ¿en qué favorece tener una mascota, ¿no? Pues favorece mucho a la salud. Esto está más que investigado. Lo vemos al día a día. Por ejemplo, en los niños pues, les ayuda a crearles esos hábitos de responsabilidad, a tener mejores convivencias empáticas, cuando, claro, la relación es sana. Ayuda también a la depresión, a la ansiedad, al estrés, o sea, disminuyen. En las personas adultas, pues lo sabemos, ¿no? El que no se sientan solos, de compañía, incluso sanan las relaciones. O sea, por eso decía que nosotros estamos en deuda con los animales porque ellos históricamente, ya lo decía el biólogo, ¿cómo es que desde la historia ellos siempre han estado presentes? Son seres evolutivos que han, digamos, avanzado mucho más rápido que los humanos, ¿eh? Y es agradecerles. Por ejemplo, he visto videos increíbles de, por ejemplo, un muchacho que sale a trabajar muy temprano y en eso se le acerca un perro y le empieza a ladrar, y él se queda así sorprendido porque dice, ¿qué está pasando, no? O sea, y en eso se da cuenta que en la esquina lo están esperando porque lo iban a asaltar. La pregunta es, ¿quién le dijo al perro que por favor no pasara a esta persona porque le iban a hacer un daño? Tenemos que aprender a leer los comportamientos. Yo tengo una perrita que adopté hace 4 años, que me acompaña pues a muchos lados, y es una perrita terapéutica porque descubrí que ayuda a los niños, a las niñas, a sanar más rápido emocionalmente. Pero también lo voy a decir aquí, me gusta salir a caminar a los cerros, a las montañas, ¿no? Y ya me he metido a barrancas muy profundas que en algún momento por mucha maleza he desorientado y tengo años haciéndolo. Y de verdad, en 2 ocasiones prácticamente me perdí, dije, llora. Ya no sabía cómo salir de ese lugar. Y entonces mi perrita que me acompaña, pues me le quedé viendo, le dije, por favor, busca la vereda. Búscala, y porque, digamos, mi cabeza me decía hacia un lado. Y entonces fui siguiéndola en lo que yo iba cuidando, cómo salir de la maleza para no picarme un ojo, lastimarme una pierna, etcétera. Y afortunadamente en 5 o 10 minutos, bueno, eso fue una primera y una segunda vez, aproximadamente encontró la vereda. Entonces, pues yo ahora la amo mucho más, porque, o sea, pude ver ocasionado, ponerme en riesgo mi vida, y gracias a mi animalito, pues me salvó. O sea, así lo puedo decir. Y bueno, nadie lo viviría hasta que lo vive.
0: Exacto.
1: O sea.
0: Y muchos, bueno, en algunos casos también, pues se convierten en rescatistas, ¿no?
2: Exacto. Los
0: hemos visto en terremotos, pensaba, en otro tipo de siniestros.
3: Sí, fíjate que sí, en ese sentido, hice una notita que es para miércoles. Ajá. Y le puse un apartadito, funciones de los perros en la sociedad, ¿no?
1: Claro.
3: Y esto, o sea, si tú sabes sobrellevar un perro, el perro creo que te da más satisfacciones que desdichas, ¿no?
1: Así
3: es. Hay casos, por ejemplo, en lugares donde hay terremotos, sobre todo Japón y cosas de esas, tienen canarios que perciben segundos antes, sin necesidad de tener alarma, y los perros.
2: También, claro.
3: Sí. Los perros,
0: el instinto.
3: ¿No? El instinto te avisan. Y como comentaba, doctor, no sabemos leer las señales de los perros, ¿no?
1: Así
3: pero
1: es.
3: Los perros constantemente te vigilan, te cuidan, te protegen, ¿no? Y en este caso, hay perros de asistencia.
1: Así es.
3: Hay perros de búsqueda y rescate. Hay perros que se usan en la seguridad y detección, desde narcóticos
1: así
3: hasta
1: es.
3: Cuanta cosa y media por su facultades olfativas, en búsqueda, ¿sí? Compañía y bienestar en general hacia el ser humano, pastores, ¿sí? Países
1: cuidar
3: como los que
1: animales,
3: comentabas, sí. Donde hay la abundancia de ovejas o de ganado, pues son, hacen la chamba y le ahorran el sueldo de 2 o 3 chalanes para cuidar y proteger el ganado, pues son los perros, ¿no?
0: Sí.
3: Guardianes. Hay muchos casos de los perros como son celosos cuando cuidan a los niños y ataques de vandalos o cosas de ese tipo hacia la casa y bla, bla, bla, ¿no? Entonces, yo creo que muchas veces
2: no los hemos valorado como debe ser.
3: Y va eso. O sea, al perro lo vemos como una mascota, como que ahí está, ¿no?
1: Como un ser inferior.
3: Pero, ajá. Pero yo creo que si volteamos, ¿sí? A ese perro educarlo, a ese perro como
0: entrenarlo.
3: Nosotros, o sea, no todos tenemos la misma capacidad mental y ni las mismas habilidades. Pues yo siento que así pasa en los perros.
0: Claro.
3: Y cada perro tiene lo suyo. Y en lugar de abandonarlo y eso, pues dedícale un ratito más y encontrar esa gracia. Porque dicen que las cosas no se dan de manera casual, se dan por algo. Y si un perro llegó a ti, ese perro llegó por algo, ¿no?
1: Te está rescatando.
3: Y entonces hay que tenerlo para encontrar, cuando menos sembrar esa duda, a ver, ¿y por qué llegaste a mí, no? Y y empezar a encontrar esa parte donde el perro te puede dar más beneficios que dolores de cabeza, ¿no?
0: Exacto. Nos dice Pai Márquez, a quien le envió un afectuoso saludo, la cruza inadecuada puede causar problemas de órganos vitales en los cachorros.
1: Sí.
0: Y cuando presentan afectaciones, los dejan al olvido o en la calle.
1: Así es.
0: O sea, insisto, la humanidad. Hemos entonces infravalorado a los perros, o bueno, yo creo que a los seres vivos en general, porque hay un sentimiento efectivamente de superioridad humana.
1: Sí.
0: ¿Dónde está la solución?
1: Pues yo creo
0: porque
1: que en la educación.
0: A lo mejor pudiéramos caer en el romanticismo de que son y debemos,
1: sí,
0: pero
1: no.
0: En la práctica, en los hechos.
1: Sí, yo creo, como bien decía el biólogo Roberto, o sea, cada animal pues tiene su comportamiento y tiene sus habilidades y sus capacidades. Yo creo que es la educación, el entendimiento, la comprensión. Sí, cuando se tenga o se vaya a tener un perrito, pues habrá que pensarlo no emocionalmente rápido, no son objetos, eso es importante. Pues tener ese pensamiento a largo plazo de decir, bueno, ¿qué voy a hacer en vacaciones? ¿A quién se lo tendré yo que dejar? ¿Alguna pensión? O sea, yo creo que podría ser hasta fuentes de empleo para personas para dedicarse a cuidar perritos, pasearlos. O sea, los hay, pero creo que esto es algo que se podría hacer mucho más.
0: Es que también nos falta cultura.
1: Así es. Y también hago un llamado, por ejemplo, a los restaurantes, hoteles, en fin, a comercios, que también, pues, dado las circunstancias y que actualicen sus códigos de convivencia, sus reglamentos, permitan también la entrada de este tipo de animales, claro, con ciertos cuidados, porque son parte de uno. Yo ando con mi perrita, he viajado ya a otros lugares y de verdad me asombra que sin problema busco un hotel para donde puedan aceptar mascotas, etcétera, y no pasa nada.
0: No es moda, entro a las, necesidad.
1: Así es, y porque mi perrita es terapéutica y tiene que ir acompañando para ayudar a alguien que de manera ya, digamos, dirigida lo va a hacer. Sin embargo, me he encontrado en Apizaco, en lugares así que nada más voy a comprar unos esquites o etcétera, y me dice, no, es que no puede pasar. ¿Cómo? Pero pues es que está un calor tremendo, no puedo dejar el animalito en el coche,

0: 300, tenemos 5 minutos, sí, para
1: 350 razas de perros en
0: 350.
1: Todo el mundo. 350 razas, ¿no? Y el nombre científico del perro es Canis lupus familiaris. Esa es una variación del lobo silvestre, ¿no? Y el familiaris deriva de que el perro tiene una alta capacidad de sociabilización en familia, ¿no? Entonces, el que le puso nombre científico al perro, creo que los quería
0: andaba,
1: mucho, ¿no?
0: Andaba bien. No, pero andaba en lo correcto.
2: Bueno, 5 minutos más para conclusiones, si es que podemos concluir algo en este tema.
3: Pues yo creo que, como comenta Gus, ¿no? La educación es importante desde casa, en las instituciones, en la sensibilización hacia el no el maltrato a los seres vivos. Hablamos de perros, pero entendemos que también otros animales son explotados, otras razas, otros animales, perdón, son abandonados. Efectivamente, la proliferación de perros ha crecido de manera importante y no tenemos por qué hacer caso omiso de que son seres vivos. O sea, aceptemos que son seres vivos, que también merecen una vida digna y que nos hagamos responsables, si es que los tenemos, hacernos responsables del cuidado y de que tengan una vida digna, por un lado. Por el otro, a lo mejor es en este tema donde yo de repente me da un calambre, uh-huh. Es cuando yo veo que en la calle, en los negocios, de buena fe ponen agua o ponen alimento. Está bien, o sea, yo digo, es cierto, a lo mejor el perro, como dices, le cuesta trabajo conseguir su alimento o hidratarse, refrescarse. O buscan una sombra. Sin embargo, también nadie se hace responsable de los de las heces, de los residuos.
2: Que es
3: y esa es una fuente de contaminación y de infección. Entonces, yo entiendo que sí, qué bueno, hay que cuidarlos y tal, sí, pero si ya puse una vasija, una croqueta, hagámonos cargo del residuo. Porque, claro, porque al final, en la calle, el espacio es de todos, el espacio público. Y bien lo dijo Gus y Roberto. Habrá quien no les guste, habrá quien, no, una persona mayor que no puede esquivarlo, un niño, una persona invidente, que entonces ese problema llegó a otro lugar. Entonces, esa es mi invitación.
2: Uh-huh. Gustavo.
4: Pues bueno, invitar a que se sumen al coquetón, o sea, creo que es importante que donen, porque pues hace falta, qué bueno que haya refugios y que siga habiendo, porque son necesarios, y creo que pues la ciudadanía nos toca pues hacernos responsables de las mascotas, y que por favor tengamos conciencia, sensibilización, y que podamos avanzar como sociedad, porque creo que se puede, y eso también es calidad de vida. Entonces, cuando uno le da de calidad de vida a un ser humano, a una persona, a un animalito, a una planta, pues habla muy bien de todos.
2: Biólogo.
1: Yo, mira, hay dos cosas que a mí me duele ver a personas de la calle. Eso creo que no debería existir en ninguna parte del mundo. Y la otra parte son los perros, ¿no? Uh-huh. A mí me duele mucho eso y hay una frase que me gustó mucho, dice, los perros nos ofrecen una lección viviente de lealtad incondicional y presencia plena. En su mirada sincera encontramos el reflejo de una conexión que trasciende el lenguaje, demostrándonos que el amor verdadero no juzga los errores del pasado, ni exige condiciones para el futuro. O sea, los perros no son exigentes. Los perros se conforman con lo que le da. Entonces, si no tengo dinero, si no tengo espacio, si no tengo todos los pretextos, o sea, si vemos la exigencia del perro, rompe todos esos esquemas. Por lo tanto, es un espacio pequeño y no requiere de mayor atención más que el cuidado que se requiere.
2: El afecto.
1: Y el afecto, ¿no?
2: Pues yo les agradezco muchísimo sus comentarios. Yo sugeriría o añadiría esto, que reflexionaran muy bien antes de pensar en añadir a un ser vivo a su familia, porque de repente sí es complicado. Y para garantizar un espacio digno, para garantizar no solamente darle, sino también recibir todo lo que ellos nos pueden dar, pues pensarlo muy bien.
1: Claro.
2: Si lo deciden hacer, acudan a centros de rescate de animales. Son los más agradecidos. Claro. Los más agradecidos.
1: Que el problema que tenemos en Tlaxcala no es insoluto. Tenemos, recuerdo estadística, 10,000 perros de la calle. Wow. O sea, 10,000 perros, si lo comparamos con otros estados.
2: Hay,
1: o sea,
3: muchísimo.
1: Podemos resolver el problema.
2: Son más, ¿eh?
1: Bueno, es un dato que yo vi de incluso de en el internet. ¿Sí?
2: Okay.
1: Y yo digo, si son en realidad son los 10,000, el problema no es tan fuerte como en otras entidades.

0: Si son más, pues ponle que sean 20, ¿no? Pero aún así yo siento que somos una de las entidades donde el número de perros en la calle no es tan alto como en otros estados, ¿sí?
1: Bueno, pues no, eso, que adopten, sí, que adopten y que esterilicen, precisamente para evitar, sí, la proliferación. Sería maravilloso que, pues, los perros que están en situación de calle encuentren a una familia. Lo veo muy complicado, pero en la medida de las posibilidades de cada uno se pueden ayudar, bienvenida esa ayuda. Les agradezco mucho su participación.
0: Y nada más, las instancias de gobierno que se dedican a la esterilización y todo eso, pues que salgan. Los perros están en la calle, no están en los hogares, ¿no? Y que salgan a buscar a estos centros
1: a
0: donde está la gente, ¿no?, que los cuida, que hagan esa parte y el disminuir el número de perros, esterilizándolos es una buena acción. Pues que salgan. Que salgan a donde están los perros, no donde está el problema.
1: Sí, yo creo
0: hay que solucionar.
1: Yo creo que tendrían que capturar a los que están en situación de calle, esterilizar.
2: Sí, esa
1: es ahí donde está
0: es correcto
1: el foco. Pero bueno, ya se verá.
3: Mientras
1: al croquetón este jueves en la en Galerías Tlaxcala, en Liverpool, los esperamos a las 6:30 para la pasarela, y el próximo sábado a las 8:30 la cita es aquí en FM Centro para la caminata con rumbo al Parque Andén, y pues seguimos recibiendo sus donaciones. Que tengan un excelente inicio de semana.

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0: Hola, hola, ¿qué tal? ¿Cómo están? Muy buenos días, las 9:35. Estamos iniciando Mañanas con Estilo en este delicioso lunes. Feliz inicio de semana, lunes 13 de julio, año 2026. 241-114-9821 es nuestra línea de WhatsApp para que te pongas en contacto conmigo. Bienvenidos y bienvenidas. Y tenemos un WhatsApp ofertando.
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Las 9 de la mañana con 40 minutos en Mañanas con Estilo. Y bueno, pues la invitación, ya lo sabes, para que te pongas en contacto con nosotros al 241-114-9821.

0: las 9:41 a.m. Ya está con nosotros Israel Reséndiz de Liverpool, Tlaxcala. Muy buenos días, Israel, bienvenido.
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0: 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Vamos a una pausa. Antes tenemos un WhatsApp ofertando.
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0: Las 9:56 a.m. ¿Cómo pinta el día? ¿Cómo nos pinta este lunes, inicio de semana? Tenemos una temperatura de 17 grados en este momento en la ciudad rielera. El cielo está ligeramente nublado. La temperatura mínima para hoy 10 grados, la máxima al mediodía 22. Hay pronóstico de lluvia como a las 11 de la mañana. Un 40% de probabilidad de lluvia. Se esperan ráfagas de viento de hasta 24 kilómetros por hora para hoy. Así es que a disfrutar de este lunes, así nublado ni como esté, hay que disfrutarlo y ponerle la mejor actitud, por supuesto. 241-114-9821 es nuestra línea de WhatsApp. Recuerda que viene el feliz cumpleaños y mucho más para ti.
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0: Las 9:57 y en nuestra frase con mucho estilo dice, además está en nuestras redes sociales, dice: el gran placer de la vida es hacer lo que la gente dice que no puedes hacer.
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10: 10 de la mañana con 4 minutos y en la entrevista del día me da muchísimo gusto saludar esta mañana aquí en cabina a Blanquita Padilla de Besho by Boutique. Bienvenida, Blanquita.
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10: Gracias, gracias a Blanquita Padilla de Bello by Boutique. Nosotros vamos con más, un What's Ofertando y regresamos.

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dijo que... 10 de la mañana con 25 minutos. Hoy celebramos la vida de quienes nacieron un 13 de julio como hoy. Muchísimas felicidades a ti que cumples años. Felicidades también a quienes celebran su santo: Enrique, Luis Martín, Celia, Joel, Esdras, Eugenio, Teresa de Jesús y Angelina. Todos ellos celebran su santo. A ti que celebras algo especial en este día, también te deseamos muchísimas felicidades. 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De esa manera participan todos los mensajes que nos lleguen correctamente durante la transmisión de Mañanas con Estilo. Ya saben, lunes, miércoles y viernes. Y el viernes vamos a conocer el nombre del ganador o ganadora de la semana. Felicitaciones en este espacio para mi hija Karina Vargas Flores. Ella cumplió hoy 15 años, está en Canadá. Le manda saludos su papá Fernando Vargas. Yo vivo en San José, Cuamancingo, y le mandan saludos sus hermanas Fernanda y Selena, también sus sobrinos Emanuel y Miranda. Ella está en Canadá. Reiteran muchas felicidades para Karina Vargas Flores hasta Canadá. Que tengas un cumpleaños súper, súper feliz, Karina. Y bueno, pues de toda tu familia que te quiere, que te extraña, Karina Vargas Flores y todos los que están de manteles largos en este día, mil felicidades.

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1: Las 10 de la mañana con 28 minutos. Esto que escuchamos fue un Watts ofertando. Y antes de ir con más, tenemos otro Watts ofertando.
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1: Así es, las 10 de la mañana con 30 minutos, estamos de regreso en Mañanas con Estilo y en este momento mandamos micrófonos con Reina García, que se encuentra en MG y tiene mucho que contarnos. Reina, muy buenos días.
4: ¿Qué tal, Normita? Sí, es un placer saludarles. Oigan, nos queremos invitar, como hice la invitación el día de ayer a través de nuestra red social FM Centro 103 Siempre Éxitos, estamos ya en MG, estamos más que bienvenidos, tenemos obviamente mucho que contarles y para ello los invito a que me acompañen durante estos 30 minutos en donde, bueno, vean nada más, hoy en la compañía del Capi Guarneros en las cámaras oficiales de FM Centro 103 Siempre Éxitos. Y bueno, esta mañana me va a acompañar Vale en este recorrido. ¿Cómo estás, mi querida Vale? Gracias por permitirnos venir a molestarles un ratito, pero sobre todo para que nos den toda la info y todas las bondades y características de cada uno de estos autos. 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
6: Dice Juan Carlos.
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5: 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De verdad, quédense porque tenemos muchas más sorpresas. Hoy, ya lo sabe, FM Centro, los vamos a llevar a los mejores eventos. ¡Vámonos!
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1: Las 10 de la mañana con 40 minutos y el Instituto de Estudios Superiores Benito Juárez te recuerda que ya puedes inscribirte a cualquiera de sus licenciaturas o maestrías, modalidad presencial o en línea. 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Son las 10 con 40 y vamos a regresar a MG, donde está Reina García. Adelante, Reina.
2: Mi querida Normita, te traigo otra maravillosa oportunidad de que te lleves un auto. 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
4: Abel.
2: Abel, debes estar codo, Abel, porque me andaba olvidando tu nombre. 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
2: 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También se me hace sumamente importante e interesante que les digamos a todos nuestros queridos radioescuchas qué es lo que tiene, cuántas bolsas de aire tiene, qué otro tipo de seguridad tiene.
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2: 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La verdad es que me llama mucho la atención porque el panel también cuenta con una maravillosa pantalla, esa pantalla en donde, bueno, podemos ver, obviamente, pues todo lo que contiene, desde el audio, obviamente, bueno, pues todo lo que ve usted ahí está increíble. A ver, cuéntame un poquito precisamente de cómo se siente al manejarla. Muy fácil, solo venga, cheque su prueba de manejo y sin duda alguna, bueno, pues Abel va a tener el día de hoy. Súbete, por favor, haznos el favor. Y bueno, sí, yo, bueno, está bien, me subo. Está altísimo, eso me encanta. Está súper, súper alta, está súper padre, tú, cuéntame. No sea que me vaya yo a estrellar aquí. No, no, a ver, vamos a ver.
4: Uh-huh. Apóyeme presionando el freno y en la parte de acá abajo viene el encendido. Ya es un encendido completamente electrónico.
2: No voy a hacer eso.
4: No pasa nada.
2: A ver, entonces estás mejor tú. A ver, mejor
4: de todos modos, presiona el freno.
2: ¿Es este seguro?
4: A fondo. Okay, y aquí viene un botón.
2: Acá.
4: Ya viene con el encendido electrónico.
2: Wow. ¡Ah, por Dios! ¡Qué maravilla!
4: Es una pantalla completamente multifuncional. Al ser un clúster completamente digital, ya nos brinda mayores especificaciones en cuanto a la autonomía del combustible, wow, los kilómetros recorridos, el tiempo inclusive que hemos recorrido en general. En la parte de la pantalla, esta unidad ya viene con un sistema antivadeo que puede medir cuántos centímetros ha incrementado el nivel del agua, por ejemplo, ¿no? A aquellas clientes que llevan sus unidades al máximo y los meten a terracería, inclusive sobre el agua, esta unidad ya nos mide específicamente cuántos centímetros de agua ha incrementado.
2: Okay.
4: Ahí, por ejemplo, nos mide específicamente cuántos centímetros de agua ha incrementado para evitar que la unidad sufra algún tipo de inundación.
2: Algún daño. Y aquí, bueno, vemos obviamente todo lo relacionado y especificado de la camioneta. ¡Wow! ¡Qué maravilla! Me apago ya, ¿verdad? ¡Qué miedo! Me hiciste temblar. Dije, no quiero salir volando por acá y me quedé yo aquí a barrer eternamente. Está más que increíble. Tengo un minuto antes de irnos a la pausa. Cuéntame, la batea se abre automáticamente. Es increíble.
4: Cuenta con un sistema electrónico de apertura. Wow. Para hacer más fácil el acceso. E inclusive para poder subir.
2: ¿Qué tal,
4: Y facilitarnos, pues, principalmente el acceso. Además de que ya desde su primera versión, esta unidad ya cuenta con un recubrimiento en la batea para evitar algún tema de corrosión o óxido en el...
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1: Las 10 de la mañana con 55 minutos. Vamos a regresar a MG con Reina García para seguir conociendo un poco más de la gran gama de vehículos MG que nos está presentando Reina. Adelante, Reina García.
2: Gracias, Normita. Así es. Estamos Oigan, de verdad que susto con la camionetón. Imagínense nada más. Me iba a quedar aquí en MG a trapear y barrer el resto de mi vida. Pero bueno, pasamos a prueba, pero usted tiene que pasarla también, porque hoy nos acompaña mi querido Armando, que hoy está aquí con nosotros, nuestro querido doctor, y vamos a hablar de la ZS, que está increíble. 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
2: 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Una compacta, muy bien.
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0: compacta.
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1: 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Nos estamos despidiendo. Gracias, Armendil.
2: Gracias
1: por quedarte con nosotros. Gracias a Normita y en cabina, a mi querido Capi Guarneros, hoy, por supuesto, en las cámaras de FM Centro, a Gladys Muñoz, que nos acompañó esta mañana. Y usted quédese con nosotros porque tenemos mucho más. No se le olvide, tenemos este croquetón. 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Ya lo sabes, el próximo 18 de julio, 8:30 de la mañana, nos esperan ahí, por supuesto, todos nuestros queridos lomitos. Yo soy Reina García de Rivera, nos escuchamos a las 6 de la tarde. Bye, bye.
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0: 11 de la mañana con 12 minutos, iniciamos los clásicos en Spanglish en este lunes 13 de julio con Alejandra Guzmán y este tema llamado La Plaga. 241-114-9821, nuestra línea de WhatsApp, para que mandes tus saludos, sugieras los temas clásicos, por supuesto, que quieras escuchar a lo largo de este espacio. 241-114-9821 nos dicen: hola, ¿qué tal, Normita? Buenos días, excelente inicio de semana. Gracias, igualmente. La canción What's a Time de Wefield, porfas. Ok, la buscamos y con todo gusto. Y tenemos un WhatsApp ofertando.
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2: Las 11 de la mañana con 26 minutos en los clásicos en Spanglish. Acabamos de escuchar un WhatsApp, Fernando, y tenemos saludos. Nos dicen por aquí un saludo para Armandito Torres Juárez, que está de vacaciones y apenas despertó. Los escuchamos en Belén, por favor, complacer con una canción de Zoé llamada Soñé. Hola, buen día, Norma. Pues, ¿nos puedes poner la canción de Gloria Trevi, Doctor Psiquiatra? Por favor, te escuchamos en San Andrés, Aguas Huatepec. Saludos a todos los amigos de allá de San Andrés y vámonos con más clásicos en Spanglish.
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1: 11 de la mañana con 38 minutos y esta mañana en Los Clásicos en Spanglish quiero darle la bienvenida porque nos visita en cabina la doctora Janet Huerta de Medilike Metabolismo y Salud Integral. Bienvenida, doctora, muy buenos días.
2: Hola, muy buenos días. Y fíjate que hoy me gustaría hacerles una pregunta a todas las chicas y personas que nos escuchan. ¿Quién nos dijo que después de los 40 o 50 es normal subir de peso, perder fuerza, sentirse cansadas y dejar de hacer ejercicio? La realidad es que muchas personas o muchas de esas cosas pueden mejorar. Hoy hablaremos de la menopausia y de por qué el ejercicio de fuerza puede convertirse en un mejor aliado para esta hermosa etapa.
1: Así es. ¿Quién nos dijo esas mentiras, doctora?
2: Exactamente.
1: ¿O de dónde salieron?
2: Muy buenos días, bueno, soy la doctora Janet Huerta, médico en formación en nutrición clínica, medicina del deporte e instructora certificada en fitness. Como cada semana me da muchísimo gusto saludarlos en FM Centro. El día de hoy aplazamos un poquito el programa, anteriormente hemos estado a las 10:30, pero el día de hoy vamos a estar hablando sobre este tema súper importante y sobre todo estas mujeres que están entrando en la menopausia y que me están escuchando o que ya la están viviendo. Porque esta etapa no marca el final de la vida activa, sino que puede ser el inicio de una mujer más fuerte, más sana y sobre todo con una mejor calidad de vida.
1: Así es que hoy vamos a saber qué sucede realmente durante la menopausia, doctora.
2: Exactamente. La menopausia es una etapa natural de las mujeres. Disminuyen, en este caso se caracteriza porque disminuyen las hormonas, como los estrógenos principalmente, y esto es lo que provoca los síntomas, como los conocemos: aumento de peso, grasa abdominal, pérdida de tejido muscular, disminución de la fuerza, también empieza uno a perder fuerza, menor densidad ósea, al disminuir el músculo, pues los huesos empiezan a perder también calcio, cambios de humor, es el típico de que está en la menopausia, porque primero está contenta y luego ya está enojada, insomnio, igual, van a tener problemas para dormir bien, van a estarse despertando por las noches, bochornos y cansancio. Pero aguas, esta es una etapa natural que todas las mujeres viven y inicia una vez que empiezas a dejar de menstruar después de un año de no menstruar, empieza esta etapa. Entonces, bueno, se diagnostica de diferentes maneras. Una es a través de laboratorios clínicos de sangre para un perfil hormonal y ver cómo están esas hormonas y ver si ya estamos en la etapa de la menopausia. La menopausia no es, o sea, no va a durar toda la vida o el resto de lo que viva la persona, sino que va a tener una duración de 8 a 10 años. Entonces, es como que el cambio, la transición, el que mi cuerpo esté dejando de producir estrógenos porque mis ovarios ya están envejeciendo, ya están disminuyendo su tamaño, pues entonces estos cambios son precisamente, o estos síntomas, estas alteraciones en el estado de ánimo, en el insomnio, en el cansancio, se deben a que nuestro cuerpo va a dejar de producir esa cantidad de estrógenos y estos son los síntomas que provoca. Pero esa etapa dura de 8 a 10 años y una vez que pasamos esa etapa, estos síntomas se quitan, por decir algo. Sin embargo, hay que trabajar la menopausia porque la menopausia en sí no debilita a la mujer. Lo que la debilita es que nos empezamos a dejar de cuidar y obviamente empezamos a tener problemas de salud. Entonces, la menopausia va a durar de 8 a 10 años, pero no es así como que... Porque luego dicen, es que es la menopausia y ya tiene 60, 70. Ajá. O sea, ya no hay menopausia. Más bien, a lo mejor, si no se trabajó esa etapa de manera saludable, con buenos hábitos, va a tener como que las consecuencias de no tener unos buenos hábitos en esa etapa. Entonces, bueno, pues pasamos a la segunda pregunta.
1: Ok, ¿por qué es... ¿Por qué subir de peso es tan frecuente durante esta etapa de la menopausia?
2: Es como que uno de los síntomas más preocupantes para las mujeres, el que empiezan a subir de peso, porque dicen, ay, es que dejé de menstruar y ya empecé a subir de peso, empecé a acumular grasita a nivel de la cintura y siento que empiezo a perder como que las piernitas se me empiezan a adelgazar. Empieza a acumular grasita en la cintura y las piernas se adelgazan y esto es porque el metabolismo cambia, perdemos músculo. También, como al perder músculo, el músculo es el encargado de utilizar energía en nuestro cuerpo, entonces va a disminuir nuestro metabolismo y por eso es que empezamos a acumular más tejido graso. Mientras menos músculo tengamos, eso lo hemos platicado en otras pláticas, pues más fácil es acumular grasita en nuestro cuerpo, especialmente alrededor de la cintura. Por eso muchas mujeres dicen... Como igual que antes y ahora todo se me queda. Y en parte pues sí tienen razón, el cuerpo cambió, pero bueno, hay que mejorar, hay que empezar a trabajar en eso porque no quiere decir que, ah, okay, voy a entrar a la menopausia y pues ya me dejo, sino que hay que trabajar sobre todos estos cambios que va a tener mi organismo. Y claro, si, por ejemplo, estoy perdiendo un músculo, pero estoy trabajando con fuerza, que es nuestro tema de hoy, trabajamos el área de pesas, bueno, pues entonces no vamos a tener esta acumulación de grasa a nivel de la cintura. Entonces, hay maneras de trabajar estos síntomas, esta etapa de la menopausia, y principalmente uno de los ejercicios, que es lo que vamos a enfocarnos más hoy, es el ejercicio con pesas.
1: O sea que ese es el mejor ejercicio para la menopausia, con pesas.
2: Exactamente. Digamos que después de los 40, el objetivo ya no es comer menos, sino lo que tenemos, en lo que nos tenemos que enfocar, ajá, es conservar el músculo o fortalecerlo.
1: Ok, perfecto. Así es que, bueno, pues muchas mujeres tienen miedo a las pesas, doctora, pero bueno, regresando de la pausa, pues espero que les tenga un consejo a todas ellas que dicen, no, yo con pesas no puedo. No
2: me voy a hacer musculosa, sí, me voy a lastimar.
1: Claro, entonces
2: eso no es lo mío.
1: Exacto, así es que si tú le tienes miedo a las pesas, no te preocupes, porque la doctora Janet Huerta de Medilike, Metabolismo y Salud Integral, esta mañana está con nosotros platicando sobre la menopausia. Y bueno, ya nos decía que el mejor ejercicio es con pesas. Vamos a una pausa, regresamos, no nos tardamos nada.
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8: 11:49, estamos de regreso platicando con la doctora Janet Huerta de Medilike Metabolismo y Salud Integral. Doctora, antes de que le dé un consejo a las personas, a las mujeres que le tienen miedo al ejercicio con pesas, si me permite, tenemos una pregunta del auditorio.
25: Claro que sí.
8: La terminación 7358 nos dice, hola, buenos días, dicen que la menopausia dura 10 años, ¿cómo te das cuenta que ya tienes la menopausia?
25: Lo que comentaba al inicio, hacemos unos laboratorios de un perfil hormonal y ahí van a salir los estrógenos disminuidos. Okay. O sea, las hormonas se van a ver alteradas y también se puede hacer un ultrasonido diagnóstico en donde los ovarios disminuyen su tamaño. Okay. Entonces se tiene que revisar y cuando ya están pequeños de cierta medida, que el ultrasonografista es el que determina el tamaño, dice, te reporta que ya tiene atrofia ambos ovarios o solo uno y el otro todavía sigue funcionando, entonces... Es como se puede diagnosticar la menopausia.
8: Así se puede saber. Muchísimas gracias. Y bueno, ¿qué les diría a las mujeres que tienen miedo al ejercicio con pesas, doctora?
25: Bueno, antes de que pasemos a esta pregunta, primero me gustaría terminar lo de que el ejercicio o el mejor ejercicio para la menopausia son las pesas. Fíjate que el caminar es excelente, sin embargo, hoy se sabe que los beneficios o el ejercicio que más te aporta beneficios a la salud es la menopausia, pues es el entrenamiento de fuerza, ya que va a ayudar a conservar el músculo, fortalece los huesos, mejora el equilibrio. Eso lo he visto mucho en las pacientes o en las chicas que están en mis clases, que caminan más erguidas, ya no se encorvan tanto, caminan más seguras, ya no caminan como titubeando, o sea, como que mejora su postura, el equilibrio. Obviamente disminuye la grasa principalmente abdominal, mejoran los niveles de glucosa, aumenta el metabolismo, también aumenta la autoestima para sentirse bien, sentirse seguras, sentirse alegres. Y también, sobre todo, que van a mejorar su independencia. Algo bien importante que quiero mencionar es que levantar pesas, digamos, se debe de realizar. Sin embargo, se ve, en personas que nunca han hecho pesas, se van a comenzar con cargas ligeras y hay que hacer una progresión con un acompañamiento profesional. Okay. O sea, no nada más es de ir y meterse al gimnasio y hacer peso. Porque muchas veces no tenemos la técnica adecuada, nunca hemos asistido a un gimnasio, no sabemos cómo agarrar la mancuerna o hacer una sentadilla. Claro. Y entonces, en lugar de tener un beneficio, pues nos vamos a lesionar. Entonces, bueno, pues la mejor inversión que una mujer puede hacer después de los 40 no es una crema, es fortalecer sus músculos a través de este tipo de ejercicios. Y ahora sí, muchas mujeres tienen miedo a las pesas. Yo les diría, es uno de los mitos más grandes que existen, el que se van a desarrollar grandes cantidades de músculo y que por levantar un poco de peso. O sea, no se van a hacer musculosas, porque mucha gente piensa eso, ay, me voy a hacer espaldona o sí, me van a hacer los brazos muy grandotes. No. Lo que sí ocurre es que se sienten más fuertes, lo que comentábamos, mejoran su postura, disminuyen los dolores, principalmente de espalda y de rodillas, tienen más energía, protegen sus huesos, se sienten más seguras, mejoran su metabolismo, también lo mencioné, y lo mejor, que empiezan a recuperar su confianza. Por ejemplo, en mis clases tengo grupos en donde entreno mujeres de diferentes edades. Ya hay chicas de 20, de 30, de 40, de 50, hasta de 60 uh-huh. años que están acudiendo a las clases, en donde estoy impartiendo clases mixtas, en donde trabajamos resistencia, trabajamos con liga, trabajamos con silla, trabajamos con pesas, okay. dentro de una misma clase, combinándolo con el cardio. Entonces, uh-huh. fortaleces todo el aspecto cardiovascular, resistencia, fuerza, uh-huh. equilibrio, postura, no sé, todo se trabaja okay. en una sola clase. Entonces, bueno, ahora me gustaría compartirle 5 tips prácticos.
5: Sí, ¿puedo? Por favor, ¿no? Gracias, claro que sí.
25: Bueno, uno de los 5 hábitos para vivir mejor la menopausia uh-huh. es no dejar de moverse, ¿sale? Okay. Porque muchos piensan, menopausia es vejez, es ya estoy más viejita, ya estoy más grande, ya no puedo. No, uh-huh. entonces es cuando más debo de moverme para que esos músculos, esas articulaciones no se atrofien, no se alteren. Uh-huh. Consumir suficiente proteína, siempre lo menciono, el consumir sí. cantidades grandes de proteína. Por ejemplo, en Corea, allá su alimentación es alta en proteína uh-huh. y es específicamente para eso, para evitar envejecimiento, evitar pérdida de tejido muscular, para evitar el sobrepeso. Entonces, ellos, si te das cuenta, tienen una cultura de salud muy alta, así de cuidarse, sí. de estar en su peso, de estar fuertes. Uh-huh. Entonces, ellos utilizan mucho la proteína. Nosotros también debemos de empezar con ese hábito. Entrenar fuerza al menos 2 veces por semana y dormir lo mejor posible. Apagar el celular, no tenerlo junto cuando nos vamos a la cama. Tener el oscuro todo bien, el cuarto bien en oscuridad completa uh-huh. para que las hormonas estén produciendo en cantidades adecuadas y eso nos deje un buen descanso. Ahora, quiero decirle a todas ellas que me están escuchando, entonces, que la menopausia no significa que dejaron de ser fuertes, porque entonces dicen, híjole, ya estoy en la menopausia, tiro la toalla.
5: Sí,
25: sí. No, al contrario, es una etapa de demostrar todo lo que son capaces de hacer. Por ejemplo, yo lo veo en mis chicas en las clases. El año pasado comenzamos a dar este tipo de clases en donde mezclo las pesas y la uh-huh. silla y un poco más de fuerza, no nada más baile. Y había una chica que entró y me decía, doctora, sentía que iba a renunciar la primera semana porque me cansaba. Decía, esto no es para mí. Sin uh-huh. embargo, ella tiene casi 60 años
5: okay.
25: y a la fecha no se rinde y hace todos los ejercicios, o sea, ya tiene una fuerza bárbara, ha adelgazado, uh-huh. bajó de peso y está muy fuerte, o sea, yo le digo, oiga, ya está bien, ya está, no sé, se ve diferente uh-huh. y me dice, sí, doctora, gracias, dice, realmente sí me siento y qué bueno uh-huh. que no renuncié cuando inicié con este tipo de clases.
5: Ah, qué bueno.
25: Entonces, eso es a lo que las invito, a que no se rindan, a que ahorita es cuando más debemos de sacar esa energía, esa actitud uh-huh. de ser mujeres chidas, ser mexicanas chidas, y ponernos a trabajar en nuestra salud. Entonces, bueno, pues si tienen entre 40 y 60 años, si notan que han perdido fuerza, si eso han subido de peso con facilidad, si se sienten cansadas o simplemente quieren vivir una etapa con mejor calidad de vida, pues los invito a conocer mi programa en Medilife uh-huh. y a recibir valoraciones médicas, nutricionales. 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
5: Así es.
25: 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Para todas las personas que me han estado escuchando en mis pláticas o que no me habían escuchado hasta ahorita, pues tengo 10 cortesías para los 2 horarios que tengo de mis clases uh-huh. Con activación física. Utilizamos pesas de 1 kilo, 1.5 kilos, tapete, ligas, pero bueno, la primera clase nosotros les brindamos todo el material. 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Realmente son clases muy divertidas, música muy agradable y todo eso para que las chicas al estar haciendo ejercicio no sientan que es pesado, al contrario, claro. Se les pasa rapidísimo la clase. Y quienes quieran ver mis clases, tengo mi cuenta de TikTok, uh-huh. está como DRA, doctora en abreviado, DRA.jan, J-A-N, -, Medilife. Pero si le ponen doctora.jan, ahí voy a aparecer, ahí están todas las clases que hemos estado dando algunos de los videos de todas las clases, ahí se ve cómo trabajamos con pesitas, con el mismo baile, cómo uh-huh. trabajamos con silla para trabajar abdomen, para trabajar pierna, para el dolor de rodillas, para, o sea, todo, todas mis clases están en mi TikTok. Vuelvo a repetir, mi cuenta de TikTok es doctora DRA.jan con J-A-N guión bajo Medilife.
8: Ok, perfecto. ¿Cuáles son los horarios de las clases, doctora?
25: Mis horarios de las clases son martes y jueves, 8 de la mañana, los sábados es a las 7:30 de la mañana, y lunes, miércoles y viernes, 7 de la tarde. Entonces, si alguna de ustedes, pues, conoce a una hermana, una amiga, o a ustedes mismas, o han pensado en su mami para que puedan compartirles esta cortesía, mándenle mensajito, llámenles o hablen por ellas, y yo les hago esta invitación a que podamos trabajar más. Pues con pesas y al mismo tiempo divertirnos.
8: Por supuesto, así es que pues 10 clase muestra está obsequiando esta mañana la doctora Jan, 241-103-6759, mándenle un mensaje y aprovechen y seguramente les va a gustar y se van a quedar y si van como dice la doctora, pues con alguna amiga, con alguna familiar, pues seguramente lo van a pasar mucho mejor.
25: Exactamente, y vamos a cerrar con esto, fíjense, ¿sí? Después de los 40 la meta ya no es ser más delgada, la meta es ser más fuerte. 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
8: Por supuesto, tener una mejor calidad de vida. Muchísimas gracias, doctora Jeanet Huerta de Medilife, Metabolismo y Salud Integral.
25: Gracias a todos.
8: Muchísimas gracias y nosotros así despedimos esta primera hora de Clásicos en Spanglish.
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1: Ya son las 12:08 a través de FM Centro 100.3, conectando generaciones. Buenas tardes. Tarde de lunes 13 de julio de 2026. Yo soy Jas Cabrera y te doy la bienvenida a esta segunda parte de los clásicos en Spanglish en esta tarde de lunes. Hoy tenemos una selección musical durante esta hora y media que incluye artistas como The Police, ABBA, Los Abson, Billy Ocean, Menudo, también Luis Miguel, El Sol de México, Opus, Caifanes y también Roxette. Por eso te invito a que te comuniques al 241-114-9821. Me acompañes, por supuesto, durante esta hora y media que tendremos a partir de ahora de música. De hecho, acabas de escuchar esto a cargo de Laura Branigan, titulado Self Control. Son las 12:09, así es como te damos la bienvenida de esta manera a la segunda parte de los clásicos en Spanish. Yo soy Jas Cabrera, un gusto estar nuevamente aquí en cabina acompañándote y, por supuesto, te acompaño no solamente con mi voz, sino con más música. Aquí están Los Ilegales con Baila.

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12: Ya las 12 con 17, aquí tienes a The Police con uno de sus más grandes éxitos, Every Red.

¿Alguna vez has dedicado esta rola con intenciones románticas? Yo creo que la atmósfera, el ritmo, por supuesto, bastante de lo que transmite, sobre todo para quienes, por ejemplo, la escuchamos por primera vez sin saber inglés y tú das por hecho que se trata de una balada romántica, pero en realidad Sting la escribió tras su divorcio con emociones tensas y oscuras. Cada verso que, por ejemplo, lo dice precisamente en la canción y es el título, Every Break You Take, Every Move You Make, no habla de ternura, sino de más bien de un concepto de vigilancia. Sí sabes cómo, ¿no? Como de en cada respiración, en cada movimiento que hagas. Si le das otro enfoque, pues sí suena bastante más estricto. Le cambia mucho sentido a la canción. Y precisamente es una canción que habla sobre el control, sobre la obsesión y también sobre el dolor de una separación. De hecho, el contexto de esta canción fue cuando Sting estaba pues sufriendo precisamente su divorcio. Él ya lo ha aclarado varias veces, la gente piensa que esta canción es romántica, pero trata en realidad sobre los celos y la vigilancia posesiva. Paradójicamente, ese tono o ese tema fue envuelto en una melodía suave que pues evidentemente confunde al mundo, ¿no? Encima fue el mayor éxito de Police y una de las canciones, pues que aunque sí que fue una de las más sonadas, también ha sido una de las más malinterpretadas de todos los tiempos. Porque pocos se dan cuenta, pero lo que suena dulce en realidad guarda una herida. Imagínate tener que cantarlo en vivo con un montón de gente enamorada y tú sentir todavía las memorias precisamente de una separación. Una vez que la escuches, piensa en eso, ¿okay? Definitivamente un clásico a través de FM Centro 100.3 conectando generaciones. Una banda muy exitosa, con muchos éxitos, la de Police, pero sin duda este ha sido prácticamente su sello. Y hablando precisamente de sello, yo quiero invitarte precisamente a lo que ya se está convirtiendo en un sello de FM Centro, y es que es la tercera edición del Croquetón FM. La edición de este 2026, que es una caminata con causa por los perritos sin hogar. El próximo sábado 18 de julio a las 8:30 de la mañana te esperamos aquí en las instalaciones de FM Centro con tu perrito disfrazado, ¿eh? Tienes que traer a tu mascota con el mejor disfraz. Vamos a ver cuáles se roban los aplausos, cuáles se roban las miradas, cuáles se roban los elogios. Y por supuesto, vamos a ver, también otros disfraces. También, por seguridad, yo quiero que todos vengan con su correa, con su respectiva correa. No importa si son tranquilos, no importa si no se meten con otros perros. Evidentemente, al haber muchos, pues hay que controlarlos a todos. Otra cosa muy importante, y de hecho el motivo de esta caminata, es pues hacer precisamente esta donación de croquetas. Y por eso te estoy invitando para que tú también participes, vengas a las instalaciones de FM Centro con tu donación de croquetas. No importa si son pocas, no importa si son muchas, ya se los hemos dicho, y hay que hacer énfasis porque cada kilo, cada croqueta, cada

también mucha solidaridad. Por eso también te invitamos a que registres a tu perrito a la línea de WhatsApp 241-114-9821 con tu nombre completo, el nombre de tu perrito, perrita, de tu mascota, por supuesto, y que nos cuentes si ya lo tienes definido, ¿verdad? ¿De qué lo vas a llevar disfrazado? Te esperamos a ti, te esperamos a tu mejor amigo de cuatro patas y esperamos también tu donación. Y dicho esto, ahí está la invitación, mientras nosotros te acompañamos con más música, más clásicos. Esto corre a cargo de ABBA. Es una versión en inglés, digo, este es como las aguas del Chavo, ¿no? Que son de Jamaica, pero que saben a limón. Bueno, este es un grupo sueco que cantó una versión en español, pero esta es en inglés, la de Chiquitita.

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Acabas de escuchar Anoche Me Enamoré con Los Abson, aunque esta canción tiene fecha de publicación en 1973. La verdad es que fue grabada originalmente en la década de los 60, y es que este tema es una adaptación, como solía suceder en esa época, ¿no? Que había un éxito en inglés, generalmente los conocemos como lo que en ese momento estaba haciendo el rock and roll. Pues bueno, los traducían evidentemente al español, cambiaban un par de cosas, pero en general la música quedaba igual, y por eso este fue un éxito con los Abson. Aunque la versión en inglés es precisamente la canción Tonight del grupo precisamente estadounidense The Velvets, que suena prácticamente igual, pero en inglés, la versión original. Hoy escuchaste esta de los Abson, que por cierto, no sé si lo sabías, pero se llaman Abson por las siglas de Agua Prieta, App, y son de Sonora, porque de ahí eran originarios los integrantes originales de este grupo que el día de hoy escuchaste en los clásicos del 100.3. 241-114-9821. Gracias a la gente que se sigue comunicando esta tarde ya. Yo todavía quiero decirle mañana, pero ya es tarde, son las 12.38. Quiero enviarles saludos a la terminación 9067. Gracias por comunicarse. Nos piden algo de Bryan Adams. Vamos a ver si tenemos tiempo para meterlo. También, por supuesto, a mi querida Lala Solano, hablando de la canción de Police, que dice, hasta ahorita que estoy escuchando, caí en cuenta de la letra de esa canción. Y, bueno, después un tema que ahorita vamos a hablar, pues acá vía chat, pero dice, ahora cada

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1: Ya las 12:51 a través de FM Centro 100.3 conectando generaciones. Oye, y precisamente hablando del croquetón, para todos los perritos que ya estén registrados o para aquellos que deseen participar el próximo 18 de julio en la minata más fashion del año, déjame decirte que hay noticias, hay novedades, y es que Liverpool se une a esta hermosa causa en beneficio del albergue canino San Francisco de Asís. Así es, Liverpool será centro de acopio de este croquetón FM 2026. Así que si tú vives en Tlaxcala, dices, ay, no quiero ir hasta FM Centro, me queda muy lejos, no te preocupes, porque si quieres donar croquetas, puedes acudir a Liverpool a realizar tu donación. Nuevamente, no importa si es una bolsita, no importa si es un kilito, y ojalá sean muchos, muchos, muchos costales, ojalá, para que, pues bueno, ya no tengas que venir aquí, eso sí te ahorres lo de la gas y lo dejes ahí con nuestros amigos de Liverpool en Galerías Tlaxcala. Eso no es todo. Fíjate que precisamente están preparando una bonita sorpresa para todos los perritos que desean acudir a su pasarela, y es que ellos harán lo propio el próximo jueves 16 de julio a las 6:30 de la tarde. Así que ahora nuestros amigos de Cuatro Patitas van a disfrutar al doble. Primero en la pasarela Liverpool y luego con nosotros en la caminata del croquetón FM 18 de julio a las 8:30 de la mañana rumbo al Parque Andén, donde, como ya lo saben, va a estar el payasito Chiclosito Junior. Habrá dinámicas, habrá fotos, diversión y también pues habrá mucha solidaridad. Ya tenemos además, aquí tengo una lista con algunos de los perritos que se han registrado hasta este momento, y quiero compartirle nombres como el de Kiara, Rex, el de Kira, como quiera, pero sin la Luna, Vikingo, Nena, Chiquis, Halo, Halo, ¿cómo se dice este? Halo, Romina, Sakura, Hanna, Cremina, Memito, etcétera, etcétera, etcétera. Ahí también está en la lista mi querida, mi perrita Penny. Y de hecho, tú puedes registrar a tu perrito o perrito y cuéntanos de qué va a ir disfrazado para, pues también, formar parte de esta pasarela, la más fashion de todo el año. Y también, que vengas hoy mismo a entregar tu donación de croquetas. Si no es en Liverpool, puede ser, y debe ser también aquí en FM Centro 100.3. Puedes hacerlo ahorita para los perritos del albergue San Francisco de Asís. Ya estamos recibiendo todas las croquetas aquí en las instalaciones de FM Centro 100.3 en Avenida Juárez, número 2101, en Apizaco, Tlaxcala. Dicho esto, nosotros vamos con más música, más clásicos en el 100.3 de tu FM.

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Y a la 1:08 a través de FM Centro 100.3 conectando generaciones más clásicos. Este a cargo de el señor Luis Miguel, que bueno, está muy comentado precisamente el hecho del video musical, que para entonces fue pues una hazaña. Pero fíjate que estaba leyendo precisamente ahorita para contarte algún dato y no sabía que aceptó precisamente para la ocasión del video, independientemente de que fuera precisamente en el heroico colegio militar, pues aceptó cortarse el cabello porque le pidieron que si quería grabar el video ahí, pues tenía que acatar a todas las reglas, ¿no? Evidentemente, él dijo que por temas de contrato y pues sí, por temas de contrato en presentaciones futuras, pues no podía raparse tal cual, ¿no? Como si hacen con todos los militares. Entonces llegaron a un acuerdo solamente para hacerlo esa famosa cabellera que por aquel entonces le caracterizaba, pues dejarlo solamente en cabello corto, ¿no? No sé si era tan corto como lo sugería el reglamento, pero eso sí que ya con ese acuerdo fue posible grabar parte de este video precisamente en las instalaciones del Heroico Colegio Militar y también de otra parte del video en la Escuela de la Fuerza Aérea de Santa Lucía. Oh, evidentemente el resultado pues tiene uno de los videos más icónicos no solo de la carrera del Sol de México, sino de la música mexicana. Precisamente en aquellos años debió ser uno de los más vistos de la época. Yo sé que recuerdas esta canción por la letra, por la música, uno de los temas icónicos de Luis Miguel, pero sí creo que viene pues muy, muy, muy relacionado el video musical, ¿no? De él vestido como cadete, lanzándose un clavado, haciendo algo bastante dramático, ¿no? Precisamente aportando ese dramatismo que requería la canción de La Incondicional, que hoy escuchaste a través de FM Centro 100.3, conectando generaciones 241-114-9821. Sigue comunicándote y yo ahorita regreso nuevamente para invitarte a este fin de semana que nos lancemos a caminar en el Croquetón FM 2026. Mientras, te acompaño con más música. Soy Has Cabrera y a propósito de esta época mundialista que estamos viviendo, otro de los temas relacionados cañón con el fútbol, específicamente con un jugador, y ya lo hemos comentado aquí precisamente en los clásicos, es este a cargo de Opus, Life is Life. Si sabes con qué jugador se relaciona, dime con cuál, 241-114-9821.

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1: Acabas de escuchar La Negra Tomasa a través de FM Centro 100.3, conectando generaciones. A propósito también de la presentación que tuvieron este fin de semana los Caifanes en el estadio GNP Seguros, donde definitivamente dejaron imágenes para el recuerdo. Primero con adoptando esta frase que ya forma parte de precisamente la cultura pop de Pongan Caifanes. Además también salieron en un momento de la presentación con la playera de la selección mexicana, agradeciendo precisamente a la afición, que al mismo tiempo, pues evidentemente somos mexicanos, ¿no? Y que adoptaron el tema de aquí no es así durante este torneo, específicamente antes del enfrentamiento, que eso nos echó la sal, antes del enfrentamiento contra la selección de Inglaterra, definitivamente trayendo a colación uno de los temas más importantes en la discografía de Caifanes, que pues este fin de semana tuvieron un momento muy emotivo con toda esa, no solamente afición, sino evidentemente fanaticada que han cosechado a lo largo de todos estos años, y con Saúl Hernández al frente de una agrupación que sigue más vigente que nunca. Yo soy Hans Cabrera y ya tenemos que despedir este espacio, pero no sin antes invitarte a que este próximo sábado 18 de julio, no se te olvide, 8:30 de la mañana, tenemos esta caminata con causa por los perritos sin hogar. Croquetón FM 2026, aquí te esperamos con tu perrito, con su disfraz, con su correa, muy importante para que no haya ningún tipo de altercado aquí. También lo más importante, la donación de croquetas. No importa la cantidad, importa que lo hagas de corazón e importa que participes de este Croquetón FM 2026. Hoy vamos a estar toda la familia de FM Centro, todos nuestros amigos, todos nuestros aliados, conviviendo, el payasito Chiclosito Junior, también haciendo dinámicas, y lo que es garantía es que habrá mucha solidaridad. Así nos despedimos de este espacio también. Yo soy Hans Cabrera, hoy me toca despedirme para regresar en punto de las 6 de la tarde con La Verdad Encuerada. Así que ahí te espero, sigue con la programación de FM Centro 100.3, conectando generaciones. A propósito de los clásicos, hoy en punto de las 3 tenemos un Solo los Mejores dedicado a Caló. Pero antes viene la segunda emisión de Centro Informativo, así que sigues escuchando el 100.3 en tu FM.

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6: Operativos en Ixtlacuixtla y Tepetitla dejan 4 individuos asegurados y la liberación de una persona secuestrada. La población de 60 años y más crecerá 74.3% en los próximos 20 años, pronostica el Cuespo. Avanza la construcción de la nueva sede de la Capama. México se ubica entre los 10 mejores del mundo en Tower Running. Y en los deportes, Jannik Sinner se proclama campeón en Wimbledon.
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15: Buenas tardes, auditorio. Para esta tarde de lunes 13 de julio, tendremos lluvia débil con cielo parcialmente nuboso y con temperaturas en torno a los 22 grados Celsius. Durante la noche, habrán intervalos nubosos con temperaturas cercanas a los 13 grados Celsius. Vientos del este a lo largo de la tarde, con una velocidad media de 9 kilómetros por hora.

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2: En estos momentos hay fuerte carga vehicular sobre la avenida Josefa Ortiz de Domínguez, en el tramo que va desde el Boulevard Francisco y Madero hasta el Boulevard Emilio Sánchez Piedras. Como alternativas puede tomar parte de la calle Baltasar Maldonado y también el Boulevard Lardizábal. Extreme precauciones en este arranque de semana si se va a poner al volante.
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0: ¿Qué tal? ¿Cómo están? Muy buena tarde tengan todos ustedes. Estamos arrancando esta segunda emisión de Centro Informativo en este lunes 13 de julio de 2026. Yo soy Asir Zárate Méndez y les doy la bienvenida a este su espacio de noticias. Ya escucharon ustedes la inconfundible voz de Brian Johnson, vocalista de AC/DC. Y bueno, cómo dejar de pensar en los brincos que pega Angus Young, vestido de colegial inglés. Bueno, pues hoy es el Día Internacional del Rock. Al ratito, en nuestra cápsula de La Última de Nos Vamos, vamos a platicar un poquito sobre lo que representa el rock y cómo fue evolucionando desde los campos de algodón en el sur de los Estados Unidos, en donde confluyeron, mejor dicho, de donde emergieron expresiones musicales como el blues, el gospel, por supuesto, y cómo poco a poco se fueron combinando con algunas otras expresiones musicales de Estados Unidos. Es una de las poquititas aportaciones culturales que ha hecho Estados Unidos a el mundo, pero la verdad es que tiene una influencia innegable, mínimo desde hace unos 70 años, desde los años 50, principios de los años 50 hasta la fecha, con todo y que ahora hay muchísimas más expresiones musicales, pero el rock todavía está allí. Hoy es el Día Internacional del Rock y lo celebramos, lo recordamos de esta manera, repito, con la inconfundible voz de Brian Johnson, vocalista líder de AC/DC. Bueno, como todos los días, yo los quiero invitar a todos ustedes a que se pongan en contacto con nosotros a través de nuestra línea de WhatsApp, el 241-114-9821, la línea por donde todos ustedes hacen la noticia con nosotros. También los invito para que se den una vuelta por las plataformas donde contamos con perfiles, como por ejemplo Facebook. En este momento estamos transmitiendo el noticiero a través de la cuenta que tenemos allí, FM Centro 100.3 Siempre Éxitos, que es la cuenta de la estación, y también nos puede encontrar como Centro Informativo 100.3 en el caso de las noticias. Y también estamos haciendo la transmisión por YouTube, ¿verdad, señor productor? En este momento estamos también transmitiendo por YouTube. Allí nos encuentra, le pone usted siempre 100.3 y así aparece de inmediato en YouTube, y también, como les decía, FM Centro 100.3 Siempre Éxitos en el caso de Facebook. Y ahí también se va a poder encontrar completito el programa que esta mañana condujo Dolores Mercado, acompañada por nuestros especialistas, por ejemplo, el biólogo Roberto Acosta. También estuvo esta mañana Laura Guevara, quienes pues abundaron en la necesidad de concienciarnos sobre el cuidado de los animales de compañía y en concreto de los perros, de los gatos, de los perros, pero sobre todo el caso de estos animales, estos seres sintientes que pues a veces es muy fácil recibirlos en regalo, dárselos a los pequeños en un cumpleaños, en Día de Reyes, en Navidad, y luego desentendernos de ello. Y bueno, ese fue el tema de esta mañana en el programa, en la mesa de análisis Punto de Opinión, que bueno, pues aprovechando el envión que tenemos en cuanto al croquetón de este año, quisimos abordar este tema, el de el cuidado, el de concienciarnos, el de responsabilizarnos, sobre todo a la hora de recibir una mascota. Bueno, ahora ya no se les considera como tal, ya tienen un estatus diferente por muchas razones, pero a pesar de estos cambios sigue habiendo muchas prácticas negligentes por parte de las personas que tienen mascotas, que tienen animales de compañía, mejor dicho, y que incurren en muchísimos abusos. Fue muy interesante lo que refirió el biólogo Roberto Acosta sobre una serie de situaciones que llevan a que las personas abandonen, en el caso concreto de los perros, a estos animales allí en la calle. Vamos a escuchar parte de lo que refirió el biólogo Roberto Acosta esta mañana en la mesa de análisis Punto de Opinión, que, como les digo, estuvo bajo la conducción de Dolores Mercado. Vamos a escucharlo.
1: Un análisis sobre los elementos o las causas que provocan el abandono del perro, ¿no? Y una es, por ejemplo, el 15% corresponde a que tienes una camada no deseada, ¿no? de que tu perrita en Brahma se te salió y te la agarró el de la calle y pues ya, como son hijos de la calle, pues no son queridos, ¿no? Entonces esto pues hace que no acepte los perritos que te llegaron, ¿no? Sí, sí. La otra es de que cuando le regalan un perro, el interés está, pero al máximo, y mi perrito hermoso y lo que sea, pasa el tiempo y ya se hace una carga y pues ya no lo queremos y por lo tanto ya no hay interés por parte del dueño, ¿no? Uh-huh. El otro es el problema del comportamiento animal. Si tengo un perro que es agresivo y no lo puedo controlar, pues ¿qué hago?
2: Se deshacen del problema.
1: Lo pierdo y pues ya quedó el problema resuelto, ¿no?
0: Bien, eso es parte de lo que refirió el biólogo Roberto Acosta sobre los motivos, las razones, los pretextos incluso que a veces da la gente para abandonar a los perritos en la calle. Y en esa línea también Laura Guevara abundó sobre la necesidad de asumir la responsabilidad de las personas que hacen cargo o que reciben a estos animales, hacerse responsables en su cuidado. Así lo apuntó Laura.
2: En el caso de una mascota, en este caso que un perro funge a veces como mascota o como un ser vivo de compañía, pues muchas veces no entendemos que también tienen necesidades, tienen cuidados especiales que no somos capaces de cubrir y que eso muchas veces no lo entendemos en el momento en el que le regalamos una mascota o recibimos una mascota o creemos que es tenerlo, ¿no? Y muchas veces
3: solo con alimentarlo,
2: ¿no? No lo llevamos al veterinario, no lo vacunamos, no lo revisamos. Hay enfermedades muy características de ciertas razas. Y creo que eso también implica tiempo, dinero, investigación, o sea, bueno, prepararse, darle un espacio.
0: Bueno, también para quien nos está viendo en este momento, nos está siguiendo el noticiero a través de nuestras redes, ahí también aparecía la imagen de Gustavo Carpintero que nos estuvo acompañando esta mañana aquí en Punto de Opinión. Y bueno, las cifras son, en nuestro país, de verdad estremecedoras. Hay diferentes cálculos relacionados con cuántos perros se encuentran en situación de calle y esa es la razón por la que aquí en FM Centro ya desde hace tiempo estamos pues invitándolos a todos ustedes a que se sumen al croquetón. En esta oportunidad, bueno, vamos a dirigir todo el alimento que se logre reunir gracias a sus aportaciones. Yo los invito a que se den una vuelta por estas redes sociales que les acabo de mencionar hace un momento para que puedan constatar ya el apoyo que hemos estado recibiendo de colaboradores, de integrantes aquí de la familia FM Centro y también, por supuesto, del público que pues nos ha traído bultos, ha traído también bolsas. Aquí lo importante es sumarse a esta iniciativa. Como les decía, este alimento se va a entregar al albergue canino San Francisco de Asís. Aquí también han estado algunas representantes de este albergue en diferentes entrevistas, en diferentes momentos, para pues explicarles a todos nosotros, o explicarnos, mejor dicho, a todos nosotros, cuáles son las necesidades que se tienen allí en el albergue canino San Francisco de Asís. Es de verdad necesaria la ayuda de todos nosotros, pero sobre todo, como lo mencionaba Laura, concienciarnos sobre el hecho de tener un animal de este tipo, un ser sintiente, esa es la expresión que estaba buscando, para que, bueno, pues nos hagamos responsables, lo cuidemos, como ella lo mencionaba, hay que informarse, hay que entender cuáles son los cuidados especiales que requiere cada una de las razas de perros y a partir de allí, bueno, tomar una decisión informada, consciente y sobre todo comprometida con estos animales, porque no se vale que cuando son cachorros, como lo decía también en la mañana Dolores, que se ven bonitos, pero ya cuando crece, pues también crecen las necesidades y por lo tanto también las responsabilidades de quienes están a su cuidado. No son los niños los que los tienen que cuidar, son los adultos que acompañan a los pequeños. Repito, se trata de una decisión informada. Y al respecto, sobre este croquetón FM 2026, y para todos los perritos que ya estén registrados y para aquellos que deseen participar este 18 de julio, en la caminata más fashion del año, que es la cita que tenemos este sábado para pues presentar también a estos animalitos que van a participar. Bueno, pues Liverpool se une a esta hermosa causa en beneficio de este albergue canino que ya les explicaba a ustedes, es el San Francisco de Asís. Y también Liverpool va a ser centro de acopio de este croquetón 2026. Si viven en Tlaxcala y les gusta donar croquetas, pueden acudir a Liverpool a realizar su donación. Pero además, nuestros amigos de Liverpool, de Galerías Tlaxcala, ya preparan una bonita sorpresa para todos los domitos que deseen acudir a su pasarela. La cita va a ser este jueves 16 de julio, este jueves que viene, a las 6:30 de la tarde. Así que, bueno, pues ahora nuestros amigos de Cuatro Patitas van a poder disfrutar al doble. Primero en la pasarela allá en Liverpool de Galerías Tlaxcala y luego en la pasarela que va a tener aquí lugar en el Parque Andén este sábado. Nosotros, como les decía, pues vamos a estar participando. La cita es el sábado para ponerle el punto final a este Croquetón FM 2026. Ya hay varios lomitos que se apuntaron. Está, por ejemplo, Kiara, que va a venir disfrazada de Spider-Man, Rex. También va a estar Kira, que va a venir de abejita. Luna, en modalidad o en modo fashion. Vikingo, en el mood de Campirano. Hanna, que va a venir como princesa, lo mismo que Cremina. La idea, la intención es sumarnos a esta iniciativa del Croquetón FM 2026. Aquí vamos a seguir recibiendo todas sus aportaciones, que como les he insistido, se van a entregar al albergue canino San Francisco de Asís. Tú me dices, señor productor, si nos damos una vez a nuestra primera pausa. En este momento es la 1:47 p.m. Acompáñenos a través de sus mensajes al 241-114-9821, la línea por donde todos ustedes hacen la noticia con nosotros. Vamos a la pausa y volvemos con la información generada en este lunes, arrancando la semana. Hágalo bien informado con nosotros aquí en este su espacio de noticias, Centro Informativo de la Tarde. Vamos al corte y volvemos.

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0: 4 de la tarde con 51 minutos, vamos a la información de los municipios con Rosario Grada, quien nos habla sobre el avance que ya registra la construcción, al menos en una primera fase, de la nueva sede de la Comisión de Agua Potable y Alcantarillado del municipio de Apizaco, la Capama. Rosario, ¿cómo estás? Muy buen día, te escuchamos con esta información.
1: ¿Qué tal, Yacir? Muy buena tarde, te saludo a ti y al auditorio. Así es, justamente entrevistado el titular del área, Juan Ignacio Muñoz Guevara, adelantó que la construcción del edificio que albergará a la Comisión de Agua Potable y Alcantarillado del municipio de Apizaco presenta un 15 y 20% de avance. Escuchemos.
2: Vamos muy bien. Ahorita ya se terminaron los cimientos de todo el edificio, que era lo más complicado. El tema de cimentación es uno de los procesos más complicados en la construcción, pero ahorita ya estamos concluyéndolos. Ahorita ya si se da una vuelta por allá, ya está, digamos, el esqueleto del edificio. Entonces, una vez que empecemos a alzar, ahorita estamos en procesos de echar los colados con la losa cero. Entonces, vamos muy bien, avanzando en un 15-20% aproximadamente.
1: Asimismo, al respecto señaló que hasta el momento es perceptible el esqueleto de la estructura, la cual corresponde a la planta baja y el primer piso del edificio. Por tal motivo, confía en que antes de finalizar este año concluyan los trabajos. Escuchemos.
2: Es el avance de la planta baja y el primer piso. Van a ser otros dos pisos, pero bueno, eso ya se continuará, esperemos, en la próxima administración, que estoy seguro que vamos a continuar.
1: Cabe destacar que, de acuerdo con la información proporcionada por el presidente municipal Javier Rivera Bonilla, será en noviembre próximo cuando esté lista la primera etapa del inmueble. Yacir, la información.
0: Muy bien, y con esa primera etapa que se concluye a finales de año, ¿ya estará operativa o todavía seguirá en construcción? Es decir, ¿ya podrá dar algún tipo de servicio, Rosario?
1: Recordarás que a principios de este año, no recuerdo exactamente la mensualidad, me parece que fue en febrero, cuando se dio el arranque de la primera, bueno, la colocación de la primera piedra, y ahí el alcalde nos refería que en noviembre es el tiempo máximo para tener solamente la planta baja y el primer piso. Sin embargo, pues la construcción contempla 3 niveles y la planta baja. Sí, ahí mismo también el alcalde nos mencionaba que, bueno, ya una vez teniendo estos dos, esta primera etapa, que es la planta baja y el primer edificio, ya se iban a pasar algunas de las áreas de Capama a la nueva sede.
0: Muy bien, eso quiere decir que ya estaría en condiciones
1: en operativas.
0: Ahí la Capama para finales de este año, ahí en noviembre. Bueno, vamos a seguir contigo porque con una inversión mayor a los 300,000 pesos iniciaron la rehabilitación de luminarias en la unidad habitacional petroquímica, esto en Apetatitlán, ¿no es así?
1: Es correcto, Yacir, justamente como le refieres, con una inversión superior a los 300,000 pesos, el alcalde Afeín Ábalos Marván encabezó el inicio de esta rehabilitación de luminarias, el pasado 12 de mayo el pasado fin de semana en la unidad habitacional petroquímica. Escuchemos.
3: La rehabilitación de estas 59 luminarias vienen a mejorar la calidad de vida de los vecinos de este espacio, a que puedan transitar con mayor seguridad, con mayor tranquilidad, y que para que podamos tener espacios seguros es la suma de varios actores, tanto la ciudadanía, nosotros como autoridad municipal, en este caso como autoridad vecinal dentro de este espacio, y que de manera conjunta podamos crear mejores condiciones.
1: El alcalde reiteró su compromiso con la ciudadanía de Apetatitlán tras encabezar la ceremonia de inicio de rehabilitación de las luminarias en la unidad habitacional antes mencionada. De igual manera, detalló que dichas luminarias permitirán a las y los vecinos de la zona transitar con tranquilidad. Por su parte, el director de Obras Públicas del municipio de Apetatitlán, Juan Antonio Romero López, explicó que la inversión directa, la cual consta de 324,339 pesos, corresponde al programa FAESM 2026. Escuchemos.
3: De alumbrado público por el Fondo de Aportación Municipal 2026 FAISMUN, ubicación, unidad habitacional petroquímica, meta de rehabilitación 59 lámparas, beneficiarios directos 1,200 habitantes, monto de ejecución 324,339 pesos, modalidad ejecución directa. Los trabajos que se realizarán serán los siguientes: retiro de lámparas existentes de alumbrado público en mal estado, suministro y colocación de lámparas, modelo punta de poste, tipo LED de 100 watts, postes, altura máxima 6 metros. Muchas gracias.
1: Finalmente, en representación de los vecinos, la señora Patricia Gutiérrez Islas agradeció el respaldo y compromiso del alcalde para con los vecinos de la unidad habitacional. Yacir, el reporte.
0: Muy bien, bueno, pues ahí está ese trabajo que se realiza allá en Petatitlán. Seguimos en esa misma demarcación. Hace unos días nos damos cuenta que se estaba invitando a los vecinos de Petatitlán, en concreto a una de sus localidades, si no mal recuerda, San Matías, ahorita me corriges si estoy equivocado, a que instalaran en sus teléfonos móviles una aplicación denominada Casa, que tiene pues beneficios en materia de seguridad. Y ahora las autoridades de Petatitlán pues le dicen, están diciendo a la gente que están o que van a estar resguardados adecuadamente los datos personales de aquellas personas que decidan instalar en sus teléfonos esta aplicación, esta app llamada Casa. Corrígeme, estoy equivocado en cuanto a la comunidad, Rosario.
1: Exactamente, es en la comunidad de San Matías donde inició este programa, este recorrido por parte de la Proximidad Social, que es adscrita a la Dirección de Seguridad Pública Municipal. Y pues bueno, ya recorrieron las cuatro comunidades, a decir del director. Sin embargo, se siguen exhortando a la ciudadanía de Petatitlán a que se sume a esta estrategia digital, que la finalidad es justamente tener un vínculo más cercano y una atención lo más pronto posible. Y bueno, en este sentido, Yacir, comentarte que esta mañana el director de Seguridad Pública Municipal de Petatitlán, Óscar Arenas Oyarzábal, aseguró que está garantizado la protección de datos personales para los al menos 300 usuarios de la aplicación Casa. Escuchemos.
4: Malinterprete, porque nos dicen que porque es la credencial del lector, es un candado, ¿verdad?, para nosotros también, para que precisamente sea más segura y no cualquier persona o la delincuencia misma tenga acceso tan fácil a dicha aplicación, porque si no, de lo contrario, pues cualquiera podría accesar, puede accesar cualquiera o accederla, pero no sabríamos quién es el responsable, ¿verdad? Y así tenemos una certeza de quién es el que la está utilizando y sería mucho más seguro.
5: O sea,
4: es
5: que por sí está garantizada la protección,
4: claro,
5: de datos.
4: Claro que sí, los datos están garantizados con la secrecía de los datos, no se filtra nada absolutamente. Nosotros incluso no tenemos datos de las personas más que cuando se hace el registro, pero sí que tengan la certeza de que sus datos permanecen en secrecía.
1: Agregó que la información proporcionada se encuentra protegida, por lo que la ciudadanía debe estar tranquila. En este orden de ideas, enfatizó que continuará con la visita y recorridos en las comunidades de Tecolotla, Tlatempan, San Matías de Petopantitlán, Belén Atzimititlán y la cabecera municipal. Escuchemos.
4: Sí, buenos días. Claro que sí, tenemos la indicación del señor presidente de acercarnos a todas las comunidades. Lo estamos haciendo con el área de proximidad social, con la intención pues de que la gente pues confíe en la dicha aplicación y nos permita la instalación, así mismo que se acerquen para que les sea instalada. Hemos trabajado ahorita en las cuatro comunidades y aquí en lo que es en cabecera, sin embargo ahorita estamos aquí nos encontramos aquí en el Banco Bienestar, repartiendo folletos y explicándole a la gente que sean del municipio, pues para que les sea instalada la aplicación por parte de Proximidad Social y de su servidor.
1: El registro ciudadano para garantizar la seguridad, validación de identidad y correcto funcionamiento del sistema de alerta ciudadana, se solicitan datos básicos personales como nombre completo, dirección, INE, teléfono, correo electrónico y contraseña de acceso. Y así reiterarte que, de acuerdo con la información proporcionada por el propio director de Seguridad Pública, todos estos datos se encuentran debidamente protegidos para garantizar pues justamente autenticidad de la operatividad de la aplicación y por supuesto también las garantías individuales de cada persona, en este caso ciudadano de Petatitlán. El reporte, Yacir.
0: Muy bien, Rosario, más o menos tendrán una meta de cuántas personas podrían darle atención a través de esta app llamada Casa. Le estoy echando un ojo a los datos del censo, son aproximadamente 16,000 personas. Evidentemente pues habrá algunos que no tienen teléfono celular y otros que o no están enterados o no les va a interesar, que yo creo que lo recomendable sería que sí, que instalen esta aplicación con esta garantía de la autoridad municipal de que se van a resguardar adecuadamente sus datos personales. Pero hay una meta por parte de la autoridad municipal de Petatitlán en cuanto a la cantidad de personas que podrían registrar y que podrían dar el servicio, Rosario?
1: Fíjate que justamente fue una de mis preguntas en la entrevista al director y me refería que no tienen especificado como un tope máximo de usuarios, sin embargo, sí me refirió que en caso de que la propia aplicación se llegue a saturar, que no lo duda, así me lo dijo, pero sí podrían solicitar con quienes operan esta aplicación, quienes la realizaron, pues, los ingenieros, me parece, en cómputo, para que se amplíe la capacidad de y que más usuarios se puedan afiliar a esta aplicación. Entonces, creo que de acuerdo a lo informado por el director, no hay un límite, no hay un tope de usuarios para esta aplicación, Yacir.
0: Oye, ¿y para cuándo ya estaría en funcionamiento la aplicación?
1: Ya está en funcionamiento. De hecho, los recorridos son para ayudar a la ciudadanía a instalarla. Nos decía el director en la entrevista que hay algunos ciudadanos que incluso le dicen, bueno, es que yo ya la tengo, o incluso que personas adultas mayores son apoyadas por sus propios familiares para la instalación. Pero sí, referirte que de acuerdo a la información que él nos proporcionó, inició en San Matías Tepetomatitlán, ya recorrieron las cuatro comunidades y la cabecera, sin embargo, vuelven a hacer el recorrido para invitar a la ciudadanía a que se sume a esta aplicación, que es completamente gratis, y ya te refería a los datos personales, ¿no? Los cuales, a decir del director, pues están debidamente protegidos, y es una pregunta también que le hice al director de que si la desconfianza por parte de la ciudadanía de Petatitlán se debe a esta garantía de datos personales, él me refería que posiblemente sí sea una de las cuestiones que la ciudadanía está en desconfianza al utilizar estas aplicaciones, sin embargo, pues bueno, el exhorto es justamente que la utilicen, dado que pues es el primer contacto ya para determinar pues el servicio de alerta, algunas cualquier reporte ciudadano que tenga la población de Petatitlán va a ser el vínculo de esta aplicación.
0: Pues de entrada la idea suena interesante, suena buena, habrá que ver qué resultados da y también pues la manera en que está diseñada. A veces las aplicaciones no son muy intuitivas, que digamos, y eso le dificulta sobre todo a las personas que no están tan habituadas al manejo de ese tipo de tecnologías. Y a ver qué resultados te cuenta el responsable de seguridad pública. ¿Qué te gusta? ¿Unos 15 días?
1: Aproximadamente, esperemos que sí, Yacir. Yo, como tú bien lo sabes, soy residente de este municipio. Voy a particularmente voy a hacer la descarga y la participación de esta aplicación y ya te contaré cuál es mi experiencia.
0: Perfecto. Pues ahí nos compartes cómo te va con esta aplicación Casa. Gracias, Rosario. Vamos a estar de vuelta contigo más adelante.
1: Perfecto, Yacir, quedo pendiente. Excelente tarde.
0: En este momento son las 2:04. Ya tenemos mensajes en el 241-114-9821. En cuanto al señor productor Jonathan Zamora, que ya está de vuelta aquí con nosotros. Y hoy nos acompaña en controles el buen Jas Cabrera, ¿verdad? Está buen Jas Cabrera, que está emocionado de que ayer sus Pumas le ganaron a la América, aunque sea en partido. Ah, no, ¿a quién le ganaron? ¿A quién le ganaron los Pumas? ¿Jas? ¿No? Ah, caray, no te escuché.
5: Perdieron contra... No ganaron, perdieron contra América de Cali de Colombia en el FanFest, que le llaman de inicio de temporada, un amistoso internacional, pero perdieron.
0: Pues para no perder la sana costumbre, mi hija. Pero bueno, muchísimas gracias, gracias por acompañarnos en esta tarde ahí en Controles Técnicos. Nosotros nos vamos a nuestra siguiente pausa, son las 2:05, ya nos pasamos un poco de la hora. Síganos escribiendo a la línea de la denuncia, 241-114-9821. Estaba echándole un ojo al video que nos compartieron. No inventen, está cañón este asunto de los baches aquí en esta zona de, en esta parte del estado. Vámonos a la pausa y volvemos.
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0: 2:07, estamos de vuelta en esta segunda emisión de Centro Informativo. Tenemos este mensaje de la terminación 09, dice: así está la calle por el Ministerio Público, nunca arreglan por allá, ojalá ustedes sí les hagan caso. Y les decía que estaba echando un ojo al video, ahorita lo vamos a compartir también en nuestras redes sociales. Eso ya no es un bache, eso ya es una auténtica barranca por donde alcanza a pasar un taxi. No sé si lo hayan hecho de prueba, no lo sé, pero pasa un taxi y es de verdad increíble por el rumbo del Ministerio Público. Nos dicen que, ahorita le estaba consultando a nuestro señor productor, está en los límites, ¿verdad? Me decías, entre Yauquemecan y Apizaco, todavía le correspondería a Apizaco, pero bueno, pues ojalá allí la autoridad municipal le meta, ¿no? Porque la verdad es que está bien gacha, gacha, así es la palabra adecuada para describir esta auténtica barranca por donde pasan los automóviles. Ahorita la vamos a compartir en redes sociales para que le echen un ojo y a ver si también por ahí la autoridad o el bachetón, bueno, no, este es del gobierno federal y nada más le interesan las carreteras, como por ejemplo esta de la del libramiento de Aguamantla, que le pintan y le pintan y le barren y sí, está bien que le corten la hierbita que está alrededor y lo dejen bonito, pero pues de allí no pasan. Nada más parece que les interesa ese tramo a la autoridad federal, porque ese es un tramo federal ahí por el rumbo de Ciudad Judicial. Allí hay unos baches que se me hace que ya se ampararon, porque vienen desde hace como 3 o 4 sexenios que están así de horribles por ese rumbo, sobre todo en la carretera que entronca con el Boulevard de Abajac. Pero bueno, gracias a la persona que nos mandó este video y este mensaje, pues lo vamos a compartir y se me hace que por ahí nos damos una vuelta el viernes para hacer nuestro avance en redes sociales. Vamos por lo pronto con Hugo Paredes. Operativos policíacos en Tepetitla, Ixtlacuixtla, dejaron como saldo la detención de 4 personas y el aseguramiento de sustancias. También se permitió la liberación de una persona que estaba secuestrada. Los detalles contigo, Hugo. ¿Cómo estás? Muy buena tarde. Te escuchamos.
1: Gracias, Yacir. Buenas tardes a ti, al auditorio. El coordinador de comunicación social del gobierno del estado, Antonio Martínez Velázquez, confirmó que el operativo realizado entre jueves y viernes en los municipios de Tepetitla e Ixtlacuixtla dejó como saldo 4 personas detenidas, el rescate de una víctima de secuestro y el aseguramiento de diversas, así lo dice, sustancias. En el despliegue participaron la Fiscalía General de la República, el Ejército Mexicano y la Secretaría de Seguridad, Protección y Ciudadana, así como la Secretaría de Seguridad Ciudadana y la Fiscalía General de Justicia del Estado. Pensó que estas acciones derivan de los acuerdos alcanzados entre los gobiernos de Tlaxcala, Puebla y la Federación para reforzar la seguridad en la zona limítrofe entre ambas entidades. Escuchemos.
2: Fue en ambos estados. Aquí fue en Tepetitla e Ixtlacuixtla y en el caso de Puebla, en una comunidad homónima a una de Tlaxcala, que es Santorum, Puebla, y fue en esos 3 lugares el operativo. En el caso de Tlaxcala hubo 4 detenidos, se liberó a una persona de secuestro, en el caso de Tlaxcala, y en conjunto en el operativo se incautaron de bodegas distintas sustancias, o así se reportó por parte de las autoridades federales.
1: Martínez Velázquez señaló que la principal línea de investigación apunta a que las sustancias aseguradas no estaban destinadas al consumo local, sino que los inmuebles intervenidos eran utilizados como centros de resguardo para posterior traslado a otros mercados. Destacó que la coordinación entre el Gobierno de México, los estados de Tlaxcala y Puebla ha permitido obtener resultados, particularmente en la región surponiente colindante con San Martín Texmelucan y en la zona sur-oriente, donde las autoridades ya han identificado puntos de operación de grupos delictivos. Añadió que los trabajos de inteligencia han permitido desarrollar estos operativos con saldo blanco. Escuchemos.
2: Para nosotros es súper importante lo que sucedió y va a seguir sucediendo. O sea, este tipo de operativos los vamos a ver porque son, digamos, el fondo de los delitos tienen que ver con delitos federales, y es ya la coordinación del grupo de inteligencia interestatal que han establecido los dos gobernadores y que se reporta a la federación, y eso le permite a la federación tener inteligencia para llevar a cabo estos operativos. Entonces celebramos el operativo, Celebramos que sea gracias a esta coordinación entre Puebla y Tlaxcala.
1: Cabe recordar que el 10 de julio fuerzas federales ejecutaron, como lo informamos oportunamente en redes sociales, en Centro Informativo, realizaron y ejecutaron estos cateos en Villalta, Tepetitla, Popocatla, Ixtacuistla y en Zaquidorum, como parte de una investigación por secuestro y narcotráfico. De acuerdo con reportes difundidos posteriormente, estas acciones están o estarían relacionadas con las investigaciones que derivaron del aseguramiento de casi una tonelada de cocaína, alrededor de 900 paquetes, armas largas, cargadores y equipo táctico en un inmueble en Ixtacuistla. La información es eso.
0: Muy bien, no se precisó el tipo de sustancias confiscadas, ¿verdad?
1: No, ya sí, solamente lo refería como sustancias.
0: La sustancia. Seguimos contigo con estos datos que de verdad a mí me llama muchísimo la atención, porque de acuerdo con el CUESPO, para dentro de algunos años, exactamente para el 2040, habrá un crecimiento de hasta un 74.3% de la población de 60 años o más. Ahí ya me va a tocar estar a mí, a ti seguramente no, porque tú eres un jovenazo, Hugo, pero hay que ir tomando medidas, ¿no? Porque el bono demográfico se nos acabó. De hecho, el 2026, tengo entendido, es el año en el que alcanzó el punto máximo del bono demográfico. Ahorita explicamos exactamente qué es ese concepto, pero te escuchamos primero con tu información, Hugo.
1: Correcto, Yacir, pues estamos incluidos en ese grupo y precisamente ya lo refería al titular de COESPO, se están ya implementando algunas acciones, algunas políticas públicas que se están iniciando ya en esta administración, y confía, espera que se les den ese seguimiento para que no nos alcance el tiempo. Y es que, como tú lo referías, decir, aunque la edad media de la población en Tlaxcala es de 30 años, municipios como, fíjate, Yauquemecan, San José Teacalco, Españita, Sompantepec, Tecla de la Solidaridad y Santa Cruz Tlaxcala registran un crecimiento acelerado de jóvenes, lo que obligará también a fortalecer las políticas públicas desde el ámbito local, ya que en aproximadamente 2 décadas este sector comenzará a incorporarse al grupo de adultos mayores. Así lo advirtió el director y titular del Consejo Estatal de Población, Estefano Di Gracia Hernández. El funcionario señaló que desde ahora es necesario preparar a la población joven para enfrentar los retos que implicará el proceso de envejecimiento demográfico. Y aclaró que no se trata de generar alarma, sino de anticipar los cambios para orientar las políticas públicas en materia de salud, educación y también vivienda. Escuchemos.
3: Destacar que vamos a tener un crecimiento muy amplio en la población de 60 años y más. Como saben, hoy tenemos una media de 30. Si estamos hablando de una proyección demográfica de aquí a 20 años, bueno, pues el 74.3% de la población de 60 años y más va a crecer. Esto significa que para el 2040 vamos a tener, según nuestras proyecciones, una población de 1,648,857 tlaxcaltecas. Esto representaría un 13.8% respecto a lo que estamos proyectando este año.
1: Agregó que 2026 representa el año pico demográfico, pues de acuerdo con las estimaciones del CONAPUM, actualmente Tlaxcala cuenta con una población de 1,045,000 habitantes, mientras que el censo del INEGI reporta 1,300,000. De esa población, 170,608 personas tienen edad entre 18 y 24 años de edad, lo que dijo representa una mayor fuerza laboral para la entidad. Explicó que la pirámide poblacional muestra un proceso de envejecimiento, ya que mientras aumenta el número de personas adultas mayores, el grupo de entre 0 y 29 años tenderá a disminuir. Por ello, consideró indispensable intervenir desde ahora en salud, educación y empleo para planificar el crecimiento poblacional y evitar problemas sociales en el futuro. Durante los diálogos circulares, Di Gracia Hernández lamentó también solo 35 de los 60 municipios de Tlaxcala cuenten con un Consejo Municipal de Población, instancia encargada de dar seguimiento a las políticas demográficas y generar información para la toma de decisiones. Escuchemos.
3: Por ahí contamos con 35 grupos de 60. Es muy importante, se ha hecho el compromiso ya de poder establecer los 60. Estos grupos suelen ser un poco complejos a la hora de definirse para los temas municipales, ya que son integrados por los regidores. y sabemos muchísimas veces que en tema de voluntad política los municipios suelen tener, no todos, algunas diferencias con sus regidores. Entonces, normalmente los presidentes municipales traen la voluntad de poderlos establecer, pero al momento de querer sesionar para establecerlos, porque tiene que ser vía cabildo, suele haber mucha indiferencia de los regidores o necesidad de protagonismo. Entonces,
4: la política demográfica no debe verse afectada por intereses políticos o protagonismos, como ya decíamos, ya que su objetivo es compartir información para diseñar mejores políticas públicas. La información es esa.
0: Sí, el problema es que este tipo de asuntos, que como no tienen un beneficio inmediato, y se habla de dentro de 15, 20, 25 años, pues lamentablemente la autoridad, en este caso la municipal, y a veces también las locales, y también ahí me parece que tendremos que incluir al gobierno federal, pues lo deja pasar. Decíamos hace un rato, en este momento estamos en el punto alto del bono demográfico. ¿Qué es esto? Bueno, pues es este lapso, este tiempo en el que la proporción de personas en condiciones de trabajar en edad productiva, como dicen por ahí, es decir, entre los 15 y los 64 años, se encuentra en su pico. Los dependientes, los menores de 15 años y los mayores de 65, todavía están en una proporción inferior. El problema es que es una población, la nuestra, la que va a envejecer, les digo, para el 2040. Pues no sé, Hugo, si ya estarás en ese grupo de los de arriba, en la selección de sub-60.
4: Ya pago pasaje.
0: Perfecto, bueno, pues ya será ir tiempo de ir tramitando nuestra credencial. Sí. Del INAPAM, que deja muy buenos beneficios, sí, hay que pedirla. Pero bueno, pues Hugo, ojalá y las autoridades de los municipios, también ya estamos escuchando lo que está haciendo el gobierno estatal y las federales, pues le entren al asunto, ¿no? Porque al rato, ¿cómo le van a hacer para atender las necesidades de los adultos mayores?
4: Sí, Yacir, y son problemas que, como dices, no dejan ganancias, uh-huh. Temas que, pues, dices, allá vendrá la próxima autoridad a conformarlo, arreglarlo, que le da una política pública enfocada en ese tipo de asuntos que, como lo refería al inicio, es decir, esperemos que el tiempo no nos alcance, y sobre todo cuestiones de salud, en materia de movilidad, en materia de vivienda, es decir, ojalá las autoridades próximas retomen estos temas, se consolide una base para que, pues bueno, haya que esa continuidad en esas políticas públicas.
0: Ahí está un tema muy, muy interesante para todavía profundizar más. Muchísimas gracias, Hugo.
4: Gracias, Yacir, buenas tardes.
0: Ahorita nosotros nos vamos a nuestra siguiente pausa, ya tenemos dos mensajes, nos vamos al corte y regresamos, no se desconecte, estamos aquí en esta segunda emisión de Centro Informativo. Les recuerdo, estamos también transmitiendo a través de nuestras redes sociales, recuerda que aquí somos la radio que se ve, FM Centro, conectando generaciones. Vamos a la pausa y volvemos.
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4: Ahora se complica la circulación sobre el Boulevard 16 de Septiembre desde Moctezuma hasta la Avenida Juárez. Como alternativas puede tomar parte de la calle 2 de Abril y también 5 de Febrero. Otro tanto ocurre sobre la calle Aquiles Cerdán. En este

0: Esa calle o entrada para el Ministerio y la Policía Municipal de Apizaco. Gracias a la terminación 37, yo creo que sí ya merita darnos una vuelta. Porque sí, les digo, el video que nos compartieron hace un rato está tremendo, ese bache. Ya no parece bache, ya es una auténtica barranca. Pero bueno, vamos a continuar con la información. 2 de la tarde con 26 minutos. Vamos con Rosario, ¿verdad? Ah, perdón, vamos con esta otra información. La Secretaría de Medio Ambiente informa a la ciudadanía y a los gobiernos municipales que, derivado de las condiciones operativas registradas en el sitio de disposición final de Calpulalpan, se implementaron acciones inmediatas para garantizar la continuidad del servicio de disposición final de residuos sólidos urbanos, evitando afectaciones en la atención a los municipios usuarios. Desde el pasado jueves, la maquinaria del sitio de disposición final de Calpulalpan presentó una falla mecánica en sus mandos de operación, situación que requirió trabajos de reparación para restablecer su funcionamiento. Como medida preventiva y con el propósito de asegurar la adecuada recepción y manejo de los residuos sólidos urbanos, la Secretaría de Medio Ambiente determinó redirigir de manera temporal los residuos provenientes de los 20 municipios que habitualmente disponen en Calpulalpan hacia el sitio de disposición final de Atlangatepec. Derivado de esta medida, así como de las intensas lluvias registradas en los últimos días, el acceso al relleno sanitario de Atlangatepec se ha visto parcialmente afectado, ocasionando la formación de filas de vehículos en algunos momentos. No obstante, esta situación responde únicamente a las condiciones del camino y al incremento en el flujo de unidades, por lo que el sitio permanece abierto y opera con normalidad, contrario a las versiones que señalan un supuesto cierre. Al corte de este 13 de julio, el sitio de disposición final de Atlangatepec continúa recibiendo de manera ininterrumpida los residuos sólidos urbanos provenientes de los 20 municipios redirigidos, sin que se hayan presentado incidencias que comprometan la prestación del servicio. La Secretaría de Medio Ambiente reitera que ambas acciones se implementan de manera coordinada para garantizar la continuidad del servicio, priorizando en todo momento la correcta gestión de los residuos sólidos urbanos y la protección del medio ambiente. Vamos con Edwin Chiñas. Impulsan aquí en Tlaxcala el diálogo intercultural para fortalecer los derechos de los pueblos indígenas. Hoy hubo una conferencia en donde, bueno, se abordó esta cuestión. La conferencia la impartió Maximino Muñoz de la Cruz, subdirector general de Derechos Humanos y Justicia Pluricultural de la Suprema Corte de Justicia de la Nación. Ya te estoy robando algunos datos, Edwin, te escuchamos.
1: No pasa nada, José. Muy buenos días a ti, saludos con mucho gusto y a todo el auditorio. Así es, efectivamente, esta mañana, con el objetivo de fortalecer el respeto y la protección de los derechos de los pueblos originarios, la Comisión Estatal de Derechos Humanos de Tlaxcala, en coordinación con la Secretaría de Bienestar, llevó a cabo la conferencia magistral Multiculturalidad, Pluriculturalidad e Interculturalidad, impartida por Maximino Muñoz de la Cruz, subdirector general de Derechos Humanos y Justicia Pluricultural de la Suprema Corte de Justicia de la Nación. Durante su intervención, el especialista señaló que reconocer la pluriculturalidad de los pueblos y comunidades indígenas es un elemento indispensable para garantizar plenamente sus derechos, al considerar que solo a partir del conocimiento de su historia, identidad y contexto es posible construir mecanismos efectivos de acceso a la justicia y reparación frente a las injusticias históricas que han enfrentado. Asimismo, informó que Tlaxcala participará en el proceso de análisis y consulta de la iniciativa de la Ley General de los Derechos de los Pueblos Indígenas y Afromexicanos, el cual contará con el acompañamiento de la Suprema Corte de Justicia de la Nación mediante espacios de diálogo entre autoridades, instituciones y comunidades. Maximino Muñoz de la Cruz destacó que este proceso busca fortalecer el acceso a la justicia, el reconocimiento y el reconocimiento de los derechos colectivos y la participación de los pueblos originarios de la constitución de políticas públicas con perspectiva intercultural. Finalmente, el funcionario sostuvo que uno de los principales retos del servicio público es crear condiciones para que las personas pertenecientes a pueblos y comunidades indígenas puedan ejercer plenamente sus derechos humanos y preservar su identidad y acceder a la justicia sin temor a la discriminación. Y así el informe.
0: Bien, bueno, pues ahí está estos datos que nos referías a propósito de la conferencia que impartió hoy Maximino Muñoz de la Cruz, subdirector general de Derechos Humanos y Justicia Pluricultural de la Suprema Corte de Justicia de

0: La Nación, hoy allá en la ciudad de Tlaxcala. Fue en el Teatro Xicoténcatl, ¿verdad?
1: Así es, efectivamente, en el Teatro Xicoténcatl.
0: Bueno, pues ahí también tiene mucho que ver el concepto de autoadscripción, como bien lo ejemplifica el caso de la comunidad de San Juan Ixtenco. Bueno, muchas gracias, Edwin. Ahorita vamos a estar de vuelta contigo.
1: Nos saludamos más al rato, Yacir.
0: 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Nosotros nos vamos a nuestra siguiente pausa. Y regresamos con más información.
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0: Con 35, vamos ahora de nueva cuenta con Rosario Grada, Santa Rosa y el Cerrito de Guadalupe. Son las localidades con más asentamientos irregulares en Apizaco y eso siempre trae funestas consecuencias. Rosario, te escuchamos.
15: Es correcto, Yacir. El coordinador municipal de Protección Civil, Israel Méndez Tlapalama, indicó que las comunidades de Santa Rosa y el Cerrito de Guadalupe son las localidades con más asentamientos irregulares en Apizaco. Escuchemos.
16: Lo que es Santa Rosa y el Cerrito de Guadalupe, todo lo que va en el cauce del río, no tengo el aproximado exacto de cuántas viviendas, pero ellos mismos saben que son asentamientos irregulares.
15: Méndez Tlapalama explicó que previo al otorgamiento de permiso se analiza el tipo de construcción con la finalidad de minimizar riesgos y evitar asentamientos irregulares.

0: particulares. Escuchemos.
1: Cuando entramos a esta administración habían casas solo de un nivel y ahora que hemos ido y regresar ya hay de dos niveles, eso quiere decir que pues esa causa tal vez no sea justificable para todos, pero sí lo hacen ya con justificación de causa, ¿no? Porque si vuelven a construir es porque ya es bajo su riesgo.
0: Por tal motivo hizo un llamado a la ciudadanía a abstenerse de construir en zonas cercanas a los afluentes y barrancas de la demarcación. Escuchemos.
1: El tema en materia de protección civil siempre va a ser la prevención, que se abstengan de construir lo más cerca posible. De hecho, hay una parte de Conagua que ellos le llaman derecho de causa, me parece, tal vez me equivoque. Ellos tienen un tantos metros de donde pasa un cauce de río, así sea XY, ellos tienen ciertos metros que se deben de respetar. Entonces, digo, eso es igual tema de que la gente cuando compre, pues igual y se informe y investigue, ¿no? Porque muchos de esos tipos de terreno que los venden los compran porque, entre comillas, son muy baratos.
0: El funcionario municipal destacó que desde el inicio de la administración 2024-2027 a la fecha se han entregado al menos dos permisos de construcción avalados por el área a su cargo en zonas que no representan ningún peligro para la ciudadanía. Agregó que con la finalidad de salvaguardar la integridad de las personas, tanto a particulares como a las constructoras, se solicita un proyecto de construcción detallado en el que se especifique zona, material y metros por construir, asegurando que no existe riesgo alguno.
2: Seguimos contigo porque autoridades de aquí de Apizaco entregaron la explanada del Mercado 12 de Mayo que hace unos días empezaron las obras, ya las terminaron.
0: Es correcto, Yacir, la tarde del 10 de municipal de Apizaco, Javier Rivera Bonilla hizo entrega de la rehabilitación de la explanada del Mercado 12 de Mayo y la calle Barberán y Collar. Escuchemos.
3: Los apizaquenses, su amigo Javier Rivera Bonilla, presidente municipal acá de Apizaco, pues aquí estoy con el ingeniero Arturo Miguel, que se encuentra el día de hoy conmigo, y también estoy con mi amigo Alonso, el arquitecto Manuel, y bueno, pues estamos entregando la obra tal y como nos comprometimos el día lunes que venimos a dar el manterazo de que comenzara la obra, y hoy a las 7 de la noche se acaba de entregar todo lo que es la explanada y aquí la calle Barberán y Collar, entre Avenida Cuauhtémoc y Avenida
0: Al respecto, precisó que la entrega corresponde al compromiso de no afectar a la dinámica comercial de los locatarios. Por su parte, el director de Imagen Urbana, Manuel González Báez, indicó que el órgano de fiscalización del Estado de Tlaxcala garantizó la calidad de la obra y ejecución del recurso. Escuchemos.
4: Gracias por la confianza, hicimos equipo con el ingeniero, hoy estuvo con nosotros el árbitro, que es el órgano de fiscalización del gobierno del estado, cumpliendo toda la normatividad, no fue un trabajo a las paredes, es un trabajo profesional, cumpliendo con todas las normas, y bueno, decirle, presidente, que la ciudadanía tenga confianza en María Rivera, porque lo que dijo el lunes se está cumpliendo. Hoy son las 7 de la noche, él cumplió, si lo ven, pues no ha afectado a nadie en sus labores.
0: Cabe destacar que el pasado 6 de julio el alcalde Javier Rivera Bonilla aseguró que dicha obra de rehabilitación tendría una duración de 4 días para su término, por lo que el viernes 10 concluyeron las labores junto con la pavimentación de la calle Barberán y Collar. Es el reporte, Yacir.
2: Muy bien, bueno, pues tú nos habías anticipado que iban a ser nada más 4 días de labores, ahí está ya entregada la obra. Seguimos contigo, ahora vamos un poco más al norte, en Tlaxco se realizan labores de mejoramiento y rehabilitación de espacios públicos, te escuchamos con todos los detalles, Rosario.
0: Así es, el gobierno municipal de Tlaxco informó que personal de servicios municipales realizó diversas labores para brindar mejores servicios a la ciudadanía. Entre las acciones realizadas destacan cuneteo, desasolve de zanjas y emparejamiento de caminos en la comunidad de Metla, apoyo con sillas para la ceremonia de graduación en San Pedro la Cueva, poda de árboles en la primaria Manuel Fernández de Lara y frente a la VR. Además, la reparación de un cortocircuito sobre el bulevar Tlaxco-Apizaco, mantenimiento de luminarias en el Rosario, instalación de templetes para graduaciones en la Unión y San Lorenzo-Soltepec. De igual manera, servicios municipales hizo labores de limpieza del panteón municipal, así como del contenedor junto a la seguridad pública y el área del tianguis. En cuentas oficiales de la administración que encabezó la alcaldesa Diana Torrejón Rodríguez, se destaca de estas acciones refleja el compromiso por mantener un Tlaxco más limpio y seguro y funcional para todas y todos. Finalmente, el mismo comunicado dice que con trabajo en equipo y acciones permanentes, seguimos mejorando la infraestructura y espacios públicos de nuestras comunidades, las cuales suman un total de 38. El reporte, Yacir.
2: Muchísimas gracias, Rosario. Excelente semana.
0: Excelente semana también y el auditorio, Yacir.
2: Vamos a continuar con más. Ya tenemos en la línea a Edwin Chiñas. México está entre los 10 mejores del mundo en el Tower Running. Aquí se va a recibir la 10ª edición del trail. Te escuchamos, Edwin.
5: Así es, Yacir, muy buenas tardes. Efectivamente, México se mantiene entre los 10 mejores países del mundo en la disciplina de Tower Running, destacó el presidente de la Federación Mexicana de Tower Running, Roberto Velázquez Leiva, durante la presentación oficial de Sprint Tower 250 y la 10ª edición de Tower Running Trail Tlaxcala. El dirigente señaló que este deporte llegó a México aproximadamente en 2015 y que Tlaxcala fue sede de la primera edición de esta competencia en 2016, por lo que este año se celebrará una década de realizarse de manera ininterrumpida en la entidad. Escuchemos.
6: También la gente de Tlaxcala sepa que este deporte se lleva a otros estados y se invita a que vengan. Han venido de Acapulco ya por muchos años, 10 años han venido desde Acapulco, han venido de Guadalajara, desde Yucatán vienen también 3 corredores, ya no se la pierden. Vienen desde Monterrey, desde Querétaro, porque todos buscan el ranking nacional, buscan el...
5: Velázquez Leiva informó que el Sprint Tower 250 se llevará a cabo el 1 de agosto, donde los participantes deberán ascender 250 escalones en un recorrido de velocidad, mientras que el Tower Running Trail se realizará el 2 de agosto con un trayecto de 6 kilómetros que contempla alrededor de 400 escalones distribuidos en distintos puntos de la ciudad. Explicó que ambas competencias otorgarán puntos para el ranking nacional e internacional de esta disciplina y reunirán a corredores de distintos estados del país, además de atletas extranjeros. Asimismo, se espera una participación de entre 400 y 500 competidores, incluyendo corredores elite y aficionados. Escuchemos.
6: Gracias a las familias, a que vengan, disfruten, hagan deporte. O sea, al final, subir escaleras pues es como el pretexto de esta carrera, que es Tower Running Tlaxcala. Pero al final lo que buscamos es que también las familias vengan a subir. Los niños también pueden inscribirse, estaría muy bonito que subieran 250, como ya lo han hecho en otras ocasiones. Subir solamente 250 escalones seguramente lo van a disfrutar y pues seguramente...
5: Finalmente, los organizadores informaron que la competencia contará con categorías desde los 6 años de edad, siempre que los menores participen acompañados de un adulto, con el propósito de seguir impulsando esta disciplina y fomentar la actividad física en la población. Y así, el informe.
2: Muchas gracias, Edwin. Excelente semana, Manu.
5: Igualmente para todos.
2: Como relojito, son en este momento las 2 de la tarde con 44 minutos. Nos estamos alistando para nuestra última parte. Estamos llegando al tramo final, vamos al cierre. Les reiteramos la invitación para que nos escriban al 241-114-9821. Aún hay tiempo para que recibamos aquí sus mensajes. Está bien que ya sean las vacaciones, que sí se nota en todos los sentidos que ya son las vacaciones escolares. Pero bueno, vamos a la última pausa y regresamos para el cierre de esta segunda emisión de Centro Informativo.
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1: 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Deportes.
4: ¿Sabías que Sudáfrica hizo historia en el Mundial de 2010, pero por un motivo poco deseado? A pesar de vencer 2-1 a Francia en su último partido de la fase de grupos, no logró avanzar a octavos de final por diferencia de goles. Con ello se convirtió en la primera selección anfitriona en ser eliminada en la fase de grupos de una Copa del Mundo.
5: Vamos a los deportes con Sergio Peregrina. Como siempre, nos da mucho gusto saludarte. Ya están listas las semifinales del Mundial. Una es una final anticipada, el España contra Francia, y el otro una revancha. Creo que este Mundial es de revancha, Sergio. 40 años después, si la Furia Roja ya le ganó a los Diablos Rojos en este mismo Mundial, pues ahora los ingleses están esperando que también superen a los argentinos el próximo miércoles. Pero bueno, todos los detalles contigo, Sergio, un gusto saludarte.
6: ¿Qué tal, mi querido Yacir? Muy buena tarde, te saludo con muchísimo gusto a ti, a todo el auditorio. ¿Qué finales, qué semifinales vamos a tener más bien del Mundial 2026 a partir de mañana a la 1:00 p.m, tiempo del Centro de México? Tenemos Francia contra España, dos equipos, dos selecciones, mi querido Yacir, que tienen cuentas pendientes y que tienen una rivalidad dentro y fuera de la cancha. Además, son países vecinos que comparten muchas cosas culturalmente, pero que también eso hace que sea un duelo especial para ambas naciones. El partido se va a llevar a cabo en el estadio de Dallas, de los Vaqueros de Dallas, que ha sido uno de los escenarios más importantes en esta Copa del Mundo, y son dos de las selecciones que mejor juegan al fútbol. Podríamos decir que Francia tiene la mayor cantidad de estrellas, de individualidades, sin lugar a dudas, en esta Copa del Mundo. Tiene un arsenal y un potencial ofensivo espectacular, y España quizás sea de las selecciones que mejor juega en conjunto, que tiene grandes nombres, pero que sobre todo depende más del juego colectivo y no tanto de las individualidades. Así que va a ser verdaderamente sensacional ver si España le cede la iniciativa del balón, si Francia le cede la iniciativa de la pelota a España y lo deja jugar cómodo como normalmente España resuelve los partidos, o si Francia va al ataque desde el primer momento y trata de incomodar de alguna manera a la selección española. La verdad es que va a ser un duelo sensacional, dos de las grandes potencias de los últimos años en el mundo y de las grandes candidatas a llevarse precisamente el trofeo a casa. Así que, como bien dices, mi querido Yacir, una final adelantada que vamos a tener en la semifinal número 1 y en la semifinal número 2 el próximo miércoles a la 1:00 p.m, tiempo del centro de México, Argentina frente a Inglaterra, un duelo que también está cargado de rivalidad, de cultura, de política, de varios conflictos que han acompañado el siglo 20 y 21, mi querido Yacir, y que al final de cuentas es un encuentro que tiene ese sabor extra fuera de la cancha. Ojalá que la pasión nada más se quede, por supuesto, en las tribunas de manera sana, que se quede dentro de la cancha. Va a ser un duelo muy pasional, aguerrido, muy fuerte entre dos selecciones, Argentina e Inglaterra, que saben perfectamente lo que representa el fútbol para sus países y que tienen muchas ganas de jugar este partido. El encuentro se va a llevar a cabo en el estadio de los Halcones de Atlanta en Georgia, que también es un escenario sensacional para disputar al fútbol. No va a haber tema de clima, de que haya demasiado sol o mucha humedad, porque son recintos cerrados, mi querido Yacir. Entonces creo que va a ser ideal para la práctica del fútbol, tanto el partido de Francia y España en Dallas como el partido entre Inglaterra y Argentina en Atlanta. Y la verdad es que va a ser seguramente un duelo, repito, mucho más aguerrido, más físico, que quizá con buen fútbol, como podríamos esperar en el Francia contra España. Cuatro selecciones, cuatro campeonas del mundo, mi querido Yacir, que buscan llegar a la final del torneo más importante, sin lugar a dudas, de nuestro planeta.
5: Sí, sin lugar a dudas. Oye, ¿qué te parece si mañana nos platicas del triunfo de Jannik Sinner allá en Wimbledon?
6: Por supuesto, porque ya es bicampeón y ya llegó a 5 títulos de Grand Slam, nada más le falta Roland Garros, pero mañana tenemos todos los detalles de cómo consiguió este triunfo. Yo creo que Carlos Alcaraz se debe de apurar en su recuperación, mi querido Yacir, si no se va a llevar todo Jannik Sinner.
5: Exactamente, está intratable, pero ese Zverev también, qué manera de perder. Pero bueno, muchísimas gracias, Sergio, que tengas una excelente semana.
6: Igualmente, mi querido Yacir Auditorio, gran inicio de semana y nos saludamos mañana con toda la información deportiva. Fuerte abrazo para todos.
5: Va de vuelta el abrazo, Sergio.

0: La última y nos vamos.
1: El escritor mexicano José Agustín señaló en algún momento que los nuevos clásicos de la música provienen del jazz, el blues y el rock. El rock es un género musical que brotó en los campos de algodón del sur de Estados Unidos. El sello espiritual del gospel, la estructura armónica y el desgarro del blues y la improvisación del jazz confluyeron con la solidez vocal del country anglosajón. El resultado, el rock. Desde principios de los años 50, una oleada de bandas y solistas asaltaron bares, tabernas, teatros y estaciones de radio e incluso la televisión. El rock había llegado para convertirse en una revolución cultural con un innegable impacto en la sociedad. Millones de jóvenes de todo el mundo se rindieron a las letras de grupos como The Beatles, The Who o los Beach Boys. A la fiebre sesentera siguió la rispidez contestataria del punk en los años 70, cuya influencia se advierte hasta la fecha en otros géneros musicales. La estrella de rock tomó el relevo de la estrella de cine. Personajes como John Lennon, Jim Morrison o Janis Joplin se convirtieron en iconos de un movimiento contracultural que acabó absorbido por el establishment, hasta convertirse en un negocio multimillonario que sigue dejando ganancias a las disqueras, ahora aprovechadas por las grandes plataformas digitales. Luego de la travesía del desierto de los años 80, en los 90 se dio un refresco del rock con la emergencia del grunge y el sonido de Seattle, representado por bandas como Soundgarden, Pearl Jam y Nirvana, cuyo vocalista, Kurt Cobain, simboliza la contradicción del rockero, el éxito que acaba devorando al artista. El último suspiro del movimiento se dio a principios de milenio con bandas como Franz Ferdinand, The Strokes e Interpol. La profundidad del género le ha dado para aclimatarse a todos los idiomas en una geografía musical de escala global. En México han aparecido bandas emblemáticas como Caifanes, Café Tacuba, Fobia y La Maldita Vecindad y Los Hijos del Quinto Patio, además de solistas como Jaime López, Cecilia Toussaint y Guillermo Briceño. Que el rock nos acompañe hoy y siempre. Bien, qué mejor terminar que con Nirvana. Este último mensaje, hola, buenas tardes. Quiero comentar que en la calle Zaragoza esquina, frente a Soriana, en las noches se pone este tipo y recibe las bolsas de basura de gente puerca, así dice, va a dejar ahí su basura y este tipo recibe dinero, ahí pongo evidencia, no se vale porque después ahí está el basurero. Eso fue el día sábado de la noche que vi todo esto. En media hora que estuve ahí, llegó el carro, una camioneta y una mujer con un diablito y sus bolsas. El llamado es a la autoridad, debería poner una cámara de vigilancia y sancionar a todos estos cochinos. Así nos dice esta persona, que es la determinación 81, y nos comparte imágenes también. Las vamos a subir a redes sociales. Llegamos al final de esta segunda emisión de Centro Informativo. Los vamos a dejar con Normiux, que se anda por aquí. Estuvo con nosotros hoy el buen Has Cabrera y también en la producción Jonathan Zamora. Yo soy Asier Zárate Méndez. Les deseo que tengan una excelente semana.

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Hola, hola, ¿qué tal? ¿Cómo están? Muy buena tarde, las 3:03. Estamos iniciando solo los mejores en este delicioso lunes, inicio de semana, lunes 13 de julio, año 2026. 241-114-9821 es nuestra línea de WhatsApp para que sugieras los temas del quinteto invitado esta tarde. Fíjate que es un quinteto de música bailable, originarios de México. Su mayor éxito se dio en la década de los 90, pero han seguido vigentes desde entonces. La agrupación mezcla géneros como el rap, hip hop y house, además de incluir elementos de música electrónica bailable. Sus integrantes varones, Gerardo Méndez, Andrés Castillo y Claudio Yarto, tenían proyectos personales en el mundo del espectáculo. Las hermanas María y Maya Caruna participaban en el teatro infantil desde que eran bien pequeñitas. Claudio Yarto era DJ en discotecas y hacía radio. Por su parte, Gerardo y Andrés formaron un proyecto de rap y bailaban breakdance en las calles. ¿Sí? Caló en Solo los Mejores.

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17: Las 3 de la tarde con 22 minutos en Solo los Mejores. Y si tú no vas al Croquetón FM, bueno, pues el Croquetón se acerca a ti. Y este miércoles 15 de julio, nuestra unidad móvil andará rodando en el municipio de Tetla de la Solidaridad por ahí de las 8:15 de la mañana. Esto con el único objetivo de recibir tu donativo de croquetas para los cachorritos, los 90 cachorritos que han rescatado el albergue San Francisco de Asís. Así es que ya lo sabes, este 15 de julio, por ahí de las 8:15 de la mañana, en Tetla de la Solidaridad, para que estés preparado, preparada con tu donativo de croquetas. Así que, pues esperamos tu colaboración para que no tengas que trasladarte hasta aquí, hasta nuestras instalaciones. Pues la unidad móvil andará allá en Tetla de la Solidaridad. Y también nos hacen saber que ese mismo día la unidad móvil estará por Yauquemecan, rodará por las calles de Santana Chautempan y también en nuestro parque de Apizaco. Así es que muy pendientes para que no se queden con las ganas de ayudar a los cachorritos en este croquetón 2026.

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12: Las 3 de la tarde con 37 minutos, acabamos de escuchar un par de Watts ofertando y déjame contarte que Tortas Gavis, ahora en Apizaco, en Morelos 508, en el centro de nuestra ciudad rielera, a una cuadra de la Fray, tienen servicio a domicilio sin costo, marcando al 241-157-4563 y trabajan todos los días de 10 de la mañana a 8 de la noche. 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
14: Las 3 de la tarde con 50 minutos en Solo los Mejores. Hoy escuchando a Caló, 241-114-9821, nuestra línea de WhatsApp, donde también estamos recibiendo pues el registro de tus cachorritos para pues la caminata, el Croquetón FM y la caminata del próximo sábado 18 de julio a las 8:30 de la mañana. Recuerda que estaremos saliendo desde FM Centro 100.3 conectando generaciones para llegar al Parque Andén, donde estará esperando a todos los cachorritos el payasito Chiclosito Junior. Les dará la bienvenida y habrá lindas sorpresas allá en el Parque Andén. Registra ya a tu cachorrito al 241-114-9821. Solo tienes que decirnos su nombre y de qué lo vas a disfrazar. Recuerden que ese día pues hay que llevar a su perrito, a su perrita con su mejor disfraz y por seguridad todos los cachorros con correa. Y no olviden su donación de croquetas, entre más mejor. Así es que, bueno, si no puedes traerlas ese día, puedes traerlas en este momento, más tarde, mañana en la mañana. Ya las estamos recibiendo aquí en FM Centro, Avenida Juárez Sur, 2101 en Apizaco, Tlaxcala. Gracias a Kiara, a Rex, a Kira, a Luna, a Vikingo, a Nena, a Chiquis, a Halo, a Romina y muchos más que ya se han registrado para esta caminata del próximo sábado 18 de julio a las 8:30 de la mañana. Son las 3:52, vámonos con más de Caló.

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2: Las 4 de la tarde con 49 minutos, acabamos de escuchar un WhatsApp ofertando 241-114-9821. Es nuestra línea de WhatsApp. Dice, buenas tardes, podrían mandar una felicitación de cumpleaños para Adrián Macías de parte de Estefanía Barrientos, que le desea lo mejor hoy y siempre con la canción de Dixie de DLD. Con todo gusto, también quieren escuchar Ceremony. Ok, con todo gusto, vamos con estas rolitas.

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11: Las 5 de la tarde con 2 minutos acabamos de escuchar un WhatsApp ofertando y continuamos con más. Tú lo pides, el 100.3 la pone. 241-114-9821 es nuestra línea de WhatsApp, donde nos dicen: hola, ¿me puedes poner la canción Amanda de Boston? Ok, con todo gusto, gracias. Y tenemos felicitaciones para Karina Vargas Flores, que está cumpliendo hoy 15 años. Ella nos escucha hasta Canadá. Y su papá, el señor Fernando Vargas Sánchez, le desea lo mejor de lo mejor hoy y siempre. Felicidades, Karina Vargas Flores. Feliz cumpleaños.

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9: Las 5 de la tarde con 19 minutos en Tú lo pides, el 100.3 la pone. Las complacencias de FM Centro 100.3, conectando generaciones. 241-114-9821, nuestra línea de WhatsApp.

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11: Las 5 de la tarde con 29 minutos en Tú lo pides, el 100.3 la pone. Nos dicen hola, buenas tardes, ¿podrían poner esta rolita vintage House of Bamboo? Ok, claro que sí, saludos. Que sigan pasando una maravillosa tarde con las complacencias de FM Centro 100.3, conectando generaciones.

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9: Cinco de la tarde con 47 minutos en este último bloque de Tú lo pides, el 100.3 la pone. Y por supuesto los vamos a dejar con más música, deseándoles una excelente tarde. 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